0: Amigos, que todo se puede en la vida, siempre se puede. Como dije en programas anteriores, Dios nos pone la cruz en nuestros hombros, pero nos la pone más pesada de lo que podamos llevar. Haga cuenta que llevamos una cruz, pero podemos alcanzar la meta. Recuerde el maestro Andrés, soy parapsicólogo, sí señor, espiritista y secretista.
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0: Tú que te quedaste sin trabajo, tú que te bloqueaste, señor, señora, te va a ayudar a salir adelante, te va a ayudar para que tú alcances la meta que te propongas en tu mente. Pero hay que sacar la pesadez, hay que sacar la mala energía. Hay que pensar positivo. Escúcheme bien, como he dicho en programas anteriores, a veces vamos a conseguir un trabajo, pero lo primero que decimos, ajá, para llegar 100, 200, ¿qué me van a llamar? No, señor, mente positiva para que usted pueda salir adelante, sí, señor. Así que, amigos míos, los invito a escuchar estas hermosas palabras y continuamos con este maravilloso programa.
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0: Queridos amigos y hermanos del Camino a la Felicidad, hoy quiero tomarme un momento para hablarle directamente al corazón y especialmente a ustedes, mis queridos amigos de acá de la quinta región, que sientes que la carga de la vida se ha vuelto insoportable. Me dirijo a ti, que hoy sientes el peso frío de la maldad ajena. A ti, mi querido señor, que estás sufriendo los embates de la envidia, de esa energía oscura y de esa magia negra que busca apagar tu luz. Sé que es doloroso, mi querido señor, porque todos los días veo casos diferentes que buscan apagar la luz de sus semejantes. Sé que es doloroso ver cómo el desprecio o el rencor de otros intentan asfixiar tus días, hundiéndote en el laberinto del dolor y la desgracia que no te corresponde. Amigo, amiga, y no estás solo en esta batalla. Pienso también en nuestros amigos del campo, aquellos que con tanto sudor y amor labran la tierra. Hoy ven con impotencia cómo sus plantaciones no prosperan, cómo las cosechas se detienen y el fruto de su esfuerzo parece desvanecerse. Sé la angustia que da de ver el sustento estancado, sintiendo que el viento sopla en contra, y mi corazón se detiene con un respeto profundo hacia todos ustedes, amigos míos, los que hoy están enfrentando las enfermedades, aquellos que se encuentran postrados en una cama sintiendo el dolor en el cuerpo, no responde y que las fuerzas se agotan. A todos ustedes me dirijo. La oscuridad, por más densa que parezca, jamás ha podido vencer la luz. Téngalo presente, señor, señora. La envidia y el mal son destructivos, sí, pero también son cobardes. Solo atacan a aquellos que brilla, aquellos que tiene valor. Si hoy está cansado y atado, es porque hay una fuerza inmensa en ti que el miedo ajeno intenta apagar. No te rindas, señor, no te rindas, aunque la cama sea hoy tu espacio, aunque la tierra parezca estéril y que aunque la negatividad te rodee, tu esencia sigue intacta. Cierra tus ojos en estos momentos, en estos instantes, y enviamos una buena vibración de sanación, de liberación y de prosperidad. Que se rompa cualquier cadena de salud. Que la salud vuelva a tus venas y que la tierra vuelva a florecer. La tormenta va a pasar, mi querido señor. Mantén la fe.
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1: Son muchos días llorando.
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0: La tormenta va a pasar, señor, señora. Mantén la fe, porque tu luz es mucho más fuerte que cualquier sombra. Escúchame bien. Fuerza, mi amigo, y seguir adelante. Y los invito a seguir escuchando este maravilloso programa con la ayuda de mi Dios Santo. Un saludo a todos mis amigos que están en la sintonía en estos momentos, aquellos que lo están pasando mal, aquellos que están postrados, aquellos que están sufriendo, aquellos que lamentablemente hoy día lloran porque están solos, hoy día lloran porque le han destruido la familia, el negocio. Yo quiero enviarle un cariñoso saludo a todos los amigos de la quinta región, cuarta región, si llega la sonda gerciana, región metropolitana y a todo cada lugar que hoy día lo está pasando mal. Sí, señor, recuerde, aquí estamos para poderle ayudar y sacarlos adelante.
3: Nelly Busto, 57. 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Mal, no podía subir ni la escalera cuando llegué aquí yo. 6 años, mucha ayuda, pero no la encontré. El que tenía un martes, como dio usted. Ya, yo me estaba muriendo, me dolía las piernas, el cuerpo, la cabeza, el estómago, el colon, me dolía todo. Vivía en el suelo botada orándole al Señor que me llevara, porque era lo único que iba a ser mi descanso. Esos eran mis dolores más grandes que yo tenía. Y llena de pastillas, tomaba 14 pastillas diarias para la depresión. La droga es la única forma que yo podía estar algo tranquila todo el día, sin comer, sin agua, sin nada. Mi familia estaba totalmente desconcertada porque ya no sabían qué hacer conmigo, qué hacer, dónde ir, a dónde parte recurrir, no sabía. Lo único que hicieron, internarme. Me duraron 17 días internada, pero yo salí de ahí, gracias a Dios, y busqué ayuda, sí, en un hospital psiquiátrico. Es la pura verdad, creo mucho. Y esta es la pura verdad que yo estoy hablando. No tengan duda de venir aquí, porque yo vine muriéndome, y aquí estoy mejor de todo, estoy mejor, mucho mejor. Yo nunca pensé que iba yo a sanarme de lo que yo tenía. De 14 pastillas diarias que yo tomaba, ahora yo no tomo ninguna pastilla. Para nada, Dani. Para nada, nada, nada, nada. Solamente cuando me duele la cabeza. Yo no estoy contenta, estoy feliz. Estoy muy feliz, muy feliz, muy feliz de haber encontrado aquí, encontrado mi sanación, mi libertad, mi liberación. Bajo la voluntad de mi Dios. Aquí con la mano puesta en mi Dios, digo yo, que esto es la pura verdad. Vengan aquí, no se van a arrepentir nunca de lo que yo le estoy diciéndole, porque yo llegué a un estado catastrófico. Ustedes no saben cómo yo llegué aquí, llorando pero amarga. Y aquí ustedes ven que yo, mi voz es totalmente distinta a lo que yo llegué aquí. Así que yo estoy muy agradecida, muy agradecida. Me lo hicieron, me faltaba muy poco para morirme, muy poco, muy poquito. No sabía dónde ponía la tetera, la olla, no sabía nada, no sabía ni siquiera ir al baño. No sabía nada, nada. Mi cabeza era, yo era otra mujer. Cogió con mucho cariño, con mucho amor, con mucha comprensión. Hasta ahora él me saluda como que si yo fuera un familiar de él. Así yo llego aquí, en estos momentos él me trata a mí como que si yo fuera su familia, no una persona que vengo a pedir ayuda. Claro que sí, yo les digo, por mi experiencia, lo que yo he vivido, no tengan duda de venir aquí, porque van a encontrar todo el apoyo, todo el cariño y toda la sanación, porque yo, si yo les contara, yo creo que poco lo que yo les he dicho de lo que yo he sufrido, lo que sufrí, porque ahora estoy totalmente cambiada, soy una mujer totalmente renovada. Vengan, no tengan duda, vengan acá y no se van a arrepentir de lo que yo les estoy diciéndoles. Gracias, mi Señor, vengan, no se van a arrepentir de lo que yo les pedí. Con mi mano aquí, con mi mano en el Jesucristo que está aquí, les digo, vengan, porque no se van a arrepentir de lo que yo les estoy diciéndoles. Es una cosa que es increíble lo que yo viví y lo que yo soy ahora como mujer.
4: No he encontrado la solución. No confíe sus problemas a manos inexpertas. 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

0: Amigos míos, señor, señora, lo que acabamos de escuchar no es solo una historia más. Lo que acabamos de presenciar es la prueba viviente de que el poder del Altísimo es real, mi querido amigo, señor, señora, es absoluto y es destructivo contra la fuerza de la oscuridad. Escuchen bien, esa mujer que hoy sonríe, que hoy se levanta con fuerza, que hoy camina con la cabeza en alto dando gracias al Altísimo Dios y al camino a la felicidad. Hace poco estaba sumida en el dolor, atada con las cadenas de la opresión, por el daño, la maldad, por la envidia de tantas personas, pero hoy, amigo mío, escúcheme bien, hoy camina por el sendero verdadero de la felicidad. El milagro está aquí, Señor, se siente en el aire y es real. Y ahora me dirijo a ustedes. Si usted está escuchando en este momento este programa, tú que estás viviendo exactamente la misma pesadilla que esta señora que ya dejó atrás, tú que sientes que tu vida se cae a pedazos, que has sido azotado por la maldad, por la envidia destructiva, por trabajos de magia negra que intentan apagar tu luz y la de tu familia. Sé que estás cansado, sé que te sientes sin fuerza, que se agotan también y que la oscuridad te rodea, pero hoy te digo basta, basta ya. Lo que Dios hizo con esta señora lo va a hacer con usted, mi querido señor, señora. El daño no tiene la última palabra, escúcheme bien, la envidia no tiene poder donde decides levantarte, no. No te quedes ahí sufriendo en silencio, no permitas que el enemigo te robe la paz, que te robe la salud, que te robe la vida, querido amigo. 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Recuerden, mis queridos amigos, lo invitamos a todos los que sufren, los que están pasando mal, los que lloran lágrimas de sangre, para que vayan a visitarlos y encuentren la solución a todos sus problemas. Recuerde que el maestro Andrés en el camino a la felicidad los encuentra todos los días a esta hora en esta prestigiosa emisora. Amigos míos, les dejo la invitación con todo el corazón. Usted puede ser feliz, usted puede prosperar, usted puede encontrar la sanación, sí señor. ¿Por qué? Porque a veces la envidia puede ser tan fuerte que lo opaca y lo destruye.
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2: Nos encontramos aquí en estos momentos en el centro de orientación, acompañada justamente con una de las hermanas. Voy a preguntarle el nombre. Hermanita, ¿cuál es su nombre?
3: Mirta.
2: Cuénteme, ¿cuál era el problema que tenía usted o que estaba acarreando, doña Mirta?
3: Tenía angustia.
2: ¿Eso?
3: Mucha pena.
2: Mucha pena, mucho dolor, ¿cierto? Había muchas situaciones en su vida que no eran las mejores. Lo estaba pasando mal. O sea, prácticamente usted llegó con una depresión bastante grande a este lugar. Cuénteme, ¿cómo fue eso? ¿Cómo dormía la noche? ¿Cómo estaba la noche cuando estaba pasando todas esas cosas? Cuéntelo, por favor, con sus propias palabras.
3: Yo no dormía en la noche, era solamente llorar y fumar cochina. Fumaba. Era solamente llorar y fumar y no comía.
2: Prácticamente estaba pasando una depresión grande, sí. ¿Cierto? ¿Estaba buscando ayuda, sí o no?
3: Sí.
2: ¿Usted visitó otros lugares? ¿Qué es lo que pasó en los lugares que visitó, doña Mirta?
3: Nada.
2: ¿Pero fue ese?
3: Sí.
2: Eso es importante.
3: Sí,
2: ¿fue?
3: Pero no, no.
2: ¿Resultados?
3: Nada.
2: ¿No vio?
3: Nada.
2: Cuénteme de todo este tiempo que hemos estado juntos, trabajando, arreglando la situación, estando bien. ¿Cómo está la situación ahora? ¿Cómo están sus problemas? ¿Cómo está su depresión? ¿Cómo está usted como persona, doña Mirta?
3: Ahora yo estoy bien. No puedo decir que estoy bien porque puedo, no sé, salgo, como, río, lo que no sé antes. ¿Me entiende?
2: Su cara es diferente, doña Mirta.
3: Sí.
2: O sea, está contenta ahora.
3: Sí, ya no lloro. No sé, soy otra.
2: ¿Se siente otra persona?
3: Sí, me siento súper bien.
2: ¿Está contenta, está agradecida, doña Mirta?
3: Sí.
2: Dígame una cosa, ¿qué le recomendaría a usted a tantas personas que puedan llegar a escuchar en algún momento su testimonio?
3: A ver, primero, que tengan un poquito de fe, que todo se va a arreglar con la ayuda de alguien, si uno sale adelante.
2: Efectivamente. Sí.
3: No sola, porque es difícil, pero con la ayuda que uno...
2: Pero usted recomienda que vengan acá.
3: Sí, vengan a venir, sí, de todas maneras.
2: ¿Le ha cambiado prácticamente parte de su vida, ¿no?
3: Sí, mucho, mucho.
2: ¿Está agradecido?
3: Sí, demasiado.
2: ¿Ese testimonio lo da con fe y
3: con... Sí, sí.
2: ¿Cree en Dios usted, no?
3: Sí, sí, sí.
2: ¿Deme su fecha de nacimiento?
3: 4 de noviembre de 1965.
2: Dele gracias a Dios, entonces.
3: Gracias a Dios por todo, por haber nacido.
2: Bueno, nos sentimos contentos y agradecidos por estos maravillosos testimonios. Los invitamos a todos ustedes.
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0: Bendito sea mi Creador, bendito sea mi Dios Santo por estos maravillosos testimonios que hoy día dan gracias a Dios y al camino a la felicidad. Yo siempre he dicho, la fe mueve montañas. Si usted, amigo, señor que me está escuchando en estos momentos, este programa El Camino a la Felicidad, yo le hago la invitación, si lo está pasando mal, si está pasando situaciones similares a aquellas personas que entregaron hoy día este testimonio, yo los invito, vaya a buscar una ayuda que le vamos a brindarle al que tenga fe, que es importante. Vamos a ayudarlos a sacarlos adelante. Si le han hecho daño, se los vamos a retirarlo. Los esperamos acá en Viña del Mar. 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Quedamos atentos a todos los deseosos de salir adelante con la ayuda de mi Dios. Sigamos escuchando este maravilloso programa El Camino a la Felicidad. 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
0: Mi querida familia, llegamos al final de este programa, pero esto no es solo un adiós, es la cuenta regresiva. Quiero agradecerles de corazón por haberlos acompañado el día de hoy, por su energía y por estar siempre ahí. Pero ojo, la cita más importante está por venir. No quiero que nadie se lo cuente, quiero que lo vivan. La invitación está abierta absolutamente para todos ustedes. El próximo programa va a ser una locura y lo quiero a todos conectados. Gracias por tanto cariño, un abrazo gigante y nos vemos en la próxima cita. Amigos míos, que el Dios maravilloso me los acompañe, me los bendiga y me los llene de bendiciones. Permiso.
6: Llegamos a la parte final de su programa. Muchas de las interrogantes pendientes en este programa de hoy podrán ser absueltas en nuestra próxima emisión. Sin embargo, si desea adelantarse a nuestro encuentro radial, puede usted concretar una cita o comunicarse directamente con nuestro centro espiritual.
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1: 20 horas, 28 minutos.
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1: 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No traía remitente. 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
1: Veinte horas, 58 minutos.
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1: 21 horas, 28 minutos.
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1: 21 horas, 58 minutos.
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1: 22 horas, 28 minutos.
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1: 22 horas, 58 minutos.
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1: Ya saben cómo me llaman, ¿eh?
0: Me llaman el Porky
1: Luis. 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

0: Aquí está la hora en Radio Nexo.
1: 23 horas, 28 minutos.
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1: 23 horas, 30 minutos.
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0: Aquí está la hora en Radio Nexo.
1: 0 horas en punto.
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1: 0:28.
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0: Esta es la hora en Radio Nexo.
1: Es la 1:00 a.m. en punto.
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1: Es la 1:00 a.m. 30 minutos.
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0: Esta es la hora en Radio Nexo.
1: Es la 1:59, 59 minutos.
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1: 2:30 PM.
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0: Aquí está la hora en Radio Nexo.
1: 2:58 PM.
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0: Esta es la hora en Radio Nexo.
1: 3 de la mañana, 28 minutos.
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1: 3 de la mañana, 59 minutos.
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0: Aquí está la hora en Radio Nexo.
1: 4:28 p.m.
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1: 4:59
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1: 5 de la mañana, 29 minutos.
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1: 5:58
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1: 5:58
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0: Aquí está la hora en Radio Nexo.
1: 6 de la mañana, 28 minutos.
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1: 6 de la mañana, 58 minutos.

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1: Son las 6 de la mañana y 58 minutos.
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6: 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Muchas gracias por presentarnos 7 de la mañana con un minuto. 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Saludamos a Nicolás Sangüesa, muy buenos días, Nicolás.
7: Hola, Víctor, ¿cómo estás? Muy buenos días para ti, también muy buenos días para toda la audiencia que ya está a esta hora de la mañana sintonizando este Contacto al Día de día miércoles, el primero de julio ya.
6: Así es, temas como el desempleo, la negativa en el Senado a la acusación constitucional contra el exministro de Hacienda Nicolás Grau. Esos temas y con ustedes vamos a mirar la agenda informativa. Insiste Felipe Primero que es mucho el frío. Nos muestra incluso de su panel, 0 grado en este momento, a las 7:03, nos manda la fotografía y nos comparte la experiencia que está en este minuto dándose en distintos lugares, en las calles, en las carreteras y él escuchando Radio Libre. Lo mismo acá, nuestro amigo Eduardo, que nos manda fotografía no del panel, sino de la parte frontal de su vehículo. Es un Renault, es un vehículo rojo totalmente escarchado, Nicolás. Así es que también hemos enfrentado todos en la mañana. Yo no sé si lo puedes dejar tu vehículo bajo techo, pero las consecuencias son que disminuye bastante la visibilidad. Uno tiende a salir inmediatamente, pero lo que debiera hacer sin quebrar el parabrisas es mojar un poquito y buscar salir de manera segura con las capacidades visuales del parabrisas, que se reducen al mínimo y a veces empieza de a poquito a abrirse, digamos, con el limpio parabrisas y con el agua. Tengan cuidado también con eso, ¿eh? Porque afecta bastante.
7: Claro, costó un poco esta mañana la visual, un poco, estaba un poco escarchado, no tanto, por lo general uno puede percibir que esto ocurre un poco más en las zonas más, más rurales, donde dicen que cae la helada más rápido. Uh-huh. Pero por lo general está un poco escarchado, un poco nomás. Claro, como tú dices, esta recomendación de echarle un poquito de agua, porque por supuesto al salir inmediatamente puede generar, cierto, un tema de que se quiebre, cierto, el parabrisas. Así que hacerlo con cuidado, calentar, cierto, un poquito el motor.
6: Y claro, el motor ayuda.
7: Ayuda un poco para poder sacar el escarchamiento de los vidrios, así que eso es igual importante.
6: Vamos con el Mercurio de Valparaíso. Desempleo regional sigue disparado, se mantiene sobre los 2 dígitos.
7: Gobierno persiste, cierto, en el desalojo en la mega toma del Cerro Centinela.
6: Aquí aparece una realidad. Me tocó ayer en la planta de revisión técnica del sector El Salto en Viña del Mar hacer la última pasada, el último chequeo, digamos, de este proceso. Y pasé por el túnel Los Gemelos. Y la imagen del Mercurio no es una imagen que pudiera dar cuenta de una noticia de las últimas horas. Es una noticia trágica, que fue el choque múltiple con incendio, camiones que en una curva en dirección al puente en algún momento protagonizaron un incendio vehicular, pero además muerte y una seguidilla de colisiones producto de la cerrada curva de ese lugar del túnel Los Gemelos. Y reza así el pie de fotografía: 30 años de su inauguración, la vía Las Palmas clama por mejoras y mayor seguridad. Aquí lo que hay que hacer, estimados, es un rediseño absoluto con otro túnel. No hay mejoras ni reductores de velocidad. No, lo que se tiene que hacer, porque se le puso antiadherente en la curva, cosa que si te encontrabas nuevamente de sopetón, como ocurrió en aquel 2014, esa tragedia, puedas frenar o tener una respuesta de adherencia. Pero hay dos problemas: la entrada desde la misma ruta Las Palmas hacia Concón, con ese inexplicable desvío que hay dentro del túnel. En el inicio hay un murallón que tienes que sortear, los camiones con acoplado tienen que hacer ahí una maniobra también sin abrumar al que va por primera pista, sobre todo si se trata de un vehículo menor. Pero además, desde Concón hacia la ruta 68, el problema sigue siendo esa curva de la muerte. Así es que esto de la vía estrenada en aquel junio de 1996 por el presidente Eduardo Frei tiene una historia de, dice así, una biblia de curvas. Tiene una historia de accidentes, errores de cálculo, congestión y accidentes. Aparece también como una nota que yo diría tiene más carácter histórico por lo que se vivió las tragedias. Ese diseño inicial no tenía barreras. New Jersey se le colocó en todo el tramo hasta la misma ruta 66, pero sigue siendo una vía peligrosa. 7:08 a.m.
7: Alcaldes se van en contra del SLEP. Costa Central, el rechazado, ¿cierto? Y también mencionado por falencias en sus recintos educacionales. Esto a propósito de que se generara el traspaso de la educación municipal a este nuevo sistema de funcionamiento hace un año, y los alcaldes de la Costa Central señalan falencias en sus recintos. También Senado rechaza la acusación constitucional en contra del exministro Grau. ¿Y cómo, cierto, cómo afectan las causas judiciales a las senadoras Flores y Cariola? Son algunas noticias que a esta hora de la mañana nos trae el Mercurio de Valparaíso.
6: Sí, lo último del Mercurio es que reabre licitación para el puente Capuchinos. Hallan un cráneo humano en Ribera del Río Aconcagua, esto es en el sector de Panquehue. Y Mbappé se desató ante Suecia y alcanzó a Messi en la tabla de goleadores. Francia se impuso 3-0. Aparece la fotografía levantando sus manos el crack. Vamos al líder de San Antonio, no carga, está anunciado ya hace algunos minutos que no existe la edición para la fecha seleccionada. Vamos a esperar entonces que se publique la portada del líder y las páginas interiores. 7:10. En EMOL, cifras que no se veían desde la pandemia y desempleo seguiría subiendo. Crudo análisis por la crisis laboral. Destrucción de empleo asalariado privado se acumula hace 5 trimestres.
7: Impunidad y respetamos el resultado. ¿Cómo reaccionó la derecha al rechazo de la acusación constitucional contra Grau en el Senado? La Cámara Alta desestimó los 4 capítulos del libro. 7:10.
6: Y el mismo ministro dijo, ha quedado demostrado que era sin fundamento. Secretario General del Frente Amplio reconoce que cuando tengan mayoría echarán pie atrás a la mega reforma, quizás dure 3-4 años, advirtió Andrés Kubl. 7:11.
7: De republicanos al Partido Comunista, parlamentarios ven en la tragedia de Venezuela una oportunidad para recomponer relaciones. El canciller dice no manejar información sobre hostigamientos, las denuncias contra el gobierno venezolano, y el líder de Tupos de Chile denuncia sobre acoso, así también hasta ahora de la mañana nos trae EMOL.
6: Bueno, anoche nuevamente tuvimos un camión atrapado en San Isidro, Quillota. Esto mostró en los registros que se compartieron el error de cálculo primero del conductor por los daños y por lo que advierte acá la fotografía compartida en redes sociales, en portales locales de información y de datos ciudadanos, es que esto, como parece cuento repetido ya, ¿cierto?, no da para entender primero que se ponga una señalética respecto de la altura. Un camión 3/4 claramente no pasa. Podría pasar un camión simple, digamos, de un par de toneladas, más o menos, para que ustedes me entiendan, pero con cabina, ahí está el daño, la fotografía, un camión blanco que anoche quedó atrapado en el paso inferior San Isidro con dirección al regimiento y que mostró nuevamente la incapacidad de permitir en este paso bajo nivel el tránsito de vehículos de carga. Situación que ya no es primera vez, quizás son afuerinos, no atienden debidamente, provocando la congestión, la inhabilitación por varias horas hasta que se retira el camión, el daño además para el propio empresario, dueño del camión, la responsabilidad del conductor, todo eso. Son las 7:13. Claudio Alvarado, muy buenos días.
8: ¿Qué tal, Víctor? Muy buenos días, Nicolás. Muy buenos días en esta fría mañana de día miércoles. Hoy mitad de semana ya, a pesar de una semana corta, se nos va rápidamente, comenzando el mes de julio. Julio comienza en julio. Vamos a revisar la síntesis económica informativa para esta jornada, donde saludamos a Esther, que está de onomástico. Felicidades a Esther en el día de su santo. Si va a la capital, se va a encontrar con restricción vehicular. Vehículos con sello verde, antes del 1 de agosto de 2011, dígitos 2 y 3. Vehículos sin sello verde, dígitos 4, 5, 6 y 7. Valor de la unidad de fomento para hoy, 1 de julio, 40.823 pesos, 3 centavos. 40.823 pesos, 3 centavos. Para mañana, 40.825 pesos, 75 centavos, valor de la unidad de fomento. Dólar, 900 pesos, 7 centavos, vendedor, y 920 pesos, 4 centavos, comprador. Vamos a revisar la unidad tributaria mensual. Junio fue de 71.506 pesos, y para julio es de 71.649 pesos. Fuente Banco Central de Chile. El IPC de mayo fue de 0,2%. Hasta el minuto todavía no está la información del mes de junio. Para mayo fue de 0,2%. También la fuente que nos envía la información, Banco Central de Chile. En cuanto al clima, Valparaíso, Viña del Mar, despejado y helada matinal, variando a nubosidad parcial, con una máxima de 16 grados. Una fría jornada en la zona costera. Acá en la zona, provincia de Quillota y Margamarga, se espera una máxima de 15 a 16 grados con helada matinal. Tenemos menos un grado a eso de las 5:30, y a esta hora tenemos 2 grados según la temperatura que nos envía la Dirección Meteorológica de Chile. Los Andes, San Felipe, despejado y helada matinal con código azul, variando a nubosidad parcial con una máxima de 19 grados. La información de este instante. También hoy a las 10 de la mañana, la ministra del Deporte, Natalia Ducó, y el Seremi de Deportes de la región de Valparaíso, Fernando López, encabezarán una ceremonia de entrega de recursos del Fondo Nacional para el Fomento del Deporte, Fondeporte, instancia en que se distribuirán 220 millones de pesos entre 33 clubes de organizaciones deportivas de la región de Valparaíso, o sea, billetitos para las entes deportivas. La actividad contará con participación de representantes de las organizaciones beneficiadas, autoridades regionales como el delegado presidencial regional Manuel Millones. Esto se va a realizar en la Universidad Andrés Bello de Viña del Mar. Estimado Víctor, estimado Nicolás, la información de este instante.
6: Gracias, Claudio.
8: Muchas gracias.
6: Gracias. Son las 7 de la mañana ya con 16 minutos. Estamos esperando que ustedes también nos cuenten cómo arrancó el vehículo. Más 569-689-97777. Muchos con tablero mostrando la temperatura que les marca, pero otros han tenido la iniciativa incluso de compartirnos la fotografía de su vehículo totalmente escarchado.
7: Comité de Ministros destraba proyecto de transmisión eléctrica Quimal-Lo Aguirre, la inversión cercana a los 1.480 millones de dólares. También nos trae a esta hora de la mañana Emol, una conversación muy fluida. Bachelet destaca positivo encuentro con el Consejo de Seguridad de la ONU. Recordemos que ayer estuvo la exmandataria de nuestro país enfrentándose a propósito de su postulación, ¿cierto?, a este organismo internacional. Vamos a estar también desglosando dentro del programa lo que fue su visita a este órgano mundial.
6: Son las 7 de la mañana con 17 minutos y sobre las cifras. No se veían desde la pandemia. El desempleo está subiendo. Nosotros estamos en 9,8, es la tasa regional. La región de Valparaíso está rozando los dos dígitos. Incluso algunos lo dan por hecho porque se trata quizás del margen de error de lo que sería la complementación con algunas cifras que no están contenidas y que podrían incrementar esta sensación de problemática a nivel laboral, de la destrucción del empleo, así se llama cuando se acaban, se cierran empresas privadas, hay despidos. Crudo análisis por esta crisis laboral. ¿Cuáles son las 22 medidas que se han anunciado por el gobierno? Elevar la participación laboral femenina, subsidios, formalizar trabajos, rediseñar, simplificar programas existentes, privilegiando la contratación formal, focalizando mejor los recursos públicos con capacitación, con adaptabilidad, con más información del mercado laboral, todo propendiendo a que baje esta cifra que se dispara y que es la más alta desde el 2021. 7:18.
7: Claro, por supuesto, es un tema preocupante, como dices tú, Víctor, a propósito, ¿cierto?, de este escalo que hizo a un 9.4, ¿cierto? En 5 años no se veía una cifra con estos dígitos, a propósito de que la región metropolitana es la que más alto está, con cercana a los 9.8, ¿cierto? ¿Cómo podemos explicar, cierto, por qué más personas buscan trabajo frente a una insuficiente creación de empleo formal, cierto? Y, por supuesto, está el tema del estancamiento de lo que tú mencionabas a propósito del empleo femenino. Es importante también mencionar, cierto, que estos datos vienen del Instituto Nacional de Estadística, cierto, lo que confirma esta alza de un 9.4, cierto, donde la desocupación afecta con mayor fuerza a las mujeres de nuestro país, manteniéndose en niveles críticos del 10.5% frente a un 8.6% en el género masculino. A propósito de eso, el Ministerio del Trabajo y Previsión Social alertó que en el crecimiento del empleo se basa en la información, donde miles de personas trabajan por cuenta propia, sin contratos ni protección social. En zonas como la región metropolitana, con un 9.8%, y otras capitales regionales, elevan el promedio, evidenciando un problema transversal. Esto a propósito de que estas cifras esconden un deterioro, ¿cierto?, donde se están perdiendo empleos formales y donde aumenta el trabajo precario y el trabajo informal. Donde, por supuesto, reformas claves como la reducción de la jornada laboral y alzas en cotizaciones provisionales son costos operativos de las empresas, lo que desincentiva la contratación de trabajadores. Bueno, economistas advierten de que esta crisis laboral debe tratarse como una emergencia para evitar un mayor estancamiento económico, donde las autoridades apuntan a proyectos como la Sala Cuna Universal para incentivar el trabajo femenino, que es el que mayormente está a la baja. Así que bueno, es un tema también a analizar, el tema de el tema laboral precario, y también que en este último tiempo se esté dando más el trabajo informal y el trabajo independiente, datos que no están registrados en estas cifras.
6: Claro, o sea, Hay que producir, dicen los papás, los abuelos. Hay que buscar la salida, aunque sea de parche o que sea una medida transitoria que se adopte quizás contraria a los principios que debieran regular toda actividad laboral. Incluso las personas aceptan esta informalidad con el fin de sortear una situación que también saben que no puede durar mucho tiempo, sino se transforma en aún más ilegal, en algunos casos solamente la emisión de las boletas de honorarios, no hay contrato. Situaciones como estas ya se comienzan a ver, comienzan a aumentar trabajos part-time, donde no hay un horario extendido, no hay un cumplimiento de un horario para un sueldo que permita pasar esta situación, más bien es un ingreso complementario, una ayuda, pituto, como se quiera llamar. Esto es lo que se está viendo y se seguirá viendo mientras no se estabilice y no vaya a la baja esta cifra del desempleo. Es el nivel más alto de, como señalabas, Nicolás, 9.4, y se están encadenando estos trabajos informales en estas caídas. Además, es la oportunidad justamente para contratar mano de obra más barata en algunos rubros, en algunas situaciones donde el recurso humano también sobreabunda en oferta.
7: Claro, y esto también nos trae a poder comentar sobre una polémica, ¿cierto?, que ayer por la tarde se viralizó a través de redes sociales, de portales noticiosos, a propósito de esta polémica medida de la mesa de reactivación, donde mencionan también jornadas laborales en Chile que podrían alcanzar las 52 horas semanales. El informe final entregado al gobierno, liderado por David Bravo, propone calcular el promedio de 40 horas en un plazo de hasta un año. La medida permitiría alcanzar un techo semanal de 52 horas en épocas de alta demanda para dinamizar un mercado con este promedio, ¿cierto?, de desempleo, de desocupación. A propósito, ¿cierto?, la mesa de reactivación laboral, instancia técnica independiente convocada por el Ministerio de Trabajo y presidida por el economista David Bravo, entregó su informe final con 22 medidas para hacer frente a la aguda crisis de ocupación que atraviesa el país, en un contexto marcado por 40 meses consecutivos con un desempleo superior al 8%, actualmente, ¿cierto?, situándolos en el 9.4, y la pérdida de 70.000 empleos formales desde 2022 a la fecha. Los expertos delinearon un paquete de reformas estructurales. Sin embargo, las miradas se han centrado en las propuestas de buscar flexibilizar la regulación laboral, las cuales suponen cambios radicales en la jornada de trabajo, los costos de despido y las funciones de los trabajadores, donde una de ellas fue semanas de hasta 52 horas y promedios anualizados a propósito de las 40 horas semanales que se han ido llevando a cabo progresivamente, y esta idea de subir la jornada laboral en épocas más dinámicas, más con mayor carga laboral. Una de estas medidas más profundas del informe apunta directamente a la distribución del tiempo del trabajador en el marco de la reciente reducción a las 40 horas, según el diagnóstico de esta mesa, el actual periodo de cálculo para promediar la jornada fijado en solo 4 semanas posiciona a Chile como el país más restrictivo entre los la economía de la OCDE, impidiendo a las empresas ajustar sus dotaciones en periodos de alta demanda, es lo que también se comentó, y por supuesto no trajo muy buenos comentarios al ciudadano común, trabajador, el aumento en la jornada laboral.
6: Claro, es la oportunidad para algunos, o es la ocasión propicia para echar a andar el ingenio empresarial. Hay otro aspecto que se denota de situaciones de crisis y de desempleo como estas, y que son tan llamativas, y para algunos, como lo señalaba, oportunidades como crear empleos, buscar la oportunidad de poder absorber algún grado de recurso humano disponible, que se va a sentir mucho en ferias laborales. Ayer se estaba realizando una en Santiago, ofrecía miles de puestos de trabajo, pero también en esos casos y en algunos tipos de requerimientos debe haber una calificación, una certificación académica. No es que cualquiera vaya porque está cesante y tome cualquier trabajo, tiene que tener por lo menos las competencias o los requerimientos técnicos para asumirlo. Son las 7 de la mañana con 27 minutos, a buscar trabajo, muchachos, y a no desmotivarse. Yo creo que también hay mucho de interés en cada cual, ¿cierto?, para encontrar.
7: Por supuesto que sí. Por eso usted coméntenos también, sea parte de este panel y de poder dar su opinión a propósito, ¿cierto?, de estas cifras de desempleo y todo lo que está pasando con esta mega reforma también. Usted lo puede hacer al WhatsApp más 569-6899-7777. Vamos a una pausa musical y ya retornamos con esta y otra noticia más en este contacto el día de día miércoles, primero de julio.
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10: 7:28.
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1: Son las 7 de la mañana y 31 minutos.
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0: Faltan exactamente 29 minutos para las 8 de la mañana. Estamos recibiendo estos mensajes de ustedes contándonos cómo ha sido la experiencia de esta ola de frío. Alejandro Tapia sugiere que el vehículo esté en ralentí durante algún momento, colocar el defroster para poder ver hacia la parte posterior, digamos, el vehículo que viene detrás. Es bueno tener el control no solo por los espejos, sino también a través de la luneta. Y podemos compartir información que Rodrigo Dunstan nos envía. La temperatura mínima registrada a las 5:53, menos 2 grados. La mañana más fría de este 2026 en Quillota. Recuerda tomar precauciones ante las bajas temperaturas, no solo abrigarse, sino además conducir con precaución y prestar especial atención a niños, adultos mayores y personas en situación de vulnerabilidad. Gracias por estos datos y por lo que ha sido la experiencia de ustedes que nos envían estos mensajes al más 569-6899-7777. Síganlo haciendo porque así vamos compartiendo la experiencia del frío. Después vamos a extrañar el frío, vamos a estar en otra época hablando de días de amanecida muy temprana que ya se comienza a ver en un par de meses, ojo, en septiembre ya comenzamos a ver la luz antes del cambio de estación. Cerca de las 6:20 de la mañana se comienzan a ver los primeros rayos. Detienen a 4 policías venezolanos por apropiarse de dinero en víctimas de terremotos. Tenemos portonazo adulto mayor en Conchalí. Tenemos perro galgo ahorcado en un árbol. Es una denuncia de un brutal caso de maltrato animal en Machihue. Se está investigando. Aparece el proyecto de indulto general para carabineros y fuerzas armadas que reabre el debate a 7 años del estallido social. Y también en una planta de la empresa que elabora la bebida de fantasía Coca-Cola, en Temuco, fuga de ácido clorhídrico desde una bombona de 300 litros movilizó a bomberos y a organismos de emergencia. Se activó evidentemente el protocolo de evacuación de los funcionarios de la planta. Y en lo internacional, China anuncia envío de ayuda a Venezuela por más de 13.500 millones de dólares para rescate y reconstrucción. El caso del vigilante que estuvo 6 días bajo los escombros, fue hallado vivo. Está en este momento siendo en el operativo de rescate con sumo cuidado atendido para evitar mayores consecuencias y un derrumbe posterior. ¿Cuál es la cifra? 1.943 muertos oficialmente de los terremotos que azotaron el norte de Venezuela, la más actualizada.
1: Mañana, 7 de la mañana con 34 minutos, y este hecho que ocurrió, cierto, en la región metropolitana, específicamente en Conchalí, donde adultos mayores sufren un violento portonazo, fueron amenazados con pistola y armas blancas. La pareja de adultos mayores fue abordada por 5 sujetos armados en el exterior de su vivienda. Estos robaron el auto en este modus operandi del portonazo y también les sustrajeron sus teléfonos celulares. Un matrimonio de adultos mayores fue víctima de un violento portonazo en la comuna de Conchalí, en la región metropolitana. El hecho ocurrió en el exterior de un condominio ubicado en dicha comuna, lugar donde la pareja fue abordada por 5 desconocidos armados con cuchillos y una pistola. Según los antecedentes preliminares, los antisociales intimidaron a las víctimas y les arrebataron el vehículo en el que habían llegado hasta su vivienda. El adulto mayor se bajó del vehículo, dejó las llaves puestas, el vehículo encendido para poder abrir el portón del condominio. Fue en este momento donde los antisociales los abordaron con armas blancas y una pistola. Además, los delincuentes les robaron los teléfonos celulares al matrimonio, aparatos que posteriormente habrían sido utilizados para intentar realizar estafas a través de WhatsApp. De hecho, un familiar de las víctimas habría sido afectado por una transferencia fraudulenta luego de que los sujetos lograran hacer este cuento del tío y sustraer cerca de 100.000 pesos mediante este método. El caso quedó bajo investigación para dar con el paradero de los responsables y recuperar el vehículo sustraído. Este hecho, cierto, que marca la jornada con este portonazo a adultos mayores y después modo estafa a través

0: son familiares para nosotros, compañeros de trabajo, personas con las que nos relacionamos por tema de negocios, trabajo o simplemente red social. Pero ahora los usuarios podrán usar la aplicación sin necesariamente tener que compartir sus números de teléfono. Y esto se podrá utilizar con el nombre como identificador. Incluye esta opción a las personas que prefieren o no compartir los datos personales como el mismo número de contacto. ¿Qué pasaría si usan sus nombres propios o el mismo usuario de otra red social los busca por el nombre común, digamos? ¿No será más fácil ser identificado? Bueno, entonces, como pensaron en ello, existe la posibilidad de una clave asociada al nombre de usuario. Cualquier persona que quiera enviarte un mensaje deberá conocer tu nombre y la contraseña adicional. Entonces esto limita a quién puede contactar. Yo prefiero que el WhatsApp sea una especie de verificación abierta. Opto por eso, porque ya es tan invasivo esto de que llamen de cualquier lado, porque el número está en las bases de datos. Ahora va a entrar en vigencia una ley que va a restringir la venta de las bases de datos por las cuales nos contactan para ofrecernos productos o también para cobrar alguna deuda, algún saldo impago con alguna concesionaria, casa comercial, en fin. Suma y resta, porque finalmente siempre se las arreglan. Por último, compran la base de datos, verifican, digamos, la certeza, el origen, y siguen llamando, siguen acosando, porque lo que no hay es una ley que prohíba que te llamen más de cierta cantidad de veces al día. No sé cuál es el promedio, pero son habitualmente entre 14, 15 y 20 llamadas diarias de distintos call centers. Existen algunos programas anti-spam que me parecen bastante efectivos porque no permiten el ingreso de la llamada, solamente informan en el directorio de las llamadas perdidas, en el registro. Pero ya están utilizando nuevamente el llamado a través de teléfonos celulares. O sea, de numeraciones que son indetectables a veces para estos programas.
1: Vamos a tener que...
0: Bastante molesto finalmente es recibir todo este tipo de llamados.
1: Claro, por supuesto. Vamos a tener que reservar el ID, porque está esa opción de poder reservar tu ID único antes del lanzamiento global de esta función. Así que,
0: correcto.
1: Pues no van a poder haber, un ejemplo, dos Víctor Lillo, por así decirlo, dentro de WhatsApp. Ahí va a ser complejo el tema del ID, al igual que las plataformas de Instagram o Telegram, ¿cierto? Vamos a tener que utilizar nombres de usuario.
0: Vamos a ver cómo resulta. Si es buena la idea, yo me imagino que se hicieron los sondeos, las proyecciones. A veces hay ideas que no resultan, ideas que, en este caso, la aplicación WhatsApp pretende para proteger la privacidad, lanzar como alternativa, ¿cierto?, que uno busque un nick que sea bien pensado, por favor, y que no sea para la risa, ni tampoco pretenda confundir, ni tampoco sea complejo. Hay personas que utilizan símbolos, que utilizan guiones, números. Yo creo que hay que buscar un tipo de nombre de usuario de WhatsApp que sea simple y una clave simple también. Porque al final estamos en los tiempos en que la privacidad no existe. Lo que hay es mecanismos quizás de resguardo y todo, pero se ha ampliado tanto el hecho del uso de los videos, fotografías y datos personales, y de las formas tan rápidas de contactar. Yo siento que el WhatsApp, más que una invasión, se ha transformado en un filtro para saber quién quiere llamar. Porque una persona que quiere llamar también puede avisar, y uno más o menos ya tiene la certeza de a quién le va a contestar a través del número. Pero bueno, si esta modalidad que está aplicando WhatsApp resulta, se agradecerá, aunque creo que el problema no está en el WhatsApp, está en el número telefónico. 18 minutos faltan para las 8. En Quilicura, la propia alcaldesa salió al paso de un hecho que, bueno, les ha dado rabia e impotencia a los propietarios de una pastelería.

0: pastelería donde solamente en dos tortas se llevaron 200.000 pesos, lo que hace suponer que son las mejores tortas del mundo. Yo creo que esto es publicidad, porque si tienes un cumpleaños y te quieres congraciar o tú mismo te quieres dar un regalo, ya sabes, por este sondeo que ha hecho la delincuencia, ¿cuál es la torta más rica de Santiago? Queda en la comuna de Quilicura, Nicolás.
1: Claro, por supuesto. Bueno, las cámaras de seguridad del local lograron captar a dos hombres y una mujer que ingresaron al lugar y se llevaron al menos 5 tortas y otros pasteles. Este particular robo ocurrió en una pastelería, ¿cierto? Como tú comentabas, en la comuna de Quilicura. Afrodisíaco se llama la pastelería donde estos delincuentes...
0: ¿Será por eso el precio?
1: ¿Tendrá
0: algún
1: esencias afrodisíacas?
0: Claro. Bueno, ya lo sabremos ya. Los delincuentes no han dicho nada.
1: Claro. Compartieron, ¿cierto?, las redes sociales de esta pastelería el video donde deja en evidencia el delito cometido por estos sujetos. En las imágenes se logra ver a un hombre y a una mujer ingresar a la pastelería, correr al mostrador, abrir uno de los refrigeradores para sacar las tortas y pasteles, como tú comentabas, evaluados en más de 200.000 pesos. Mientras, al menos 8 clientes presenciaban la situación sin poder impedir el robo. En la red social, los dueños del local indicaron que el mismo grupo ya habría robado en al menos 6 ocasiones su sucursal en dicha comuna. Indicaron que esta problemática es muy angustiante y lo hacen público, ¿cierto?, para y lograr dar con el paradero de estos sujetos, expresaron. En conversación con la prensa, una de las trabajadoras de la pastelería señaló que nos han pasado ya varias veces, que vienen y son las mismas personas y cómo se amontonan en el mostrador junto a los clientes, entonces uno no se da cuenta. Nos abren los refrigeradores, nos llevan las cosas. Nosotros también no nos metemos mucho porque en verdad igual nos da miedo, porque no sabemos con lo que ellos pueden salir, si con alguna arma blanca, pistola, no sé. Algo como ahora se ve todos los días. Entonces nosotros como que igual nos bloqueamos y dejamos en verdad como que se lleve las cosas y resguardamos nuestra seguridad. Bueno, este insólito robo a la pastelería fue por un cumpleaños. Según se dijo, las tortas fueron robadas para un cumpleaños de estos delincuentes, pero eso no fue todo, ya que después uno de los involucrados publicó una foto en su cuenta de Instagram donde las tortas robadas salen en dichas imágenes, y cierto, y fueron parte de este festejo. Lo anterior fue advertido por uno de los vecinos del sector, quienes reconocieron a la persona que subió la imagen a sus historias de Instagram, por lo que ya se tiene antecedentes de estos ladrones que ocurrió en Quilicura. Así que bueno, este trágico hecho que trae también a colación este tema de la seguridad, ¿cierto? Y por supuesto, esta media docena de robos que ya ha recibido esta pastelería, ¿cierto? Y que terminó con una celebración de cumpleaños en redes sociales. A propósito, ¿cierto?, de estas tortas que se robaron.
0: Pero dos cosas decir. Primero, tortas bastante caras, por lo que volvemos a plantear la curiosidad. Si una torta muy bien preparada, con muy buenos aditivos, quizás con un tipo de azúcar lo menos tóxica posible, yo no sé, hay algunos que dicen que la torta con azúcar rubia no cambia mucho el sabor, pero es más. Bueno, ustedes opinen, los que saben, si hay algún pastelero también escuchando Contacto al Día, que nos explique cómo una torta puede llegar a ser tan cara. Lo cierto es que si es apetecida no para la reventa ni para la comercialización, sino más bien para que estos delincuentes celebren los cumpleaños, deben ser muy buenas. Insisto, acá por estos robos y además con la cantidad de despachos noticiosos y cobertura, desde luego que la pastelería va a aumentar en un 20% el valor de sus productos, y con eso, incluso por cada trocito de pastel, a cerca de 10.000 pesos, con eso ya va a recuperar lo perdido tienen que sacarle su vuelta a estos robos sucesivos, 5 veces, y parece que la curiosidad va a hacer que haya un nivel de respuesta mayor desde otras comunas, no solamente desde la comuna de Quilicura. Vamos a ver qué pasa entonces, hecho muy curioso, donde desde luego también por la fotografía se puede identificar a las personas involucradas, no solo por los registros de cámara al momento de la sustracción de las tortas y de los otros productos, sino por estas celebraciones que han sido vistas en redes sociales y que pertenecen a las personas que han sustraído estos productos, celebrando con tortas robadas, un hecho inédito y que se ve por las redes. Nicolás.
1: Por supuesto, bueno, y si ya son 6 veces, es porque deben ser muy buenas las tortas. Y bueno, un hecho lamentable, por supuesto, que afecta a esta pastelería de Quilicura. Son las 7:48. Recuerde que usted puede también ser parte de este contacto al día en este 1 de julio de 2026, al más 569-6899-7777. Vamos a la música y ya seguimos comentando esta y otras noticias más en Contacto al

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0: aparece en el medio biobiochile.cl, en la sección investigación, el titular: promesa incumplida, impuesto encubierto, 2,7 billones que los chilenos no saben que pagan. Lo vamos a ver después de las 8 para que estén muy atentos y sigan además lo que ha sido el resultado de una investigación que guarda relación con tributaciones que no son masivamente conocidas. Sabemos que tenemos un impuesto específico de los combustibles, sabemos que hay aumento del impuesto territorial. En los últimos 5 años se ha hasta cuadruplicado en algunos casos, pero vamos a seguir este caso de este impuesto, 2,7 billones de tributación que los chilenos desconocen. Faltan 3 minutos para las 8 y por ahí también, si tenemos tiempo, vamos a hablar de unos sitios que simulan compras para satisfacer la compulsión, pero sin gastar ni un solo peso. O sea, una manera de dejar o de liberar, digamos, más que dejar, liberar ese impulso incontenible de algunos de comprar en algunos portales. Algunos compran simplemente por comprar. Bueno, apareció un Dopamine Seeds, que es una app para satisfacer las compras compulsivas. También ahí vamos a darle un tiempo más adelante en la siguiente hora.
1: 7:56 y en La Calera, autores reciben pena de 5 años de régimen cerrado. Esto a propósito de que la justicia determinó que los 2 menores acusados de balear, ¿cierto?, e intento de homicidio frustrado a menor de edad, fueron acusados culpables de este delito. Este martes 30 de junio, el Tribunal Oral de lo Penal de Quillota se realizó la lectura de la sentencia en contra de 2 adolescentes quienes fueron condenados por el homicidio frustrado de Omar Lascano Villagra. Este joven fue baleado, recordemos, el pasado 31 de marzo en la cabeza cuando caminaba hacia el Liceo Óscar Corona Barahona en la comuna de La Calera para iniciar su jornada escolar. En la audiencia de este martes, dirigida por la jueza Genoveva Mateucci Vega, se informó que cada uno de los adolescentes recibe una condena de 5 años de internación en régimen cerrado con programa de reinserción social, esto último conforme a la Ley de Responsabilidad Juvenil. En otras palabras, a partir de este martes, los menores condenados...
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3: 7:58
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1: Son las 8 de la mañana y 3 minutos.
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9: Son las 8 de la mañana con 5 minutos. México terminó con el sueño de Ecuador. Se instaló en octavos del Mundial 2026. Y en Venezuela se aceleran las horas para encontrar con vida a eventuales sobrevivientes tras una semana de los sismos. Ex jefe de inteligencia del ejército y ex juez condenados por espionaje en nuestro país. Canciller valoró cálida reunión CAST-PAST en Mercosur y anticipa visita presidencial a Bolivia. Muchos titulares internacionales, pero también en el deporte. La U buscará escaparse la Copa Chile en el duelo contra La Calera. Lo tenemos también. Y lo que ha sido la participación de Inglaterra, que quiere disipar dudas, evitando una sorpresa de la República Democrática del Congo en el Mundial. Ahí tenemos parte de lo que es este evento del fútbol, la gran fiesta que se está desarrollando por estos días. 8:06.
10: Por supuesto que sí, o sea, el Mundial es algo que por supuesto ha estado presente y ha marcado, ¿cierto?, a Chile, siendo que nuestra selección no está, ¿cierto?, presente en esta cita mundialera, pero de igual forma ha tomado relevancia, ¿cierto?, lo que ocurre tanto en México, Estados Unidos y Canadá, a propósito también de los buenos partidos que se vivieron el día de ayer, donde, ¿cierto?, la mentalidad vikinga de Haaland, ¿cierto?, en un viaje que dan ganas de vivir siempre, destacó también el goleador de la selección noruega, ¿cierto?, que marcó un gol en la victoria el día de ayer, ¿cierto? Francia también, que también fue triunfador y que logró que Mbappé también superara a Messi en la cantidad de goles anotados en este Mundial. Y también por la noche México también eliminó a otra selección sudamericana, como fue Ecuador, en un pálido encuentro de la selección dirigida por Becachese. Bueno, todavía nos quedan algunos representantes sudamericanos, Argentina, Brasil y Paraguay. Así que hay que ver lo que se sigue desarrollando a propósito de estos octavos de final de la Copa de la FIFA 2026. Son las 8 de la mañana con 9 minutos ya.
9: Tenemos a las 4 de la tarde Bélgica y Senegal.
10: Mira, muy bien. No, sí, hay buenos encuentros. Es atractivo, la gente, ¿cierto? Se organiza. De repente los trabajos también que son un poco más...
9: Hacen un happy hour para ver...
10: Claro, claro. Es bueno también. Hace bien de repente desestresarse un poco. Pasa que de repente cuando los partidos son a la una, un ejemplo, en horario de colaciones de 2 a 3, alcanzamos a ver el segundo tiempo. Así que eso también es bueno y ayuda también para estar atento. O sea, de repente uno, como te decía, no está, ¿cierto?, la selección chilena en este mundial, pero el pueblo chileno también está al pendiente a propósito de seguir a estos astros del fútbol como Cristiano Ronaldo con la selección portuguesa, Messi en Argentina, Mbappé en Francia, bueno. Y son 104 partidos los que se disputan en este mundial, ¿cierto? Que tendrá el gran final el 19 de julio en Nueva York, Nueva Jersey. Así que vamos a ver qué es lo que pasa. Todavía nos quedan 19 días de fiebre mundialera. Que por
9: para
10: supuesto,
9: completar los 104.
10: Claro. Claro, por supuesto.
9: Delincuentes aparentemente menores de edad protagonizaron un portonazo en Conchalí. Cuando tenían a la víctima ya bajo su control mediante llamado telefónico, es decir, lograron contactarla, quisieron realizar una estafa. Esto fue muy temprano, a las 7 de la tarde, en calle La Coruña, esto es en la comuna de Conchalí. Abordaron a estos adultos mayores, 5 delincuentes armados, a las víctimas, que fueron interceptados por estos menores encapuchados premunidos de armas de fuego que intimidaron al conductor y comenzaron, después de la sustracción del vehículo, a recibir llamados extorsivos solicitando grandes sumas de dinero para devolverlo. La esposa recibió un código de acceso a WhatsApp al que ingresó y los delincuentes clonaron su teléfono y entraron a la agenda de contacto. Entonces enviaron mensajes a familiares y cercanos solicitando dinero. Hubo solamente una transferencia de 100.000 pesos, menor para lo que terminó siendo este caso. Cuidado con los momentos de confusión después de los asaltos. Siempre estemos atentos a las informaciones que dan cuenta de esta forma de operar. Estos menores que hicieron este robo, yo diría no a plena luz del día, pero sí 7 de la tarde, o sea, están comenzando a operar bastante más temprano de lo habitual, que es el rango entre las 20 o 21 horas en adelante, y las primeras diligencias investigativas han dado cuenta que estos menores están operando de forma bastante, como se relata, digamos, y como se ha podido apreciar en los antecedentes que entregó la víctima, de forma muy violenta, con armas o elementos que simularían armas. Recordemos que ayer se realizó además la exhibición en fotografías de una diligencia que ocurrió el fin de semana, el largo fin de semana, de un control vehicular donde lo que aparentaba ser una subametralladora en poder de jóvenes era nada más que una simulación de esta arma automática, que era una, en el fondo, pistola de aire comprimido, o una subametralladora de aire comprimido que no disparaba munición mucho más peligrosa, que es la que un tipo de subametralladora puede percutar. Pero todo esto en el contexto, digamos, de menores que, precisamente por el menor castigo que reciben en este tipo de delitos, o cuando se acredita su participación, ocurre ser esta la forma violenta en que abordan, en que roban y en que además están aplicando extorsión y estafa, haciendo una serie de posteriores acciones delictuales con el fin de buscar la recaudación fácil de dinero y de montos de dinero producto de lo que es poner en contacto a las personas que han sido robados sus vehículos. Eso es lo que también se debe conocer. No responder cualquier llamado, simplemente seguir las instrucciones que da la policía. 8 de la mañana con 13 minutos. ¿Qué es lo que fue el desalojo en San Antonio? ¿Y qué es lo que es el anuncio del ministro de la Vivienda, Iván Poduje? Habrá 14 desalojos. Hay grupos narcos dentro de las tomas. Se apunta a evitar que las familias se vean tentadas a comprar a las mafias. Desincentivar a través de esto que se ve y que ha sido, por un lado, difícil por el aspecto social y no tanto porque también se ha descubierto que hay. Lo mismo señaló como argumento de fuerza de la acción, de tener que demoler, de tener que irrumpir en lugares donde se supone que hay una realidad social, pero hay otra oculta y otra realidad que da cuenta que hay casas que tienen 3 pisos y 3 vehículos de alta gama, y es justamente lo que se pretende erradicar con mayor decisión. Zonas tomadas por la ostentación más que por la necesidad o por la explotación para personas que no pueden acceder a la vivienda social. Entonces se les cobra un arriendo y se les entrega un lugar, o por un valor fijo se les permite vivir durante un periodo. Más que un arriendo, es prácticamente una venta de un terreno, digamos.
10: Claro, por supuesto. Es lo que tú comentabas a propósito, ¿cierto?, de lo que está a esta hora de la mañana, con esta desalojo, ¿cierto?, que ya lleva su segunda etapa, del Cerro Centinela de San Antonio, donde involucra la demolición de 156 viviendas, donde Carabineros, ¿cierto?, y la PDI apoyan las labores de refuerzos policiales, porque recordemos que son cerca de 5,3 hectáreas lo que involucra, ¿cierto?, esta toma, que por supuesto nos trae, ¿cierto?, y nos también nos da a poder analizar cómo, ¿cierto?, concluye, ¿cierto?, el primer día con esta intervención de esta toma.
9: Sí, para eso tenemos al delegado regional Manuel Millones para hacer un balance de lo que fue esta segunda parte del desalojo de la megatoma del Cerro Centinela. Estuvo en terreno ahí, lo pudimos ver. Delegado, ¿cómo está? Muy buenos días.
11: Muy buenos días, estimados amigos, un gusto saludarlo. Bueno, efectivamente, esta segunda parte, porque la primera le correspondió a la pasada administración, esto ordenado por un tribunal de la República, ¿no es cierto? Fueron 100 techos, que se denomina techo, ¿no? O 100 familias, pero muchas de ellas ya habían sido, se habían ido, ¿eh? Nosotros hemos avisado con 15 días de anticipación, se puso un aviso presencial, se les pegó un afiche en sus distintas propiedades, se hizo un recorrido, una avanzada social que se denomina. Y ayer se iba con un equipo social igual, si habían caso, encontramos algún par de personas con niños que nos pidieron más tiempo, se les consiguió mayor tiempo, se les puso un camión para poder trasladar su enseres y permitir desarmar su propiedad, con muchas viviendas ligeras, por cierto. Estamos hablando de, se avanzó ayer en 3 hectáreas, ya, siendo 5 las que correspondía desalojar. Pero dado que las mismas personas habían los días anteriores de haber desarmado sus propiedades, se avanzó mucho más rápido de lo programado. Y aquí quiero destacar el trabajo colaborativo con los dirigentes de los comités, que ayudaron, informaron, colaboraron, nos detectaron casos que requerían una mayor atención, se han dispuesto a 2 albergues. Fue un trabajo más humanitario, porque estos desalojos son duros, ¿no? Son duros porque ciertamente que a nadie le gusta desalojar a una persona, porque ciertamente mucha gente de esas no tiene alternativa donde vivir, ¿eh? Ahora, obviamente que en todas estas tomas hay gente que inescrupulosa, que lucra con la pobreza, que hay, que se vende en sitio, ¿no? Esto ocurrió en toda la región, y ahí tenemos que tener una norma más dura, más estricta, aquellos que promueven las tomas y aquellos que lucran con las tomas, que son, que a la gente más humilde en el medio, que es la que no tiene alternativa, a veces no puede pagar un arriendo, mucha gente que después del COVID, ¿eh? Muchas tomas también se normalizaron después del estallido. Recordemos que hubo un momento se romantizaron incluso las tomas. Acuérdense que había un proceso constituyente, incluso las validaban, ¿no? Entonces, bueno, hoy día hay una mayor conciencia y ahí valoro las dirigentes que han entendido que el camino es la institucionalidad, buscar la forma y la respuesta a su demanda a través de las vías regulares, que son los subsidios.
10: Delegado, si, como usted menciona, la vía institucional es el único camino, ¿cuál es el plan concreto a mediano plazo para los 55 comités registrados que aún no tienen proyectos de vivienda en desarrollo?
11: Mire, hay que ser muy honesto, porque la verdad que son 111 los comités que están esperando una vivienda, de los cuales, como usted señala, 56 tienen proyectos y 55 no tienen proyectos. La demanda total de déficit habitacional en esa provincia son 12.000 viviendas, ¿eh? Y arroje, anote este dato, y en este año, que fue la crítica que hizo el ministro Poduje al ministro Carlos Monte, en la región no superamos los 400 subsidios para la región, ¿eh? Y solamente en San Antonio, provincia, tenemos 12.000. Entonces imagínese la cuantía, la brecha que existe. Y además, por la topografía de nuestras ciudades, especialmente San Antonio, Viña, Valpo, Quilpué, y además un suelo arcilloso, el costo de los últimos subsidios que se han pagado hace meses atrás bordea los 2.000 UF, y si estamos hablando de 80 millones de pesos, ¿no? Entonces es una sangría que tenemos que diseñar un modelo distinto de dar respuesta. Todos los gobiernos han hecho esfuerzo, pero también no todos han invertido lo suficiente para ir acortando esta demanda de tener una vivienda propia. Recordemos que la región tiene un déficit de 100.000 viviendas, por cierto que también se incluye en ello la provincia de Quillota, ¿no? Entonces, es complejo el panorama frente a esta situación dramática que se vive en San Antonio. Esta megatoba en particular, que Centinela, surge en el estallido, ¿no? Y se promueve por algunos actores políticos, a mucha gente se les cobra por el suelo, se venden viviendas, entonces ahí tenemos un vacío en la norma que no se sancionan o no se persigue ese tipo de actos que son, me parece a mí, y muy irresponsables, porque se expone a familia, se frustra un sueño o termina finalmente estafada, engañada y no tiene otra alternativa.
10: Delegado, ¿se mantiene la meta de terminar el desalojo total del terreno en el plazo de estimado de un mes?
11: Sí, yo creo que se va a terminar antes. Nosotros, reitero, lo teníamos programado hasta 5 hectáreas para desalojar de aquí al viernes, y es muy probable, al ritmo que se va, que mañana ya esté liberado todo el suelo de este primer polígono. El segundo polígono, que parte el próximo lunes, son 490 casas, ¿eh? O techo, que se llama, ¿no? O familias, ¿no? Entonces también es complejo, ¿no? Porque es mucho más, está más consolidado, hay más familia, y esto el tribunal nos apremia. De hecho, nos pidió, porque el titular, el dueño, fue a la corte, dice, mire, si esta delegación se está demorando mucho en desalojar, recordemos que el último desalojo fue en el mes de febrero, ¿ya? Pero habían datos inexactos, se nos obliga por los mismos tratados de velar por los niños, que no existe ningún niño con una medida de protección, disponer de los albergues, no equivocarnos, que tengamos todos los niños asegurando la escolaridad, la alimentación. Es súper difícil, estamos hablando que el total que nos corresponde desalojar son 1.020 personas. Es el total a desalojar en todo este, en estas 40 hectáreas.
12: ¿Ninguno de los desalojados volvió? ¿De los desalojados en la primera etapa?
11: No, porque están todos los sitios. No, es que además el propietario está obligado por la misma corte a cerrar el sitio y hacer una excavación para evitar que pasen los vehículos. Eso entonces, por lo tanto, parte ahora. Cerrado, demolida la propiedad, él se tiene que hacer la excavación y además hacer el cerco.
12: No hubo resistencia, tengo entendido que fueron desmanes aislados por una o dos personas, se veía
11: dos personas. La verdad es que una persona es que se le avisó muy temprano, se le esperó 2 horas, estando avisado hace 15 días, estaba desarmando, ya se le dio tiempo, y posteriormente, cuando ya el mismo desalojó, volvió a ingresar, y estando la máquina trabajando, entonces por seguridad fue conducido, digamos, no quiso entregar su identidad, tenía antecedentes penales, y la persona no quiso desalojar, y por seguridad el mismo se le llevó al cuartel. Y la otra persona, que es una señora, una mujer, agredió verbalmente y le tiró piedra a un vehículo fiscal, a un vehículo carabinero.
12: De todas maneras, y a pesar de eso, fue mucho menos de lo que se esperaba. Los desmanes, me refiero, o la resistencia de algunos, fue bastante aislado, por lo que
11: no,
12: usted también sabe.
11: No hubo, para ser súper honesto, no hubo resistencia, no hubo fogata, no hubo barricada, hubo mucho diálogo, conversamos con prácticamente mucha gente que se acercaba, andábamos con un equipo social que la vez pasada no ocurrió, asistente social, la gente de la Junji, la Junta de la Junaeb, Senama, los equipos de niñez, la Comisión de Derechos Humanos, estaban todos, por tanto, ante cualquier situación, salud también, que tuvimos que apoyar a una migrante haitiana que tenía un problema ahí, no hablaba el español y tenía un problema también de salud, se la asistió de inmediato, estaba la ambulancia disponible también, es decir, se tomaron todas las medidas, y además a los niños se les repartió colaciones, ya, se les repartió 40 colaciones, repartimos, entonces estaba todo cubierto.
12: Muy bien. Delegado, agradecemos este tiempo que nos ha dado para Radio Libra, para este contacto al día con este balance de lo que fue ayer el inicio de la segunda fase del desalojo y de lo que vamos a tener más adelante que abordar, porque el propio ministro Poduje ha revelado que hay 14 desalojos planificados con 4 o 5 grupos narcos dentro de las tomas, así es que vamos a tener ese tema para más adelante.
11: Sí, nos corresponde a tarea difícil. Muchas gracias, muy amable.
12: Gracias, el delegado presidencial regional, Manuel Millones, en contacto con nosotros en lo que ha sido más o menos el balance, pero todavía no podemos hablar del balance definitivo porque quedan algunas horas de trabajo para el desalojo en el sector del Cerro Centinela San Antonio, donde se sigue desarrollando las labores de demolición.
10: Por supuesto, esperemos poder tenerlo como panelista estable, ¿cierto?, de contacto al día, porque también nos insuma mucha información de la contingencia regional de nuestro país. Vamos entonces a la pausa musical, son las 8 de la mañana con 26 minutos. Recuerde también ser parte de este contacto al día al +569 6899 7777.

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1: 8:28.
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1: Son las 8 de la mañana y 29 minutos.
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6: Infernal ola de calor se mueve en Europa. Hungría rompió récord y llegó a los 42 grados. Peñalolén borra murales y rayados de la Garra Blanca en Eje Grecia. Somos campeones para bajar precios los 32 medicamentos sumados a la ley de Senabat. Sebastián Becachete se va de Ecuador tras caer ante México. Me hubiese gustado seguir. Murió Víctor Williams, el histórico policía y cantante de Villain People. Aparentemente menores de edad, PDI detalla portonazo contra matrimonio de adultos mayores en Conchalí. Son los titulares hasta hora de la mañana, cuando son las 8:32.
7: Y previo al IMASEC, economía caería por quinto mes consecutivo con la amenaza de la recesión, que también trae proyecciones. Hay una caída en torno al 1,5%. Sobre lo que pasó en la región del Biobío, esto ha dado para exigir además que lo que pasó con el prefecto de esa zona se siga replicando en el norte, en otros lugares, en otras jurisdicciones policiales. El proceso de desvinculación contra 5 carabineros en el Biobío trae mal tras dar positivo en controles de droga. Y el acceso a la información: 155 multas cursadas a autoridades y funcionarios entre 2022 y 2026. El Consejo para la Transparencia ha hecho llegar esta información al subsecretario de Hacienda, Juan Pablo Rodríguez, que también fue panelista nuestro, de nuestro programa Contacto al Día. Es una información consolidada: 155 multas impagas correspondientes a sanciones aplicadas entre 2022 y 2026 a autoridades y funcionarios por infracciones en materia de acceso a la información pública y transparencia activa. Más de la mitad de las multas impagas impuestas a alcaldes o jefes de servicio. Hay encargados de transparencia, administradores municipales, secretarios municipales, asesores jurídicos y otros funcionarios responsables. Sanciones que se encuentran a firmes: gestión de cobro, que corresponde a la Tesorería General de la República, y la presidenta del Consejo para la Transparencia, Natalia González, dice que una autoridad o funcionario público no pague una multa que se encuentre firme y que se asocie al incumplimiento de la ley de transparencia es una señal muy grave.
6: 8 de la mañana con 34 minutos. Y también una noticia o una información también hasta ahora de la mañana que nos trae las últimas noticias. Mira, Víctor, se trata de Carlos Sanzi, quien dio su examen de grado en 1972, pero no alcanzó a terminar su carrera. Un alumno de 80 años de edad está sacando su licenciatura de Derecho en la Universidad de Chile. El año pasado, Carlos Sanzi decidió cerrar por fin una etapa y escribir su tesis de derecho. Desde Suecia le están dando los toques finales a su memoria sobre participación ciudadana a la espera de que sea calificado. Dijo: cumplí 80 años y me di cuenta de que tenía que cerrar ciclos de cosas pendientes en mi vida. Sería como cerrar el capítulo, porque cuando entré a estudiar derecho, obviamente que lo hice con la idea de ser abogado, pero todavía no lo soy. Es esta historia, por supuesto, que nos trae este hombre de 80 años, Carlos Zanini, quien entró a estudiar en la Facultad de Derecho de la Universidad de Chile en la década de los 60. A medida que pasaba el tiempo, se casó, tuvo dos hijos, trabajó en el Departamento Jurídico del Banco Central y en 1972 dio su examen de grado. Fue su última actividad académica. Luego llegó a Suecia y se dio cuenta de que era muy difícil aplicar lo que había aprendido en derecho. No dominaba el idioma y, por otro lado, el propio idioma jurídico era complejo. Su derrotero laboral lo llevó a trabajar en una institución internacional focalizada en Latinoamérica y luego como jefe de gabinete de Francisco Esteves en la Dirección de Organizaciones Sociales. Bueno, pese a todos sus logros, Carlos sentía que faltaba algo. Recién el año pasado decidió sentarse a escribir su tesis de derecho, más de 5 décadas después de la última clase a la que asistió en la facultad. Quería obtener la licenciatura en Derecho. Bueno, cumplí 80 años y me di cuenta de que tenía que cerrar ciclos de cosas pendientes en mi vida. Es lo que nos relató, ¿cierto?, Carlos Sanzi, luego de que en 1972 diera su examen de grado, a sus 80 años esté a punto de sacar su licenciatura en Derecho de la Universidad de Chile, que son noticias también que a esta hora de la mañana...
7: Sí, son ejemplos de vida, de perseverancia.
6: Por supuesto. O sea, porque 80 años.
7: Se te viene en la etapa final un traspié inconveniente, un evento, podríamos decir, traumático, ¿cierto? El exilio, que te frustra lo que es la fase de consolidación, la habilitación, la recepción de tu título de abogado por parte de la Corte Suprema, como se entrega en nuestro país. Y está el caso de Mario Tigre Sandoval, un hombre en Argentina que ingresó a la facultad a los 80 años, graduándose como abogado a los 85. Está el caso de Osvaldo Ojeda, hombre que estudió y se recibió de abogado a los 83, también en Argentina, en la Universidad Nacional. Entonces,

0: estaba pendiente, como tú dices, de hace cerca de 55 años ya.
1: Claro, todo, por supuesto.
0: Todo un interés por concretar y por doblar la mano a ese destino que te truncó en ese momento.
1: Por supuesto, y es también valorable que tras cerca de 5 décadas se retome, ¿cierto? Y que pueda dar su examen de título, ¿cierto? Y pueda acceder, ¿cierto? A poder, por fin, después de tanto tiempo, poder sacar su licenciatura en Derecho. Así que muy valorable este chileno, ¿cierto? Que hizo este trámite, por supuesto, estando en Suecia. Y que también elaboró, ¿cierto?, su trabajo a propósito de la participación ciudadana en comparación de Chile y Suecia. Valorable.
0: Excelente, muy bien. Está otro caso, ¿eh?, en otro país, porque dimos 2 de Argentina, aparte de lo que tú señalas, el caso de Sanzi. Álvaro Yáñez Mora, 69 años, aprobó su examen luego de 45 años. Tuvo dificultades, año 78, y también se dedicó a la docencia luego de haber estado acreditado como abogado. Finalmente, dice, vino la pandemia, me resultó un desafío. ¿Qué haré ahora? Me titularé. ¿Te fijas? En medio de la cesantía de la pandemia, en medio de una situación a lo mejor muy adversa para algunos, resulta ser de máximo interés aprovechar el momento, la oportunidad. No sé si alguien acá del panel, Claudio Alvarado, aprovechó de hacer alguna cosa distinta en la pandemia, pero lo que sí vamos a aprovechar de hacer es la revisión informativa, Claudio, de esta última ya parte de nuestro contacto al día.
2: Así es, son ya las 8:40 a.m, síntesis económica en el plano informativo para esta jornada del miércoles 1 de julio. Esther, Estadio Ormático, felicidades, Esther. Hay muchas auditoras que tienen el nombre Esther en este día. Un abrazo. Bueno, en cuanto a la restricción vehicular, si usted va a Santiago, vehículos con sello verde inscritos antes del 1 de agosto del 2011, dígitos 2 y 3. Vehículos sin sello verde, dígitos 4, 5, 6 y 7 en la capital. Unidades Fomento para hoy, 40.823 pesos con 3 centavos. 40.823 pesos con 3 centavos, valor de la unidad de fomento para hoy. Revisamos el dólar para hoy, 900 pesos con 7 centavos vendedor, 920 pesos con 4 centavos comprador. La unidad tributaria mensual para junio fue de 71.506 pesos. Julio tiene valor de 71.649 pesos. El índice del precio consumidor en mes de mayo, 0,2%. En cuanto al clima, bueno, fría mañana, lo habíamos mencionado. Valparaíso, Viña presenta cielo despejado con helada matinal, máxima 16 grados para hoy. San Felipe Los Andes está con código azul, despejado y helada matinal, mínima de menos 1 y la máxima se espera en 19 grados. La provincia de Quillota y Margamarga se espera una máxima de 16, 17 grados, no, hace mucho calor, hace una jornada fría, con máxima durante eso de las 2 de la tarde. La mínima, menos 1 grado para esta jornada en la provincia de Quillota y Margamarga. Información que nos envía la Agencia Orbe, Dirección Meteorológica de Chile. Bueno, también nos informan, estimado Víctor, Nicolás, que el semáforo que estaba con problemas en el sector Palmina Romano Sur, en Limache, ya está solucionado el problema. Había un cable que estaban colgando porque ayer en la tarde pasó un camión de alto tonelaje que pasó a llevar los cables y esto quedó sin funcionamiento en horas de la tarde. Ya en esta mañana se está normalizando el servicio en ese punto neurálgico de la comuna de Limache.
0: Sí, el camión habría pasado durante la noche del lunes.
2: Claro,
0: habría pasado. Claro. Ahora, lo que hay en este momento es medio semáforo, por decirlo. O sea, claro, hay un funcionamiento, pero
2: parcial.
0: Parcial, está operativo, pero se va a reponer, digamos, el
2: transcurso del día. Porque personal municipal no me informa acá que ya están trabajando en ese sentido, porque ese es un punto muy, muy transcurrido de vehículos, en la mañana especialmente.
0: Muy bien. Muchas gracias, Claudio Alvarado.
2: Buen día para todos, día, muchachos.
0: Muy bien, que vaya todo excelente. Estamos ya finalizando, pero teníamos pendiente una nota, Nicolás, respecto de los resultados que arrojó una investigación del equipo de BioBio Chile sobre un impuesto encubierto que ha dado una recaudación de

0: 2,7 billones de pesos y dice a costa de los automovilistas. ¿Qué es lo que nos trae esta información?
1: Claro, por supuesto, es esta promesa incumplida, el impuesto encubierto, como tú señalabas, por 2,7 billones que los chilenos no saben que pagan. Bueno, por solo 5 contratos de carreteras, el fisco recaudaría cerca de 2,7 billones de pesos a costa de los automovilistas. La unidad de investigación de Biobío descubrió que desde 2021 el Estado ha estado recibiendo multitudinarios beneficios de las segundas concesiones de autopistas. Por distintos mecanismos, el fisco lleva el 100% de los ingresos de 13 peajes de la Ruta 60, cerca del 50% en el tramo Talca-Chillán de la Ruta 5 y el 25% en la Ruta 78. Bueno, en el espíritu de la ley de concesiones, promulgada en los 90, parecía haber una promesa implícita. Una vez que las carreteras estuvieran listas, el precio de los peajes se reduciría significativamente. Pero 30 años después y con varios contratos ya terminados, esto nunca ocurrió. La unidad de investigaciones de Biobío analizó miles de páginas de decretos, licitaciones y reportes de autopistas interurbanas y descubrió la razón: la incorporación de cláusulas que otorgan al fisco multitudinarios ingresos a costa de los usuarios, tanto durante la administración de Sebastián Piñera como la de Gabriel Boric. El Ministerio de Obras Públicas aprobó contratos de segundas concesiones que, según la proyección de esta unidad investigativa, reportarían beneficios por 2.67 billones al Estado durante su vigencia. Dentro de la filosofía de la ley de concesiones no está la finalidad recaudatoria, comenta una fuente experta en la materia. Es por supuesto que a inicio de los 90 Chile enfrentaba un desafío importante en cuanto a vialidad. El país tenía apenas 9.000 kilómetros pavimentados en hormigón o asfalto. De los más de 80.000 kilómetros que componía la red vial nacional, ante el crecimiento del parque automotriz, el estado de los caminos se hacía cada vez más insostenible. Bueno, por esto, el gobierno de Patricio Aylwin puso en la agenda la modernización de la ley de concesiones, que existía una ley respectiva de 1981, en la práctica nunca se utilizó. Bueno, el gobierno de Aylwin consideró que era necesario dar garantía a los privados para que invirtieran, por lo que envió un proyecto para incentivar la construcción y explotación de las obras públicas por la vía de la concesión. Bueno, esta ley fue aprobada con amplio apoyo en 1991. Bueno, 25 años más tarde, el túnel El Melón ya completó 2 periodos de concesión y fue incorporado como parte del contrato de la Ruta 5 en el tramo Santiago-Los Vilos. La concesionaria opera cerca de 3.500 kilómetros de carreteras interurbanas. Solo por los contratos de segundas concesiones, en 2025 se cobraron casi 500 mil millones de peajes.
0: ¿Solo en el año 2025?
1: Solo en el año 2025. Un porcentaje importante de esos dineros fue a parar al fisco debido a la inclusión de una cláusula cuyo origen se remonta a la época del estallido social.
0: Y en medio del estallido social, y en medio de una crisis, en medio de las quemas de las estaciones del metro, de los saqueos, el 19 de octubre de 2019, al día siguiente del inicio de la crisis que llevaría a los intentos de cambiar la Constitución, se publicó un inserto en el Mercurio que pasó desapercibido. La Dirección General de Concesiones llamaba a una licitación internacional para el tramo Talca-Chillán de la Ruta 5 y establecía un mecanismo de compartición. Primera vez que leo esto de compartición. Compartición de ingresos. En simple, mira, el fisco va a recibir el 10% de los peajes hasta que la empresa cumpliera con la entrega y puesta en servicio de todas las obras que estaban comprometidas. En rigor, estamos asistiendo a un tipo de renovación de contratos con las concesionarias y de nuevas concesiones por tramos donde ya se había licitado. Entonces, hay aumento de los ingresos, y tal como lo dijo la diputada en aquel momento, María Luisa Cordero, ante una pregunta que se le hizo un día viernes, la razón es que el propio Estado no va a estar en contra de lo que le ha provocado cuantiosas recaudaciones, o sea, fascinantes cifras de recaudación fiscal por concepto de peajes y por nuevas concesiones.
1: Mira, solamente como dato a propósito de este caso, en el caso de la Ruta 68, los peajes de plazas Quilpué Norte, Quilpué Sur y Troncal Sur de la Ruta 60, que fueron entregadas mediante el mismo contrato, de esos tres peajes, el Estado recibe el 100% de lo pagado por los usuarios. De acuerdo a los reportes de la concesionaria, esas tres plazas constituyen cerca del 15% de los cobros proyectadas, ¿cierto?, al año. En el caso de la Ruta 78, la Ruta 5 de Los Vilos, La Serena y la Ruta del Itata, los ingresos al Estado por la Ruta 68 serían más de 26.500 millones cada año si se mantiene el mismo tráfico vehicular por año.
0: Que va a aumentar, ¿eh?
1: Por supuesto.
0: Cada vez hay más autos. Bueno, esto nos revela, a partir de esta investigación del equipo de la unidad de investigación del medio BioBio Chile, que no nos damos cuenta cuando nos publican los insertos, estamos en cualquier cosa, un estallido no es menor, el que hemos vivido en nuestro país nos llevó prácticamente la agenda completa, después vino la pandemia. Pero ya comenzaron a correr entonces nuevos contratos, aumento de peajes. El caso del túnel El Melón ha sido una demostración que sí se pueden bajar y hasta en un 50% los valores de los peajes, porque ya se pagó la obra. Pero también está el oportunismo de hacer nuevos contratos y de por mejoras, por salidas, por caleteras, por nuevas conexiones, por nuevos nudos viales, pasos bajos, sobre nivel, ampliaciones, hacer otro contrato y mantener el cobro del peaje. Es más, actualizarlo según el IPC, según los contratos del Ministerio de Obras Públicas con las concesionarias, que además son transnacionales. Por eso nos hemos explicado que ya llevamos acá en San Pedro y por la autopista Los Andes más de 20 años de la obra se ha pagado ya. Simplemente no hay una explicación clara, abierta, y estas son las explicaciones de estos resultados de investigaciones periodísticas que explican realmente lo que está pasando y que a espaldas de los usuarios se hace una nueva concesión, un nuevo llamado a obras y mantienen los precios de los peajes. Nicolás, agradecemos a la audiencia que ha estado muy atenta y que en esta última parte también ha reaccionado señalando sobre que nos tenemos que lamentar que los camiones incluso de madrugada pasen por el centro de Limache y de Quillota porque no quieren pagar el valor del peaje, que es sobre 20.000 pesos para los camiones de doble acoplado.
1: Claro, por supuesto, también como pasa en algunas rutas rurales que también las usan para poder saltarse, ¿cierto?, la plaza de pesaje también.
0: Exactamente.
1: Entonces, lo que ocurre mucho a propósito de la ruta del interior de Rautén, Manzanar, ¿cierto? Así es. Se saltan en la plaza de pesaje y, por supuesto, transitan por estos caminos que no están aptos para esa.
0: No son para camiones de alto tonelaje.
1: Por supuesto.
0: Ni de más de dos ejes. 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Nicolás, que tengas un excelente miércoles.
1: Muchas gracias, Víctor. También para ti, desearte un muy inicio de julio, ya en este día miércoles primero. Y por supuesto que tengas un muy buen, una muy buena jornada y un buen matinal.
0: Ahí hicimos noticia, vino la televisión a la plaza, estuvo el móvil de mucho gusto de Mega, porque hicimos noticia por la baja temperatura con la que se inició hoy en Quillota.
1: Mira, muy bien.
0: Vamos a mandar a nuestro propio móvil también a la plaza más rato, Claudio Alvarado.
1: Vamos a buscarlo. Chao, nos vemos. Chao.

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2: 8:58.
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10: Son las 9:01.
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11: Buenos días, las noticias. Un nuevo despliegue de la Policía de Investigaciones, PDI y el Servicio Nacional de Migraciones en el centro de Valparaíso permitió fiscalizar a 43 personas extranjeras. El procedimiento realizado con el fin de controlar la situación migratoria en puntos críticos de la ciudad puerto arrojó un balance de 14 denunciados, de los cuales 12 eran ciudadanos venezolanos, una ecuatoriana y una colombiana, la mayoría de ellas por haber entrado por paso no habilitado. Por otro lado, un empleador fue sancionado y una persona resultó detenida con orden de expulsión. Daniel Baltra, director subrogante del Servicio de Migraciones de la Región de Valparaíso, aseguró que estos operativos sorpresa se harán de forma permanente en las distintas comunas y centros comerciales. Valparaíso. El Senado rechazó la acusación constitucional presentada por republicanos y libertarios en contra del exministro de Hacienda Nicolás Grau por supuestas inconsistencias en cálculos fiscales. Los parlamentarios rechazaron los cuatro capítulos del libelo, destacando el bajo respaldo que trataba el manejo de las cuentas fiscales, que solamente logró 9 votos a favor. El libelo visado previamente por la Cámara de Diputados por un estrecho margen de 77 votos a favor, 68 en contra y una abstención, imputaba al economista una infracción a la Constitución y a las leyes en el marco de su gestión en el manejo de las finanzas públicas de la Nación. Tras conocer el resultado de la votación, Grau sostuvo que ha quedado demostrado que era una acusación sin fundamento. Yo nunca quise que mi defensa se basara en que yo no era responsable de algo que se nos estaba imputando, sino que los hechos mismos no eran ciertos, puntualizó. Asunción, Paraguay. El canciller Francisco Pérez Mackenna desde Paraguay comentó la acusación hecha por Topos de Chile sobre presuntos hostigamientos por parte de militares durante las labores de rescate en Venezuela. Ante esto, relevó que los rescatistas chilenos han hecho un trabajo increíble y no hemos tenido ningún problema con ellos. Fuimos a ayudar y en eso estamos concentrados. Ayudar por razones humanitarias al pueblo de Venezuela, que está pasando por un periodo crítico y no tenemos información, por lo menos, a nivel de Cancillería de estos temas. En cuanto a si se considera que son denuncias de mala fe, el ministro reparó que no voy a juzgar, no tengo información a nivel de la Cancillería de estos temas, y lo que sí les puedo decir es que nada de lo que ustedes describen ha sido relacionado con la gente. Estos 47 rescatistas profesionales de primera línea, nada de eso ha pasado y no tengo ninguna queja respecto de ello. En el programa del canciller destacó que tenemos un enviado especial de la Cancillería en Caracas con que están en contacto varias veces al día, puntualizó. Santiago. El viceministro de Economía y Minería, Daniel Mas, también abordó el dato y afirmó que las cifras confirman que Chile sigue pagando los costos de años de malas políticas públicas, bajo crecimiento y falta de prioridad por la creación de empleo. Además, anunció que se trabajará con sentido de urgencia y que en el corto plazo se liderará una mesa interministerial proempleo para acelerar la creación de puestos de trabajo. Valor de la unidad de fomento para hoy, 40.823.03 pesos. El clima, Valparaíso, Viña del Mar, despejado y helada matinal, variando a nubosidad parcial con máxima de 16 grados. San Felipe los Andes, despejado y heladas matinales con código azul, variando a nubosidad parcial máxima 19 grados. La provincia de Quillota y Marga Marga, helada matinal, y se espera una máxima para hoy de 17 grados. Es todo de noticias, muchas gracias.
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Bien, señores, con Pablo Astorga estábamos comentando. El congelamiento fue total. Realmente me parece una cosa que ya es redundante, nada más porque no vamos a ahondar. Si tuvimos presencia de móviles, de canales de televisión abierta, de programas en vivo en Quillota, porque nos amaneció la plaza de armas congelada. ¿De qué vale que me aparezca aquí advertencia de helada en la barra inferior de nuestro computador de trabajo? O sea, por todos lados. Pero aguantar nomás, a algunos les gusta. Yo, ustedes saben, tuve un enfriamiento, un entumecimiento por la llegada temprano acá, que me produjo salir de circulación más de una semana, casi 10 días. Y me replanteé tantas cosas, pensé tantas cosas. Incluso hasta me inventé un proyecto personal de emprendimiento. Dije, me voy a dedicar a la crianza, ya que cada vez más se exige para incluso hasta regalar perritos de camadas. Me había decidido por levantar un criadero de perritos salchicha y de todos los tipos de salchicha, incluyendo los que me gustan tanto, que son los arlequines, y de los tradicionales cafecito, negrito, y de algún tipo de pelaje exótico que hay en otros países. Y después dije, no, mejor vuelvo a la radio. 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No, si yo estoy invitado. La palabra empeñada. ¿Qué son las cosas que no vuelven atrás? La palabra empeñada, la oportunidad perdida, la palabra no dicha. 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Así es que así es como arrancamos. Hay notas de razones humanitarias. Chile facilitará salida de venezolanos debido a la catástrofe.
Vientos de más de 100 kilómetros por hora han provocado caída de árboles, cortes de ruta y suministro eléctrico en el sur del país. Y se ingresa un proyecto de ley que crea el delito de reclutar y utilizar menores de edad en organizaciones criminales. Sí, muchas veces el menor de edad no es solamente objeto preciado de las organizaciones criminales, quedan en internación, quedan en regímenes cerrados o semicerrados, y los responsables que los inician y los meten en este tipo de actividades quedan en el anonimato, más que en el anonimato, quedan en una lista de un parte policial o de alguna relación, pero ahora ya se pretende tipificar como delito, evidentemente sancionar. Bueno, y además a los menores de edad se les utiliza para ciertas ideologías también, eso hay que decirlo. Entonces, es bueno que se dé este paso legislativo. Se los estamos contando en nuestra Mañana de Libra.

Bueno, el mundo canta los goles. Mbappé, ahora consagrado. El Mundial, lo que yo, no siendo entendido en fútbol, me produce es una sensación de unión de los pueblos ante la competencia, ante la sed de triunfo, que no es nada malo, no es como la sed de poder, como la sed de cualquier empoderado en algo, ¿cierto?, que no se sacía, ¿cierto?, y que incluso puede ser en algo no necesariamente vinculado al poder. Ayer hablábamos de la ludopatía, hablábamos de las dobles vidas, hablábamos de perderlo todo, de tener que iniciar prácticamente una vida para dejar atrás el sufrimiento de no poder contener ese impulso. Y también hablamos y adelantamos un poco para dejar pendiente, de repente quedan estos temas del contacto al día, de los sitios dopaminérgicos. Después les voy a hablar, porque eso sí que es una deuda que nos quedaba, yo sé que ustedes siguen escuchando, y lo vamos a tomar como parte de las temáticas que nos hacen conocer cómo funcionamos los seres humanos, incluso a través de la simulación misma, porque lo que recrea o lo que nos hace imaginar o recordar, ahí tenemos otro punto que siempre revisamos, lo que nos hace recordar nos produce un grado de adicción también. Por eso las radios a veces hacen lo suyo cuando tocan una canción que traslada 40, 50 años a una persona. Y los humoristas reclaman, ¿no?, malamente, y me parece de muy mal gusto, minimizar la creatividad y la genialidad de una canción que puede ser ya clásica. Yo creo que la decadencia y la falta de creatividad, de ingenio, de trabajo, en la flojera de algunos humoristas se queda aquello que dijo por ahí Dino Gordillo, de que él contaba un chiste y no lo podía volver a contar. Pero si de eso se trata, pues señor, usted páguele a un guionista. Comparta, le gusta cobrar, le gusta tener eventos donde las retribuciones, sobre todo en el Festival de la Canción de Viña del Mar, son pero cuantiosas, son muy abultadas a los humoristas. No se les paga menos de 10 millones de pesos. Entre 8 y 10 es el piso para negociar. Entonces usted comparta ese éxito, esos aplausos y esos millones, y páguele un millón a un muy buen libretista, o por último aplique inteligencia artificial para que le haga el libreto. Pero ¿cómo va a estar reclamando que las personas no se rían y que pifien cuando cuentan un chiste repetido, el mismo chiste del señor asombroso que cuenta Meruane, que a mí me produce igualmente mucha gracia que lo cuente 10 veces? Lo contó en el Viva el Lunes, lo contó en Noche de Gigantes, lo contó después en otro estelar, lo contó en el festival, lo contó de nuevo en el festival y lo volvió a contar en el podcast donde aparece ahora, no sé, con Álvaro Salas, en fin, o con Mauricio Flores. Vuelve a contar el chiste del asombroso. A mí me parece genial que lo puedan contar y que uno se vuelva a reír. Pero no vayan a decir a un escenario que un artista como Rafael viene a cantar una canción, como por ejemplo Ámame, en Carne Viva, y la gente lo aplaude, y es la misma canción que viene cantando hace 60 años. Ahí están equivocados. Bueno, me salí del tema. Decir entonces que tenemos los 16avos de la final de la Copa del Mundo, o sea, 16 equipos que avanzan a la tercera ronda en los octavos de final, Paraguay y Francia, Canadá, Marruecos, Portugal, Croacia, Estados Unidos, Bosnia, Brasil, Noruega, México, Inglaterra, Argentina, Cabo Verde y Suiza, Argelia. O sea, va a estar ya en esa etapa y tenemos aún 19 días de Mundial y de partidos. Se totalizarán 104 encuentros y muchos están apostando a algunos favoritos. Para algunos es Inglaterra, pero los entendidos de fútbol tienen la palabra. Ustedes nos escriben en el más 569-689-97777 si quieren adelantar quién va a ser el campeón del mundo.

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1: 9:28.
0: 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En Radio Nexo, nos conectamos con el departamento de prensa del Grupo Libra para quedar informados. Noticias en la hora. Buenos días, las noticias. Un nuevo despliegue de la Policía de Investigaciones, PDI y el Servicio Nacional de Migraciones en el centro de Valparaíso permitió fiscalizar a 43 personas extranjeras. El procedimiento realizado con el fin de controlar la situación migratoria en puntos críticos de la ciudad puerto arrojó un balance de 14 denunciados, de los cuales 12 eran ciudadanos venezolanos, una ecuatoriana y una colombiana, la mayoría de ellas por haber entrado por paso no habilitado. Por otro lado, un empleador fue sancionado y una persona resultó detenida con orden de expulsión. Daniel Baltra, director subrogante del Servicio de Migraciones de la Región de Valparaíso, aseguró que estos operativos sorpresa se harán de forma permanente en las distintas comunas y centros comerciales. Valparaíso. El Senado rechazó la acusación constitucional presentada por republicanos y libertarios en contra del exministro de Hacienda Nicolás Grau por supuestas inconsistencias en cálculos fiscales. Los parlamentarios rechazaron los 4 capítulos del libelo, destacando el bajo respaldo que trataba el manejo de las cuentas fiscales, que solamente logró 9 votos a favor. El libelo visado previamente por la Cámara de Diputados por un estrecho margen de 77 votos a favor, 68 en contra y una abstención, imputaba al economista una infracción a la Constitución y a las leyes en el marco de su gestión en el manejo de las finanzas públicas de la Nación. Tras conocer el resultado de la votación, Grau sostuvo que ha quedado demostrado que era una acusación sin fundamento. Yo nunca quise que mi defensa se basara en que yo no era responsable de algo que se nos estaba imputando, sino que los hechos mismos no eran ciertos, puntualizó. Asunción, Paraguay. El canciller Francisco Pérez Mackenna desde Paraguay comentó la acusación hecha por Topos de Chile sobre presuntos hostigamientos por parte de militares durante las labores de rescate en Venezuela. Ante esto, relevó que los rescatistas chilenos han hecho un trabajo increíble y no hemos tenido ningún problema con ellos. Fuimos a ayudar y en eso estamos concentrados. Ayudar por razones humanitarias al pueblo de Venezuela, que está pasando por un periodo crítico y no tenemos información, por lo menos, a nivel de Cancillería de estos temas. En cuanto a si se considera que son denuncias de mala fe, el ministro reparó que no voy a juzgar, no tengo información a nivel de la Cancillería de estos temas y lo que sí les puedo decir es que nada de lo que ustedes describen ha sido relacionado con la gente. Estos 47 rescatistas profesionales de primera línea, nada de eso ha pasado y no tengo ninguna queja respecto de ello. En el programa del canciller destacó que tenemos un enviado especial de la Cancillería en Caracas con que están en contacto varias veces al día, puntualizó. Santiago. El viceministro de Economía y Minería, Daniel Mas, también abordó el dato y afirmó que las cifras confirman que Chile sigue pagando los costos de años de malas políticas públicas, bajo crecimiento y falta de prioridad por la creación de empleo. Además, anunció que se trabajará con sentido de urgencia y que en el corto plazo se liderará una mesa interministerial pro empleo para acelerar la creación de puestos de trabajo. Valor de la unidad de fomento para hoy, 40.823.03 pesos. El clima, Valparaíso, Viña del Mar, despejado y helada matinal, variando a nubosidad parcial con máxima de 16 grados. San Felipe de los Andes, despejado y heladas matinales con código azul, variando a nubosidad parcial máxima 19 grados. La provincia de Quillota y Marga Marga, helada matinal y se espera una máxima para hoy de 17 grados. Es todo de noticias, muchas gracias. Fue el departamento de prensa del Grupo Libra para quedar informados en Radio Nexo. 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Especial de la Cancillería en Caracas, con que están en contacto varias veces al día, puntualizó. Santiago. El viceministro de Economía y Minería, Daniel Mas, también abordó el dato y afirmó que las cifras confirman que Chile sigue pagando los costos de años de malas políticas públicas, bajo crecimiento y falta de prioridad por la creación de empleo. Además, anunció que se trabajará con sentido de urgencia y que en el corto plazo se liderará una mesa interministerial pro empleo para acelerar la creación de puestos de trabajo. Valor de la unidad de fomento para hoy, 40.823.03 pesos. El clima, Valparaíso, Viña del Mar, despejado y helada matinal, variando a nubosidad parcial con máxima de 16 grados. San Felipe los Andes, despejado y heladas matinales con código azul, variando a nubosidad parcial máxima 19 grados. La provincia de Quillota y Marga Marga, helada matinal, y se espera una máxima para hoy de 17 grados. Es todo de noticias, muchas gracias. Fue el departamento de prensa del Grupo Libra para quedar informados en Radio Nexo.
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1: 9:58.
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Buenos días, ¿cómo están? Gusto en saludarles. Bienvenidos y muchas gracias por estar ahí en la sintonía a través de su radio Nexo AM y también en FM. Gracias por estar con nosotros en esta edición de día miércoles 1 de junio, de julio ya, de julio, increíble. 1 de julio del 2026. ¿Cómo avanzamos? Ayer estábamos en el último día de julio, hoy día de junio y ahora de julio. Ando más enredado hoy día. ¿Cómo están? El frío. Hace mucho, pero mucho, mucho frío. De verdad que hace mucho frío. Bueno, te damos la bienvenida. Muchísimas gracias por estar ahí junto a nosotros a través de su Radio Nexo en AM y en FM. También puedes ser parte de nuestra programación todos los días y ayudarnos a programar aquellas canciones bonitas que deseas escuchar cada mañana. No te olvides que nuestras redes de contacto están acá en Instagram, por ejemplo, @grupolibra.cl, en Facebook, Radio Nexo Top FM, también en YouTube, Grupo Libra Chile, en X, @RadioLibraInexo, y en WhatsApp, el +569-6249-7777. De esa manera, tú te pones en contacto con nosotros en esta mañana de día miércoles, 1 de julio del 2026. Buenos días, bienvenido a calentar el cuerpo con canciones bonitas que hemos preparado con cariño, especialmente para usted, que nos sintoniza a esta hora.

Muy bien, ahí estaban los iracundos con ese tema. Ven que estoy hirviendo. Tú también puedes ser parte de la programación enviándonos un WhatsApp al más 569-6249-7777 y de esa manera eres parte ya de la programación del día de hoy. El pronóstico del tiempo nos indica que vamos a tener hoy día un día soleado con 12 grados. Muy bajas las temperaturas que hemos tenido en estos últimos días. Hoy día miércoles el sol va a estar ahí con todo, sin nubes, 12 grados. Para mañana jueves también habrá un día radiante con 14 grados, pero son ricas estas temperaturas, ¿no? Yo no sé si a usted le agrada más el calor, el frío, más temperado. Lo que pasa es que a eso de las 12, entre las 12 y las 4 de la tarde, hay una temperatura más agradable, más rica. Ahora con 12 grados durante el día, obviamente que es baja, pero a mí me gusta más el invierno. Tú te puedes abrigar, te puedes tomar un café. En el verano a veces no. Donde uno esté, hace mucho calor. Bueno, pero son cosas de gusto, ¿verdad? El día viernes también con sol con 13 grados. El sábado se pronostican por ahí algunos goterones, algunas lluvias. Pero yo no sé si va a ser una lluvia intensa. Solamente se pronostica para el sábado algo de lluvia. El domingo con sol y la próxima semana, el día miércoles de la próxima semana, también se pronostica lluvia. Vamos a ver qué pasa en estos días. Gracias, amigos, por estar junto a nosotros en esta mañana. Sigan enviando su WhatsApp, ya los reviso.

Muy bien, ahí estaba Janis Vela a esta hora de la mañana. Yo canto y tú. Son las canciones que hemos preparado con cariño en esta mañana de día miércoles ya, 1 de julio del 2026. Baja segregada podría dejar lluvias durante el fin de semana en la región de Valparaíso. El fenómeno atmosférico se desarrolla en este caso entre el día viernes 3 y sábado 4 de julio, favoreciendo precipitaciones principalmente en sectores costeros y también cordillera de la zona. Así que para que usted se prepare, lo que yo le contaba hace algunos segundos atrás, de que podrían haber lluvias que se aproximan, que vienen, y esto lo está ratificando porque ya aparece obviamente en todos los portales de noticias donde se habla de esta baja segregada que podría dejar lluvias durante el fin de semana en la región de Valparaíso. Ahora, se supone que las lluvias que vamos a tener no son así las lluvias, pero sí hace bien, pero también la gente lo que quiere es que llueva en forma normal, no por ahí como se dice o se cuenta o se pronostican lluvias para septiembre, octubre y noviembre, porque para la siembra sería muy malo, según los expertos en esta materia. Así que ojalá que las lluvias sean normales, por ahí también se dice que va a llover durante un mes dos veces, pero que las lluvias van a ser intensas, o sea, vale decir, en un día va a llover mucho. No sé cómo será el sistema, la verdad que uno no lo maneja, pero sí nos gustaría que cayera agüita, que no hiciera daño y que nos sirviera a todos. Creo que eso sería como lo más bonito, ¿verdad? Lo más normal también. Me voy al WhatsApp, a ver. Dice, buenos días, Polito, linda jornada, gracias. Dice, gracias por acompañarnos con tan lindas canciones. Regáleme una canción, Ha sido libre, de Camilo VI, por favor. Soy Elizabeth, de Quillota. Gracias. ¿Cómo está, Elizabeth? Buenos días. Bienvenida. Aquí está tu canción programada en esta mañana de día miércoles.

Muy bien, ahí estaba Camilo VI para nuestra amiga que está en nuestra sintonía y lo solicitaba a través de nuestro WhatsApp, el +569 6249 7777. Gracias a todos quienes programan, de esa manera nos ayudan a escuchar canciones que seguramente a nosotros de pronto no se nos ocurre programar, porque siempre les digo a ustedes, yo puedo tener un gusto musical, pero ustedes tienen otro. Entonces, con eso hacemos el balance y de esa forma escuchamos canciones bonitas. Por eso es importante que tú programes al +569 6249 7777. Y ahora, si quieres ser parte de nuestras redes, Instagram, @grupolibra.cl, en Facebook, Radio Nexo Top FM, YouTube, Grupo Libra Chile, en X, @Radio Libra y Nexo, y en WhatsApp, +569 6249 7777. Sé parte de nuestra programación por acá en la Nexo.

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0: Preparando la mañana a través de su radio Nexo, la del contacto personal. Gracias por estar junto a nosotros. Lamentablemente, digo lamentablemente porque se vienen algunas alzas en el tema de suministro eléctrico y comienza a regir nuevas tarifas eléctricas. Cuentas subirán en un promedio de 4,9%. Ministra de Energía anuncia proyecto para extender subsidio eléctrico y saldar deudas. Rincón dice que proyecto para mitigar alzas de la luz está prácticamente listo y espera que ingrese la próxima semana al Congreso. Bueno, seguimos con alzas de la bencina, con alzas de la energía eléctrica, que el agua, que esto, que este otro, y los sueldos no suben para nada, absolutamente quedan ahí estancados. Imagínese esa persona que gana 200 mil pesos. Ya una persona con 500 no puede hacer mucho, pero con 200 mil pesos que recibe una abuelita, un abuelito, y casi todo se le va en puro remedio. Entonces, es complicado, el tema es complicado. Acá cuando subieron la bencina la subieron inmediatamente, y cuando hay que bajarla, no la bajan, porque dicen, no, es que nosotros compramos, y viene el cagüín. Pero cuando hay que subirla, la suben. Así de simple, así de fácil, así de sencillo. ¿Cuándo va a ganar el pueblo? No lo sabemos. Algún día, algún día. Espero que llegue luego ese día, antes que partamos de este mundo.
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1: 10 horas, 28 minutos.
0: 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Noticias en la hora. Buenos días, las noticias. Durante la mañana del martes, una presunta osamenta humana fue encontrada en el sector del Peñón de la comuna de Panquehue, al interior de la región de Valparaíso. El hallazgo fue informado por una vecina quien acudió al retén Panquehue para informar que había encontrado restos óseos en el camino que conduce a su propiedad, lo que motivó la concurrencia de carabineros, quienes al llegar al lugar constataron la presencia de una osamenta que de manera preliminar corresponde a un cráneo humano. Ante esta situación, los agentes procedieron a resguardar el sitio del suceso y adoptaron las primeras diligencias. Luego, el fiscal de turno instruyó la Brigada Homicidios de la Policía de Investigaciones a hacerse cargo de las pericias correspondientes. Conforme a los protocolos institucionales, se confeccionó el formulario interinstitucional obligatorio del hallazgo de osamentas, el cual será remitido a organismos competentes, comunicaron desde el municipio. Hasta el lugar también llegó el alcalde de la comuna, Gonzalo Vergara, para conocer en terreno el desarrollo del procedimiento. El jefe subrogante de la Brigada Homicidios de la PDI, su prefecto Patricio Cuevas, señaló que el hallazgo del cráneo humano se realizó en horas de la mañana en la ribera del río Aconcagua, donde personal especializado hizo el levantamiento de la osamenta a fin de que se analice y con ello establezca data, edad aproximada y eventual levantamiento del perfil genético. Santiago. El ministro subrogante del Interior, Máximo Pavés, abordó la acusación hecha por Topo Chile sobre presuntos hostigamientos por parte de militares durante las labores de rescate en Venezuela y señaló que desde el gobierno no nos corresponde pronunciarnos. Nosotros estamos trabajando con la delegación que fue oficialmente autorizada por el gobierno venezolano, que corresponde al equipo USAR Bomberos de Chile. Cualquier otra iniciativa que personas u organizaciones desarrollen de manera independiente para colaborar con el pueblo venezolano no forma parte de la acción del gobierno y por lo tanto no nos corresponde pronunciarnos respecto de estas denuncias, señaló Pavés. Para nosotros lo importante es que los equipos estén seguros y concentrados en la emergencia, que sigue siendo de enorme magnitud, agregó la autoridad. Es todo de noticias, muchas gracias. Fue el departamento de prensa del Grupo Libra para quedar informados en Radio Nexo.
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Muy bien, ya estamos en esta mañana preparando la mañana junto a usted. Gracias por estar en la sintonía. Saludos cordiales en este día 1 de julio del 2026. Saludos para todos nuestros amigos y amigas que nos sintonizan. Gracias a todos quienes

0: entrevistar algo muy importante que está pasando en la ciudad y las vamos a saludar a cada una de ellas para que nos cuenten un poquitito de qué se trata su visita por acá en los estudios de nuestra emisora. Voy a saludar en primer lugar a Karen. ¿Cómo estás? Gusto saludarte.
1: Hola, muy buenos días.
0: Buenos días, bienvenida. También quiero saludar a Claudia, que está por ahí. ¿Cómo estás, Claudia?
2: Muy bien, buenos días.
0: Buenos días. Te escucho ahora sí. ¿Bien?
2: Sí, bien, buenos días.
0: Buenos días. Se te escucha bajo. A ver si te acercas un poquitito al micrófono. Yo no sé si podemos hacerlo. En este caso, la Claudia.
3: ¿Ahora sí?
0: Ahora sí, ahora sí. Bien, Claudia. Y por ahí está Vinca. ¿Cómo estás,
4: Vinca? Hola, buen día.
0: Buen día. Gracias. Bienvenida. Bueno, yo tengo entendido que ustedes vienen por algo muy, muy complicado que está pasando, porque ustedes es una agrupación, tengo entendido, que tiene que ver con los niños de TEA, ¿verdad?
1: Sí, bueno, nosotros somos un centro de atención integral que atiende a chicos con TEA.
0: ¿Ya?
1: A niños y a jóvenes de la ciudad de Quillota.
0: Correcto. Ahora, ¿qué está ocasionando hoy en el colegio que pase este tipo de eventos?
1: Mire, nosotros puntualmente asistimos en esta ocasión a la radio porque estamos viendo una situación súper crítica.
0: Ya.
1: Después de 23 años entregando educación, en este caso especializada a niños y jóvenes con el trastorno del espectro autista, nos enfrentamos a la posibilidad de que nuestro establecimiento sea cerrado, porque ya no contamos con el terreno en que estamos funcionando.
0: ¿Cuántos años llevan funcionando ustedes ya?
1: 23 años, largos años.
0: 23 años, pero yo tengo entendido que hasta ayer había como un plazo, ¿no?
1: Sí, lo que pasa es que el Ministerio presenta una fecha crítica que era el 30 de junio, como usted bien menciona, para mencionar si es que nosotros teníamos el cierre total o parcial del establecimiento.
0: Claudia, y en este caso, ¿a cuántos estudiantes afectaría el cierre de este establecimiento?
3: Actualmente el colegio cuenta con 24 estudiantes dentro de sus aulas. Y gracias al compromiso de las familias, estos jóvenes, bueno, son niños con diagnósticos del trastorno del espectro autista y detrás de cada uno de ellos hay una familia que confía en nuestro trabajo y que hoy vive una enorme incertidumbre.
0: Y en este caso, a nuestra amiga Vinca, ¿cuál sería el principal obstáculo para encontrar un nuevo lugar, por ejemplo?
4: El obstáculo principal, netamente, son los altos costos de los terrenos para el arriendo. Entonces nosotros estamos acá para solicitar un apoyo tanto a la comunidad como a las autoridades para poder seguir en el camino de la educación de estos chicos.
0: Ya.
4: Que la mayoría son de autismo severo. Entonces no pueden adherirse a un colegio normal con pie.
0: Ahora, vamos a suponer, soñemos que tienen el terreno. ¿Cierto? Uh-huh. Vamos a suponer que ya lo tienen. ¿Qué exige, por ejemplo, el Ministerio de Educación para autorizar el funcionamiento de esto?
1: Bueno, el Ministerio de Educación plantea una cierta infraestructura. En este caso, nosotros teníamos que disponer mínimo de 5 salas con 20 metros cuadrados cada uno. Tenemos que contar también con sala multisensorial para el tema de la estimulación de los chicos y los espacios higiénicos, los baños y espacios, digamos, de patio, bodega, que es como lo mínimo requerido.
0: Ahora, ¿por qué es tan difícil para ustedes costear este arriendo? Y los arriendos más o menos que ustedes han visto, ¿qué valor tienen?
1: Mira, lo que pasa es que nosotros somos una entidad gratuita.
0: Ya.
1: Aquí los apoderados no
0: pagan. O sea, sin fines de lucro.
1: Exactamente.
0: Ya.
1: Entonces, en base a eso, nosotros estamos subsistiendo frente a lo que nos entrega el Ministerio por asistencia de los chicos.
0: Uh-huh.
1: Y los arriendos ya están siempre sobre el millón de pesos. Entonces, abordar esa cantidad para nosotros es muy poco manejable.
0: Bueno, el financiamiento que ustedes tienen es escaso.
1: Exacto.
0: Pero también, ¿cómo resuelven durante el año para poder estar de pie? ¿Cómo lo hacen? ¿Hacen algún tipo de bingo? ¿Los mismos apoderados de estos niños les ayudan? ¿Cómo es el sistema?
1: O sea, como le comentaba, al ser gratuito está como a base de lo que los papás puedan realizar, actividades. Más que eso no tenemos. Apoyo extra no hay.
0: No hay apoyo externo, ¿cierto?
1: Exacto.
0: Ahora, ¿y cómo entonces ustedes sobreviven? ¿Cómo están luchando como mujeres todavía por estos niños? ¿Cómo lo hacen?
1: Es que aquí hay pachorra ahí. Bueno, nosotros siempre hemos estado luchando respecto a esto. Tratando de adherirnos a las autoridades, principalmente nos hemos acercado

0: al municipio, porque creemos que al ser parte de la comunidad de Quillota, el municipio debe ser parte de esto. Uh-huh. Y las respuestas, la verdad, que no han sido totalmente concretas.
1: Ya. ¿Pero ustedes han ido directamente a la alcaldía o se han ido de pronto por otros lugares?
0: No, los conductos regulares finalmente. Hemos ido al alcalde, hemos también asistido a los concejales, diputados.
1: Ya. ¿Y cuáles son las respuestas de las autoridades?
0: Las respuestas son que nosotros tenemos que buscar la solución, llegar a decir este es el arriendo, veamos en qué podemos ayudar. El tema del dinero, según el cambio de ministerio que nos presentan, es acotado.
1: Ya.
0: Entonces, por dinero estamos ahí complejos también por ese espacio.
1: Ahora la comunidad, que está ahora en sintonía, ¿verdad? ¿Cómo pueden acercarse a ustedes o cómo pueden, algunas redes sociales, algún teléfono, cómo se podría la comunidad ser parte de esta actividad?
2: Bueno, nosotros, yo estoy en representación de los apoderados. Como apoderados queremos formar un grupo para poder acotar un poquito los gastos, también acercarse a través de Facebook en la página del colegio Alguien Dentro de Mí. Estamos ubicados en Diego Echeverría
0: 748,
2: donde también pueden acercarse. Las puertas siempre están abiertas a la comunidad. Y esa es la idea, o sea, si tienen algún dato de poder un lugar donde podamos reinsertarnos, claro, y no quedar los chicos sin educación al año que sigue, porque tenemos hasta diciembre el colegio activo. Y claramente estamos contra el reloj.
1: Oye, tengo dos preguntas, mira, que se me ocurren en este minuto, porque a mí se me ocurren preguntas.
2: Sí.
1: Por ejemplo, ustedes al momento, hay que recordar que si le dan un terreno, que tiene que ser un terreno como dato, ¿verdad?
0: Claro. Exacto.
1: Y tiene que ser por varios años, porque si no nos sirve mucho de un año a otro año y todo el año buscando un terreno.
0: Claro. Sería lo ideal.
1: Sería lo ideal, ¿verdad? Ahora, pero también me salta una duda. Por ejemplo, ustedes dicen, tenemos hasta diciembre, en fondo comprometido con los niños, pero enero, febrero, también es un año. O sea, ¿cómo lo hacen allí?
2: Sí, esa es la forma que queremos empezar a trabajar en conjunto con los apoderados. Porque como llevaban 23 años trabajando en un mismo lugar, es una situación nueva.
1: Claro.
2: En conjunto con la sostenedora y lo que da el ministerio es lo que se está sacando adelante a estos 24 niños. Entonces esa es la idea, de que esto no falte, porque al fin y al cabo estos niños son que fueron niños rechazados en otro sistema escolar. Mm. Por su poca capacidad en torno al espectro autista.
1: Claro, y los colegios ya están copados también. Pues si tú vas a un colegio, los colegios tienen 30 y tantos niños, 44 y tantos niños, o sea, está todo copado.
0: Claro, la opción es el PIE finalmente para estos chicos, pero como lo mencionaba acá Pinca, nuestros niños tienen un grado de severidad bastante alto. Mm. Entonces la inserción es compleja.
1: Niñas, claro, se les viene algo nuevo, por eso le preguntaba enero y febrero, porque claro, ustedes resuelven de acuerdo a los 20 y tantos años que ya tenían.
0: Ajá.
1: Y que tenían como un control del tema. Sí. Pero ya en este minuto se escapó de las manos el tema del terreno, pero también se viene enero y febrero. Mira, salió verso sin mayor esfuerzo. Y ahí es donde ustedes tienen que ser muy creativas, ¿verdad? Para que esto pueda solventarse y que los niños también estén felices, porque ellos no tienen ni idea de todo lo que está pasando.
2: No, yo creo que esa es la incertidumbre de todos como papá y las tías, es que los chicos viven su mundo feliz. Somos los papás los que estamos súper preocupados del tema. Si bien ellos están ahora cursando las vacaciones de invierno, las tías y algunos apoderados tampoco hemos parado de buscar alguna solución. Buscando entrevistas, buscando lugares, pensando qué podemos hacer para ir también juntando fondos, para que esto también no nos pille con una mano adelante y la otra atrás, como se dice vulgarmente.
1: Pero, por ejemplo, si ustedes hicieran actividades, ¿cierto? Porque en el fondo, tú sabes que el gobierno de turno quiere quitar los completados, quiere quitar las loterías, una cantidad de cosas, pero es la única manera que este tipo de establecimientos que no tienen fines de lucro se puedan solventar.
0: Es la forma.
1: Entonces, ¿cómo lo hacemos para que esto funcione si el Estado nos hace cargo?
0: Lo que creo podría ser una opción es apelar al buen corazón, digamos, de alguien que tenga mayores recursos.
3: Sí.
0: Yo creo que eso podría ser una idea.
3: Gestionar apadrinamientos hacia el establecimiento es una buena opción y la hemos barajado mucho justamente por esta razón, por el tema de los recursos y del cómo sostener el colegio en el tiempo de ahora en adelante. El poder conseguir apadrinamiento de empresas, quizás, es como las gestiones más viables que vemos hoy en día.
1: Pero ustedes tienen un equipo como para visitar los establecimientos, por ejemplo, comerciales. Tienen un equipo, porque es un tema, porque si tú ves el centro, en el centro muchas veces, ¿cuántas personas pasarán a pedir ayuda?
0: Claro.
1: Muchas. Sí. Entonces, claro, no todos tienen la misma necesidad. Sí. Pero el comerciante, que de pronto ve también que no entran muchos recursos, ¿cómo lo puede hacer para ayudar? Entonces, lamentablemente aquí no tenemos muchas fábricas que pudieran ayudar y solventar. Porque es difícil lo que ustedes están haciendo, no es tan fácil. Yo la felicito porque en el fondo ya abrieron la puerta de la radio, ¿verdad? Para poder...
0: Para la difusión, digamos.
1: La difusión de este tema. Pero ahora sería importante que las autoridades y el comercio o las empresas se pusieran con ustedes. ¿Qué mensaje le darían ustedes a las autoridades, por ejemplo?
2: Bueno, yo como apoderada madre de uno de los chicos autistas pertenecientes a este colegio, le hago el llamado a tanto desde la alcaldía a empresarios que hay en esta zona, que no son pocos, y que sabemos que son buenas personas para aportar en muchas acciones, se ha visto, que hoy día nos toca a nosotros. Nosotros estamos dentro del espectro, y decimos nosotros porque somos una comunidad, somos una familia, y están los chicos con el espectro, y dentro de los papás, las tías, entramos en su espectro también. Y no porque no te toca, no te duele. El día que te toca recién empiezas a sentir que necesita estos espacios. Entonces le hago el llamado a los empresarios, a gente natural también, si quisiera cooperar o ayudar con datos, que estamos disponibles. Les dejamos un número de teléfono, es el 33 25 40 319, y un correo electrónico, el centro.adm@gmail.com, en donde nos pueden contactar, donde pueden coordinar alguna visita si hay algún empresario que quisiera conocer el centro y el equipo el cual trabaja entregando todo el amor y la ayuda a estos chicos.
1: Bueno, me van a dejar ese número y también el correo, por si alguien pregunta y se quiere acercar a ustedes. Le queremos dar las gracias. ¿Quieren cerrar con algo que yo no les haya preguntado?
0: Solamente decirle a la comunidad y hacer este llamado para que comprendan que la inclusión sí que se construye, pero con acciones concretas finalmente. Esperar el apoyo de ellos y el buen corazón de todos los empresarios y quienes nos escuchan.
1: Muy bien, pues. Muchas gracias, Karen, Claudia, Vinca, por venir en el día de hoy. Espero de todo corazón que les vaya bien, porque el trabajo que ustedes tienen en este instante no es fácil. Pero con amor tampoco es difícil. Sí. Solamente hay que tocar algunos corazones, ¿verdad? Gracias. Para que esto se pueda solucionar y que se pongan en los zapatos también de los papás de estos niños. Sí. Y que de pronto a veces somos inconscientes, somos poco asertivos, porque no nos está pasando a nosotros.
0: Así es.
1: Pero el día que nos toca, nos damos cuenta de la necesidad que tenía la otra persona cuando golpeó nuestras puertas.
0: Así es.
1: Que les vaya bien y ojalá que todo salga bien, de verdad, de corazón, ¿ya?
0: Muchas gracias por el espacio.
1: No, a ustedes por venir. Nosotros seguimos preparando esta mañana. Dice, buenos días, don Polo. Quiero pedir un tema musical de Rafael, si es posible, que sabe nadie. Soy Juan Carlos de Ocoa, acá mucho frío. Muchas gracias. Saludos para todos. Gracias, amigo.

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1: 10:58.
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0: 11 de la mañana ya con 5 minutos, 11 de la mañana con 5 minutos, gracias por estar ahí en nuestra sintonía. No te olvides que nuestro WhatsApp está habilitadísimo para que tú seas parte de nuestra programación, el más 569-6249-7777. Y también nos puedes encontrar a través de nuestras redes, que son las siguientes: Instagram, por ejemplo, arroba grupolibra.cl, Facebook, Radio Nexo Top FM, YouTube, Grupo Libra Chile, en X, arroba Radio Libra y Nexo, y el WhatsApp, que ya te lo repetí, te lo reitero, más 569-6249-7777. Yo me encuentro con Sofía y Richard, que están con nosotros acá en los estudios de la radio, quienes vienen a promocionar la Gala del Orgullo, que se realiza este viernes desde la Oficina de Diversidades. Están nuestros amigos. Sofía, ¿cómo estás? Gusto saludarte. Buen día, bienvenida.
1: Hola, muy buen día.
0: Richard, bienvenido.
2: Buenos días.
0: Buenos días. Acércate un poco más al micrófono para poder escucharte. ¿Todo bien?
2: Todo bien.
0: Todo bien. No te escucho. No sé el motivo. Bueno, cámbiate ahí de micrófono si puedes. Pues no te alcanzo a escuchar por ahí con claridad. Nuestro amigo Richard entonces se va a poner los fonitos ahí para que podamos escucharlo bien. Ahora sí, ¿cómo estás? No te escucho, no sé por qué, pero no lo escucho.
1: Quizás podemos compartir micrófono.
0: No es necesario, pero vamos a partir contigo y cuéntanos un poquitito de qué se trata.
1: ¿De qué se trata la gala? Bueno, la Gala del Orgullo es un evento que estamos llevando a cabo desde la Oficina de Diversidades Sexuales ya desde el año pasado, en la cual consiste en un evento de características como cultural. Es un show que atrae músicos, cantantes, artistas a nuestra comuna, justamente con el enfoque de poder promover las diversidades sexuales. Y bueno, el show del año pasado trajimos artistas invitados, tanto aquí de la comuna como de afuera, y ¿ya? Este año planeamos hacer lo mismo.
0: Oye, el año pasado, yo me acuerdo que ustedes estuvieron, no sé si este año o el año...
1: Fue este año, como en marzo, si sí. No me equivoco.
0: ¿Y cómo les fue con esa actividad?
1: El año pasado no fue súper, era la primera vez que lo hacíamos, por lo tanto no teníamos muy claro cómo iba a ser la recepción, pero no, fue muy muy buena recepción de parte de las personas de la comuna. Se llenó el centro cultural.
0: Correcto. Richard, ¿qué nos puedes contar tú? Ahí vamos a compartir el micrófono porque no sé, algo nos pasó.
3: Sí, ¿ahora se escucha?
0: Sí.
3: Bueno, ahora venimos a promocionar la gala, tuvimos un resultado, a lo que se mencionaba, súper... provechoso con el proyecto del PAP que estábamos implementando como oficina. Y bueno, esta vez tenemos este evento que es significativo como para la oficina, como también para las comunidades, que se viene replicando desde el año pasado. También tuvimos la primera versión el año pasado en el Centro Cultural, casi alrededor de la misma fecha. Y este año quisimos darle como una temática en específica, como una identidad también a este show.
0: Aquí en este evento pasan muchos artistas, una diversidad a propósito de, por ejemplo, ¿qué artistas pasarían por allí?
1: Este año tenemos 4 invitados. El primero es el Coro Queer Chile, que es el primer coro queer, coro como hecho por y para personas de la diversidad sexual aquí en Chile, que funcionan desde el año 2022, ya tienen 4 años de funcionamiento. Y es un coro, es grande, son como 60 personas que son de Santiago ellos. Ellos van a venir el viernes a abrir la gala. También contamos con Sole Rojo.
3: Con la Sole Rojo, sí. Y ella es una artista, quillotana, ¿ya? Que se ha presentado en varios escenarios. Y también traemos a los Bombones de la Noche, ¿ya? Los Bombones de la Noche son un grupo de mujeres ya también adultas, mujeres trans, que tienen un trabajo muy significativo hace años en la comunidad de Quillota, que han hecho eventos a beneficio, apoyando, por ejemplo, a club deportivo o varias instituciones que necesitan así como juntar dinero. Ellas también han participado de esto. Tienen muchos años de trayectoria, ¿ya? Y como decía, son quillotanas. Y el show más fuerte es el de María Jimena Pereira, ya que también se hace presente este año en la gala, que sería como el show de cierre y el show principal. Y esa sería como la cartelera que tenemos este año para la gala.
0: Sí, recordar que una de las artistas que ustedes mencionaban, que era Rojo,
3: Rojo.
0: Ella, no sé si es Rocío Jurado, ¿cierto? Que
3: sí,
0: es la doble.
3: La doble.
0: que ya se ha presentado en programas de televisión, en Yo Soy y todo eso, tienen una buena parrilla musical, o sea, se hacen ahí los calladitos, pero...
1: Sí, intentamos hacer un esfuerzo año a año para que el show pueda ser, primero que todo, variado, uh-huh. y segundo que todo, de calidad también.
0: Sí. Claro. Oye, y una gran cantidad de personas vienen, de ¿cierto? Y sí. ¿Cómo parte ahí la logística? ¿Ustedes tienen un presupuesto durante el año?
3: Sí, a nosotros el municipio nos brinda un presupuesto que este año claramente se ve afectado un poco por el hecho de que la MUNI está pasando por un proceso financiero bien, tiene escasez de recursos, y en base a eso nos dieron como un monto muy chiquitito para poder ejecutar, y gracias también a las vinculaciones que hemos hecho como oficina con grandes colaboradores, por decirlo así, es que esta gala se ha podido realizar. Tuvimos a varias donaciones como... cóctel, luces, transporte. Entonces ahí hemos tenido varios.
1: También los mismos artistas nos han dado facilidades para venir.
3: Claro.
0: Claro, porque hay muchos artistas que de pronto no cobran lo que habitualmente ellos necesitan en su show, pero sí hicieron una rebaja para poder estar presente y como un agradecimiento también.
3: Exactamente.
0: A actividades anteriores, ¿verdad?
1: Sí, ahí se agradece que los artistas muchas veces conocen la realidad municipal y saben que a veces...
0: Claro, lo que pasa es que en todas las municipalidades de Chile está... Bueno, excepto las de Santiago, algunas, como los Barnechea, por ejemplo. O Zapallar, acá. Uh-huh. Pero sí, la con menos recursos hoy en día es gran parte de nuestro país. Sí. ¿Qué les gustaría que pasara ese día? Porque aquí se promocionan, vienen los artistas, pero si el público no asiste, no va... ¿Esto tiene un costo la entrada o no tiene un costo? ¿Cómo se maneja?
1: Es entrada liberada. Toda la gente de la comuna y de más allá de la comuna que nos escuche están todas, todos y todes invitadas ese día para que puedan ir. ¿Y qué nos gustaría que pasara ese día? O sea, personalmente, que la gente pueda pasarlo bien, que la gente pueda ir, disfrutar el momento y sobre todo poder visibilizar también el trabajo de los artistas, que es un poco, yo creo, que el objetivo de esta gala, más allá también de entregar a la comunidad, poder visibilizar el trabajo de los artistas de la diversidad sexual, que lamentablemente muchas veces se enfrentan a más barreras al intentar mostrar su arte.
3: Su arte. Y es importante también el mencionar que La gala está hecha como un evento 100% familiar, en el sentido de que muchas veces se limita, por ejemplo, el hecho de que las personas no quieren participar porque no conocen, por ejemplo, cuál es la disciplina o cuál es el tipo de arte que se trabaja o se realiza en las diversidades. Entonces, a través del año pasado, la gala ha tenido un éxito porque, bueno, llenamos el Centro Cultural el año pasado, que son un cupo de 250, 260 personas, y había gente parada disfrutando el show. Y apuntamos a eso, de que la gente también se haga parte, por ejemplo, de la diversidad a través de lo que es el arte, que se elimine un poco la barrera de juzgar por lo que hacen, sino que pasemos un momento agradable y unámonos todos. Y este año también, considerando que es un evento familiar, nosotros como oficina quisimos instalar un puesto, un lugar, que va a ser una zona de niñeces, para las familias que quieran disfrutar y que no puedan por las niñeces, puedan ir, porque van a haber dos monitoras que van a estar a cargo de niñeces, vamos a tener una piscina de pelotas, vamos a tener varias actividades también para niñeces.
0: ¿Tú crees que la sociedad se ha abierto un poco más en el 2026 o todavía quedan algunas trabas?
1: Yo creo que, obviamente, la sociedad está más abierta como era antes, donde si comparamos con el Chile de los 90, de los 80, creo que es evidente que han habido muchos avances, pero siempre es un tira y afloja, pienso yo. Va como como la marejada, como que de repente la marejada está alta, de repente baja, de repente hay más resistencias, de repente no. Ese es un trabajo constante que estamos haciendo día a día, semana a semana, mes a mes.
3: Parte importante también del trabajo que hacemos nosotros como oficina es socioeducar a las personas, si bien no es imponer una ideología, porque nosotros no imponemos, damos herramientas para que las personas puedan entender, puedan conocer cómo es la realidad, dar, cierto, por ejemplo, facilidades en el sistema, en acompañamientos profesionales, en acompañamientos jurídicos. Nosotros como oficina igual estamos bien dispuestos y estamos constantemente haciendo talleres, haciendo stand de socioeducación y promocionando también harto el respeto a través de los colegios también, con las mesas de padres, madres, apoderados en general. Entonces Quillota, por lo menos, hoy en día ha tenido harta socioeducación Y eso también nos ha permitido, por ejemplo, bajar un poco a lo mejor los niveles de discriminación. Nunca lo vamos a erradicar, pero la oficina está para eso, pues está para apoyar a las personas y por lo menos nosotros hemos notado que como Quillota estamos bien apuntando a como el concepto que es lo que nos mueve a nosotros, que es el construyendo bienestar. Claro, pues nosotros generamos esto, ampliamos la oficina, le damos una mirada también más territorial y trabajamos constantemente en la socioeducación. Pero claro, pues como están las situaciones, dependemos mucho de cómo está a nivel país. Entonces muchas veces la posición política o el partido político también juega en contra y positiva y negativamente en los avances que hemos tenido como sociedad para las comunidades LGBT. Entonces es constante, no es algo estable, como decía Sofía, es como un ir y venir de situaciones posibles que puedan pasar a futuro que no afectan positiva o negativamente. Entonces, la idea también en base a eso es poder hacer este tipo de actividades para generar espacios de encuentros, que encontramos que es súper importante, el que la gente se pueda vincular en base al respeto y la inclusión.
0: Bueno, esperamos que les vaya muy bien y que cada año vayan creciendo, ¿verdad? Esa es la idea. Yo tengo entendido que ustedes cambiaron este año de lugar, ¿cierto?
1: Sí, antes nos encontrábamos en Carrera 45, ahora estamos ubicados en Chacabuco 581, que es justamente la esquina de Chacabuco con Carrera.
0: O sea, algunos metros nomás.
3: Sí, mitad de cuadra.
0: Mitad de cuadra.
1: Ahí por si es que alguien en algún momento requiere de los servicios de la oficina o necesita ayuda, tiene dudas, siempre se pueden acercar presencialmente.
0: Pero, por ejemplo, ¿qué tipo de ayuda ustedes entregan?
1: Tenemos dos principales áreas. Una es el área de prevención y promoción, promoción de los derechos, prevención de la violencia, en la cual hacemos talleres, capacitaciones, todo relacionado a diversidad sexual, puntos en terreno, este mismo tipo como de actividades, venir a la radio, todo eso. Y el otro es el área de atención, en donde entregamos acompañamiento psicológico, tanto a las personas de la diversidad como a sus familias, asesoría jurídica, ayuda social. Entonces, y también ayudamos, trabajamos obviamente con el intersector. Entonces, si es que alguna persona requiere alguna ayuda que se salga del funcionamiento de nuestra oficina, siempre podemos asistirle en ver cómo hacer esos procesos.
3: Exactamente.
0: Sofía, Richard, que les vaya bien. Reiteremos entonces la hora, el día de este evento.
3: Bueno, la gala es en el Centro Cultural a las 17 horas.
1: Este viernes.
3: Este viernes 3 de julio.
1: Sí. Le estaremos esperando de 7 como hasta 10, 10 y media aproximadamente.
0: Sí, hay que recordar que hay un límite también de personas por el lugar, ¿cierto?
3: Sí.
0: El lugar físico. Son 270, me decían
3: 270,
0: ustedes.
3: 270, 260 personas, pero hay hacer la recomendación que si quieren ir a pasarlo bien, que traten de llegar temprano a la hora para que puedan agarrar asiento, porque si no, ahí van a tener que estar de pie y van a tener que disfrutar el show. O sea, igual se va a llenar, sabemos que se va a llenar.
0: Claro, y lo otro, si hay algún niño que sea chiquitito, vayan con tranquilidad porque van a haber monitores que van a estar allí, ¿verdad?
3: Sí, vamos a tener dos monitores que van a estar a cargo de los espacios de las niñeces.
0: Me parece, que les vaya bonito, ¿eh?
3: Muchas gracias.
1: Muchísimas gracias.
0: Nosotros vamos a la música y regresamos.

0: preparando la mañana a través de su Radio Nexo, la del contacto personal. Saludos cariñosos para todos nuestros amigos que nos sintonizan a esta hora. No te olvides que nuestro WhatsApp sigue habilitado para ti, el más 569-6249-7777. Vamos a ir a la pausa que corresponde y luego regresamos con ustedes. No se vayan por ningún motivo. Ya, los esperamos de vuelta.
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3: 11 horas, 28 minutos.
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2: En Radio Nexo nos conectamos con el departamento de prensa del Grupo Libra para quedar informados. Noticias en la hora. 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El Tribunal Oral en lo Penal de Quillotas realizó la lectura de la sentencia que deberán cumplir dos adolescentes quienes fueron condenados por el delito de homicidio frustrado contra un joven de 17 años en la comuna de La Calera. Los hechos se remontan al 31 de marzo de 2025, cuando la víctima fue baleada en las cercanías del Liceo Industrial Luis Oscar Coronado Barahona, recibiendo impactos en la cabeza y el cuello mientras se dirigía a su recinto educacional. Tras el ataque, el estudiante quedó internado en la unidad de cuidados intensivos. Según se señala, luego de tres días de debate, el tribunal declaró que los dos menores que fueron detenidos a raíz del mencionado hecho son culpables del delito de la cual se imputa, programando para esta jornada el dictamen de su sentencia. Es preciso señalar que como los autores tenían 15 años en el momento de los hechos, fueron sentenciados en el marco de la Ley de Responsabilidad Juvenil, que le adjudica el delito de homicidio frustrado, una sentencia entre 5 a 10 años. Así entonces, tras la audiencia se

0: Terminó una condena de 5 años de internación en régimen cerrado con programa de reinserción social para cada uno de estos acusados, quienes hasta el momento se encontraban con cautelar de internación provisoria. Santiago. La ministra de Salud, May Chomalí, junto al director subrogante de Senabas, Rodrigo Castro, y el dueño de la farmacia Curi, Javier Gajardo, que más de 1.700 farmacias independientes y locales de Salcobrán se encuentran adheridos actualmente a la ley Senabas, lo que permite que las personas accedan a un listado de 425 medicamentos con ahorro en su valor que puede llegar hasta el 90%. La secretaria de Estado añadió que la ley Senabat no tiene otro objetivo que reducir la carga económica que tienen los medicamentos para nuestra población. Estos medicamentos son todos de calidad. Lo importante es que esto beneficia a aquellas personas que por algún motivo deben comprar medicamentos y que incluso hay algunos que podemos encontrar hasta un 90% más barato que en otras farmacias, puntualizó. Es todo de noticias, muchas gracias.
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Preparando la mañana a través de su radio Nexo, la del contacto personal. Gracias por estar ahí en nuestra sintonía. Cuatro policías venezolanos fueron detenidos por saqueos durante operativos de rescate. Qué terrible, ¿eh? Ellos mismos haciéndole daño a sus pares. Cuatro policías venezolanos fueron detenidos por saqueos durante operativos de rescate. Oiga, y también los topos chilenos están también complicados porque dicen que la policía de este país, de Venezuela, siempre les pide credenciales y saben que están trabajando porque hay varios días que ya están allá y los están acosando, los están molestando los policías venezolanos a los chilenos, quienes fueron a ayudar, los topos chilenos, quienes son los que más experiencia tienen en este tema de terremotos. Y los policías los siguen hostigando, los siguen hostigando, los siguen hostigando. Entonces, así nadie puede trabajar. Qué lamentable que esta cuestión se forme en un tema político o de malas vibras, de mala onda, cuando el chileno lo único que va a hacer es ir a ayudar. Por ahí también los policías y quienes gobiernan este país en este instante han tenido problemas con rescatistas de Estados Unidos. Bueno, son cosas que están pasando y lamentablemente uno dice cómo tanto. Imagínense ahora cuatro policías venezolanos que fueron detenidos por saquear durante operativos de rescate a sus propios compatriotas. Lamentable.

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Muy bien, ahí estaba esa canción con Franco Simone, Paisaje. Oiga, el IMASEC de mayo cae en 0,9%, su quinta baja consecutiva, pero menor a lo esperado, dicen los expertos, yo no sé. Presentan proyectos para castigar el uso de menores por parte del crimen organizado. Yo creo que a todos, incluso a los menores, deberían bajarle a los 14, 15 años para que puedan pagar también como los demás, porque hay muchos menores que salen por las de ellos, saben que no les va a pasar absolutamente nada y cometen diferentes crímenes. 14, 15 años a la palestra, punto, se acabó. Y de esa manera, derechitos. Si no, vamos a seguir en este tema. Vamos a contar a nuestros auditores que pueden seguir solicitando canciones al más 569-6249-7777. Póngase en contacto con nosotros, pídanos la canción que desee escuchar. No hay ningún problema, nosotros con mucho gusto por acá le vamos a entregar esa canción. Habitualmente en julio salen los memes de julio que nos quedamos pegados, ¿eh?, todos los años. El 8 de noviembre sale Salo Reyes con el ramito de violeta. Cambiemos, chiquillos, seamos más creativos.

Le cuento que son las 11 de la mañana ya con 45 minutos. Gracias por estar ahí en nuestra sintonía, todos nuestros amigos que también se ponen en contacto con nosotros.

0: más.
1: Sí, nunca jamás, nunca jamás. Se ponen en contacto con nosotros. A ver, dice Polito, una canción para mi hermana. A ella le gustaría escuchar. Nos sirve de Gabriela Ferri. La vamos a buscar, ¿ya? Y por ahí también dice, hola, buenos días. Quisiera pedir el tema de Rafael Frente al Espejo a la familia Riquelme Mendoza en Quillota desde El Melón. Joaquín Riquelme. Bueno, un saludo afectuoso para ustedes. También vamos a buscar esa canción. Mientras tanto, tenemos esta para Nancy que está con nosotros, Demi Russo.

Estamos preparando la mañana gracias a nuestros auditores y auditoras que están junto a nosotros a través de su radio Nexo, la del contacto personal. Ya vienen nuestros amigos de la cultura que se toman el día miércoles con nosotros. Estaba buscando los temas y por ahí quedó un pequeño bache, pero que ya estamos de regreso. Hay un amigo que dice, a ver, estoy buscando todos los, tenemos tantos WhatsApp, dice, Polito, una canción para mi hermana, ya lo leí, de Gabriela Ferri, que estamos buscando. Por ahí también hay un amigo que dice, hola, buenos días, quisiera pedir el tema de Rafael, Frente al Espejo, el que ya tenemos listo y preparado, para la familia Riquelme Mendoza, en Quillota, desde El Melón. Joaquín Riquelme nos escribe. Y aquí está entonces Rafael de España.

0: Ahí estaba Rafael de España a esta hora de la mañana.
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0: Vamos a contarle a nuestros auditores que están en la sintonía que un ratito más llegan nuestros amigos de la cultura que se hacen presentes ya en el programa como es habitual los días miércoles. Le saludamos a usted que está junto a nosotros, mi estimada amiga. A lo mejor está de cumpleaños, está de aniversario de matrimonio o celebrando algo importante o especial en el día de hoy. Desde acá le saludamos. Vamos a hacer la pausa que corresponde para luego regresar.
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1: 11 horas, 58 minutos.
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0: Así estamos preparando la mañana a través de su radio Nexo, la del contacto personal en AM y también en FM. Vamos inmediatamente con la cultura. Angie, ¿cómo estás? Buen día, gusto saludarte.
1: Hola, Polo, gusto en saludarte. Siempre es grato conversar contigo, Polo, ahora que estábamos conversando fuera del aire. Qué bonito igual mirar para atrás y mirarte y ver la persona maravillosa que eres. Quería decirlo al aire y gracias por el espacio. Así es, aquí estamos en el espacio cultural y nos tomamos con la música, con el rock. Mañana vamos a tener una tremenda jornada en el Centro Cultural Canto del Aconcagua, se llama la actividad, y estamos aquí con dos tremendos músicos que me gustaría darle el pase para que se puedan presentar.
2: Hola, hola, aquí Sergio, yo soy guitarrista de la banda Rebenque de San Felipe.
3: Hola, muchas gracias por la instancia, yo soy Felipe, tecladista y acordeonista también de la banda Rebenque. Muchas gracias.
0: ¿Tecladista?
3: Tecladista y acordeonista.
0: Y acordeonista. Sí,
3: y guitarrista de Sergio.
0: Oye, esto de la música es espectacular porque la música como que nos relaja, la música es algo universal y que de pronto uno, cuando está en un momento complicado, triste, me imagino que a ustedes les pasa cuando tienen algún problema, se ponen en su instrumento y todo fluye, ¿no?
2: Correcto, la música es un bálsamo para el alma. Y bueno, y nosotros que estamos en el mundo actual tan convulsionado de repente con tanta cosa, bueno, la música nos sirve para conectarnos con el público, para dar a conocer nuestros sentimientos, nuestros mensajes, y con eso, ¿no es cierto?, estamos trabajando hasta ahora desde el campo, desde el Valle de Aconcagua hacia ustedes. Ahora acá en Quillota estamos hermanados por el río. Entonces por eso lo pusimos en la actividad Canto de la Aconcagua.
1: Canto de la Aconcagua, ustedes vieron, sí, de San Felipe.
3: Así es.
1: ¿Cómo nace esta banda? Cuéntenos un poquito ahí de sus orígenes.
2: Bueno, nosotros nacimos en el año 2017 en la comuna de Putaendo. Los integrantes somos entre Putaendo y San Felipe. Y básicamente,
1: qué lindo que es Putaendo.
2: Sí, muy bonito. Y nosotros, bueno, tenemos un estilo que lo bautizamos como rock campesino, donde mezclamos un poquito, ¿no es cierto?, la música rock, obviamente, con música de raíz, un poco de folclore, hay instrumentos, digamos, hay quena, hay charango, hay dentro de lo que nosotros hacemos, acordeón y últimamente instrumento eléctrico. Y ahí la banda, ¿no es cierto?, hace esta mezcla, esta fusión, donde tenemos letras que hablan de hechos históricos, de ciertos elementos de la naturaleza, reivindicación de la vida campesina. Y ahí estamos, Rebenque Rock Campesino para todos ustedes. Estamos en todas las redes, tenemos discos ya grabados.
1: Y en todas las plataformas.
2: Y en todas las plataformas, por supuesto. Por supuesto que sí.
1: Y bueno, también pueden conocer un poquito más de su música el día de mañana en la actividad.
2: Correcto.
1: Así es. Jueves 2 de julio a partir de las 19 horas en el Centro Cultural Leopoldo Silva, para que todas las personas puedan venir a conocer el trabajo de Rebenque.
2: Sí,
1: rock campesino.
3: Sí, estamos muy contentos por esta instancia, ya que no habíamos venido a Quillota. Es una nueva, se podría decir, estamos desbloqueando un nuevo escenario. Postulamos hace un tiempo y tuvimos respuesta positiva a este concierto. Estamos muy entusiasmados por lo de mañana. Nos hemos presentado en distintos escenarios durante el año, bueno, durante ya varios años ya, pero siempre es bonito estar en algún lugar donde no hemos estado antes. También logramos poder conectar con una banda, Histriónicos, que ellos también están invitados a esta actividad. Ellos van a partir el concierto, así que también muy contentos por poder generar lazos con otros músicos y también con gestores culturales de acá de la zona de Quillota, que además por lo demás es una muy linda ciudad y que también tiene un pulso cultural bastante pujante, y eso para nosotros es súper importante también poder desplazarnos desde la quinta interior hacia lo que es la zona más cercana a la costa. Así que estamos muy contentos por esta instancia, así que invitamos a la gente que vaya mañana. Partimos a las 7 de la tarde. Son dos bandas, Histriónicos y Rebenque, y no los vamos a defraudar porque tenemos un show preparado especialmente para toda la gente de Quillota.
0: Oye, la pregunta para los tres, para la Angie, para ustedes. Cuando uno está en este tema y quiere ser artista, porque quiere ser artista, ¿verdad? En este caso, actriz. Uno parte de niño con un gusto que uno no sabe por qué, pero que tiene ese deseo. Pero cuando tú empiezas a crecer y a visitar diferentes escenarios o teatros, ¿verdad?, o las tablas en general, de pronto tú dices, mira todo lo que he logrado y estoy cumpliendo un sueño, y muchas veces te pagan por ese sueño. Me imagino que sí. Es muy bonito cuando, cuando tú ya logras traspasar ese portal, ¿o no?
3: Sí, mira, a mí personalmente yo estudié teclado, piano popular en el Conservatorio de la Católica de Valparaíso. Mi vida ha estado siempre ligada a la música desde muy chico, desde la iglesia evangélica en este caso, que siempre estuvo abierta la puerta a la música, todo el momento ahí siempre hubo música e instrumentos cerca. Entonces, como dice usted, es poder ir desbloqueando ciertos escenarios, codeándote con ciertos artistas. He tenido la suerte de, por la cantidad de bandas, he trabajado en Viña, en Valparaíso, en Quilpué, he tenido la suerte de estar en festivales grandes y uno va teloneando a grandes artistas. También en los Andes, no sé, por ejemplo, a los Bunkers, Chancho en Piedra, Santa Feria, Combo Tortuga, muchas bandas que están arriba. Y el simple hecho de estar en el cartel para uno es súper gratificante, y uno dice, esto de alguna manera paga un poco lo que se ve por otro lado, que a veces, como se podría decir, la entrega no es, sobre todo en el arte en general en este país, no es muy bien remunerada, o es mucho trabajo y no se consiguen muchos dividendos de pronto. Pero cuando es una pasión, eso queda en segundo plano, y el hecho de poder estar con artistas de alta talla es súper bonito y es gratificante en todo sentido. O sea, le da sentido a lo que uno hace. Finalmente a decir por qué hago todo este esfuerzo y disfrutarlo. Y se vuelve un poco adictivo también el hecho de estar en los escenarios, esa sensación de estar frente a la adrenalina del público. No sé, de pronto conversábamos con algunos amigos músicos, llegamos a la conclusión, decía que el momento en que uno quizás deja de tener ese nerviosismo antes del escenario, ya tendría que retirarte, porque en realidad es súper bonito sentir eso. O sea, siempre hay que estar un poco nervioso o tener esa sensación de ansiedad buena, en este caso, de poder ofrecer un buen show y de que cada vez esto puede ir creciendo. O sea, para nosotros, por lo menos yo hablo por mí y también por mis compañeros, que siempre cada escenario tiene lo suyo, nunca son todas los escenarios son iguales. O sea, sí, siempre hay algún sazón distinto en cada presentación.
0: Y habitualmente los artistas dicen, oye, al subirse, cuando hay otra banda y les toca a ustedes,
3: claro,
0: porque es un tema técnico también.
3: Sí,
0: un tema técnico, ¿verdad? Que se sube una banda y la otra, y tienen que, ahí el hombre del sonido tiene que tener más o menos el teclado subido para que ustedes suenen bonito,
2: claro. Correcto.
1: Sí. Bueno, es ese vértigo que se siente antes de subirse al escenario. También comparto ahí tu reflexión de ese nerviosismo de antes de encontrarse con el público, y esta sensación de que se vuelve un poco adictivo, sí, sobre todo ya cuando uno termina y uno dice... Oh. Y además que al pisar un escenario es algo que está vivo, es una performance, es algo que va a suceder en ese momento y no va a volver a suceder. No es como grabar un disco, por ejemplo, que uno dice, ya no me gustó cómo sonó esto, vamos de nuevo, grabamos de nuevo, probemos de esta otra forma.
3: Uno está expuesto a eso. Y eso también da como una sensación también de que ese vértigo que existe, como que salga como salga. Y también el hecho de improvisar, por ejemplo, salir del error en el en vivo es súper importante también. La mente también juega un doble rol ahí, que hay que estar frío, concentrado y avanzar.
1: Vivir en el presente, el momento. Estar también en conexión con el público, que está sucediendo, estar escuchando a mis compañeros, escuchándome a mí, escuchando el ahora. Son muchas cosas pasando, exacto.
0: Y en el caso suyo, maestro, ¿qué sentimientos tiene usted?
2: Bueno, para mí la música ha sido un complemento toda mi vida, desde muy niño hasta ahora. Yo soy docente, bueno, casi todos los rehenes que somos profesores, yo soy docente de educación diferencial, yo trabajo en otro ámbito. Y aunque ustedes no lo crean, la música ha sido una herramienta educativa para mí desde muy, muy tempranamente, y ha provocado básicamente puras cosas buenas. Independiente, bueno, con esta banda, anteriormente con otras agrupaciones, y gracias a eso he podido conocer parte de nuestro país, pudimos ir a Argentina, pudimos estar tocando allá, grabando, y bueno, todo eso ha sido muy muy importante para nuestro desarrollo personal, para mi desarrollo personal, y para el desarrollo incluso familiar también, ya, porque también parte de, digamos, mi hijo también está involucrado en el arte. Él tocó en la banda, grabó parte del disco, él es charanguista, él es cineasta en este momento, así que también todo eso, digamos, la música para mí ha sido una cosa muy muy linda y muy importante.
0: Todos artistas, Yanji, ¿su sensación cuando usted está ahí haciendo una obra?
1: Bueno, es un poco lo que ya decíamos hace un momento, de disfrutar el presente, de que el teatro o los escenarios están vivos, es algo que va a suceder en ese momento y no se va a volver a replicar. Es maravilloso, me gusta mucho. Y también, bueno, lo que nos preguntabas de repente soñar un poco, cuando uno es más chica y uno ve, no sé, grandes escenarios y uno dice, hoy algún día me gustaría poder estar ahí y de repente verse en el momento de... Es increíble, es un goce que viene así desde la guatita, por así decirlo, una felicidad absoluta. Así también, como lo que conversábamos afuera del aire, de conocer a personas que uno admira y que uno veía, no sé, en otros escenarios de como espectador o que seguía su trabajo como fans, y encontrárselo en el presente es maravilloso.
0: Yo creo que el temor de la guatita, ese temor que tiene uno antes de salir al escenario, ¿cierto? Se debe a que uno va a un lugar, como por ejemplo ustedes que les toca tocar acá en Quillota, no saben con quién se van a encontrar, con qué público, si el público va a estar calentito, no va a estar calentito, en fin. Yo creo que esa es la sensación, pero si no se siente eso, como tú decías, mejor retirarse, porque tiene que haber esa adrenalina antes.
3: Siempre,
0: de...
3: sí.
0: Tú tocas los primeros acordes, o tú sales con tus primeros parlamentos, automáticamente se termina y fluyes.
1: Exacto, claro. Exacto. Sí,
3: exactamente. Es una sensación, yo creo que muy pocas veces se puede explicar si es que no estás en esto. O sea, yo creo que hay mucha gente que dice, oye, pero salió súper bien, y de repente nosotros, no sé, pues partimos un tema y hay una equivocación.
0: Y está en la maneja.
3: Y nosotros sabemos, claro, que... Chuta, no, pasó esto.
0: No, no, no era tan bien.
3: Salgamos de nuevo, salir del paso.
0: Claro.
3: Pero la gente a veces no lo nota. No, o sea, no, para se mí, aprende. Para uno, en el general, al músico, mira, se le vuelve una eternidad esos 3-4 segundos que fueron de...
0: Porque en el escenario pasan muchas cosas. Se puede cortar una cuerda.
2: Claro,
0: puede
2: ya me ha pasado.
0: Sí, puede que no funcione un equipo.
2: Claro. También me ha pasado.
0: En el teatro de Angie también, de pronto, sí, no sé, un compañero se enfermó y tú tienes que seguir un doble papel.
3: Claro. Sí. O se le olvida el parlamento. Se le olvida el necesita
0: tú le das el pie.
3: Un pie para algo, claro. Sí, es súper importante. El trabajo en equipo también yo creo que es esencial. En este caso nosotros en la banda igual somos un grupo bastante afiatado, ya llevamos un tiempo juntos tocando.
1: ¿Cuánto tiempo llevan?
3: Bueno,
2: 2017 hasta
3: 2017, claro.
2: Sí. Yo con algunos cambios dentro de los integrantes, pero la banda en sí 2017.
3: Claro, y el hecho como del fiato mismo y confiar que tu compañero va a básicamente a estar contigo en caso de... Eso es súper importante también, y creo que el fiato en este caso... Podemos decir que con Raven que ya estamos más o menos consolidados en ese sentido de confiar en el partner que está al lado, que en el caso de que, no sé, se corta una cuerda, seguimos, y de ahí en el momento que podamos cambiar la cuerda, cada uno ayuda con lo que puede. Tenemos un equipo técnico también, sonidistas, roadie, que podemos...
0: Andan con técnicos.
3: Engranar, sí. Nosotros tenemos nuestro técnico y andamos... con el sistema, como también poder llegar y no depender muchas veces de las condiciones de los espacios a los que vamos. Esa es la idea.
0: ¿Ustedes han venido a mirar la Expo Quillota? ¿Les gustaría estar allí?
2: En algún momento sí, yo hace tiempo.
3: Sí, yo
2: vine, sí.
3: Yo
2: bonito.
3: Vine una vez,
2: sí. Claro que sería importante estar la Expo Quillota.
0: Tú sabes que yo me puedo adelantar a lo mejor.
2: Adelante, Samuel.
0: Pero a lo mejor el doctor después me va a tirar la oreja. Pero
2: ¿dónde firmo? Va.
0: Tú sabes que en una de esas este año... Puede que la Expo salga a nivel nacional.
2: Maravilloso.
0: A través de un canal de televisión. Eso se está manejando, todavía no está cerrado el tema, pero ya hay conversaciones.
2: Miren.
0: Entonces, eso sería bueno también para el artista que de pronto quiere mostrarse y que quiere ser un gran artista, porque tú me decías recién, es rico acompañar a los Bunker.
2: Sí.
0: Pero sabes tú, si ustedes siguen en ese tema, tal vez ustedes después van a ser... terminados por otras personas.
3: Claro.
0: Y ustedes van a ser los centrales de... Porque artistas ya son. Correcto. Solamente que van a cambiar de categoría, de lugar.
3: Claro, claro.
0: Le ha pasado mucho a Alanis Lago. ¿Te acuerdas que era una niña que cantaba por ahí? Hoy en día es un show sola.
3: Sí,
0: pues. Y en su momento telonió a la María José Quintanilla, por ejemplo. Esto de la música, esto del teatro, esto de ser artista, como tú decías, de pronto la familia no lo entiende porque la familia te dice, ¿y de qué vas a vivir? Es lo primero que te dicen.
1: Sí.
0: Pero lindo también cuando te apoyan, ¿no?
1: Sí.
2: Sí, correcto. Bueno, en mi caso yo siempre tuve el apoyo de mi familia respecto a lo que es la música. Yo desde siempre hice música y nunca tuve problema en hacerlo. Ahora, obviamente, mi trabajo profesional, etcétera, eso es por fuera de eso. Yo trabajo en un liceo, Liceo Max Sala de los Andes. Ahí estoy, hace ya un tiempo. Pero la parte musical nunca ha sido un freno, digamos, a nivel familiar. Como papá, mi papá sobre todo, me apoya harto. Y bueno, ya no está. Y ahora mi familia, mi señora, mi hijo.
0: Claro, en este caso tú tienes tu trabajo y la música.
2: Aparte, sí.
0: Pero hay músicos que viven de la música y a veces costoso. Es como los actores, las actrices, que de pronto es complicado esa vida, no es tan fácil.
2: Sí, pero cuesta, hay que compatibilizar todo.
1: Sí, se puede. Es difícil, pero se puede. Y de hecho yo agradezco mucho también tener el apoyo de mi madre, de mi mamá, que debe estar escuchándome. Mamá, te mando un abrazo cariñoso. Y que puedo decir orgullosamente que ella ha estado en todos los escenarios que yo he pisado, en primera fila. De repente he estado muy lejos y que yo digo, ¿cómo? Y de una u otra forma llega.
3: Aparece
1: y estar en el escenario y verla en el público es algo muy bonito.
0: ¿Tú te pones nerviosa cuando está ella, no?
1: No, lo agradezco. Es bonito ver, porque en un comienzo debo reconocer que no me apoyó, que no le gustó la idea, la típica, ¿cómo que vas a estudiar teatro? Te vas a morir de hambre. Estudia otra cosa. Pero luego ella lo entendió y verla en cada presentación que he tenido, en cada instancia en la que he estado como público, es un abrazo ahí para
0: ella. ¿Cuál fue tu primera obra, te acuerdas?
1: Mi primera obra de teatro, sí me acuerdo, se llamaba La Conspiración contra Portales, del actor Ivo Herrera.
0: Ya.
1: Que fue aquí en Quillota y que se hizo en esta casona donde antiguamente estaba la Casa de la Cultura, no sé si te acuerdas, en Blanco.
0: Sí.
1: Una casona patronal muy, muy antigua, y ahí se hizo esta intervención. Y ya después, de manera más profesional, fue una obra escrita, o sea, dirigida por Omar Morán, también un dramaturgo y actor y director muy connotado, que se llamaba La Calle Sin Puerta, como de manera más profesional.
0: O La Radio Sin Puerta.
1: La Radio Sin Puerta.
0: Oye, profe, ¿y usted se acuerda de la primera tocata que tuvo?
2: Uf, hace muchos años.
0: Pero uno se acuerda.
2: Sí, en los 90, y en ese tiempo tocaba, yo soy de La Serena originalmente, y en ese tiempo empecé, ya tocaba de antes, y tuve una presentación, bueno, los del colegio, pero una presentación bonita. Fue un festival rockero, el año 91, por ahí, en La Serena. Y ahí fueron unas bandas nacionales de rock, y ahí entre medio tocamos nosotros en esos años. Así que sí me recuerdo, y también lo tengo súper grabado eso, porque fue muy muy, muy importante. Sí. Muy importante.
0: ¿Y en el caso suyo?
3: Mi primera presentación fue en un conjunto de percusión melódica, que era un instrumento, era un proyecto de la básica, en la escuela José de San Martín en San Felipe. Esa presentación principalmente era un taller, que fue un fondo que se ganó en un proyecto, y grabamos un disco. Era música clásica, hecho con marimbas, metalófonos, xilófonos, y fue en el Teatro Municipal de San Felipe. Ese fue como el como se podría decir, el de la que me acuerdo, porque igual antes había tocado, pero esa fue la más importante, yo creo, como la que me quedó marcada para siempre. Y luego también, bueno, vinieron otras bandas, otros tipos de proyectos, y el Teatro Municipal de San Felipe, creo que he tocado demasiadas veces ahí, y también siendo un poco como gestor de algunas instancias, llevando a otras bandas, dándoles contacto también para que llegaran. Y debido a eso también se me hizo un reconocimiento en el año 2024 como ciudadano destacado en la categoría talento joven en San Felipe, y eso para mí fue una especie de confirmación de que sí, estoy hecho para esto, porque no voy a continuar, y que de alguna forma a veces uno igual quiere tirar la toalla por distintas situaciones personales, también con respecto al trabajar en equipo, trabajar con hartas personas también es complicado en algunos momentos, pero eso fue la confirmación de que sí estábamos por buen camino, y que la música en realidad es mi camino. O sea, no.
0: ¿Y ustedes
3: no sé
0: como agrupación tienen algún sueño?
2: Rebenque, claro. Yo, si usted me pregunta a mí, nosotros, bueno, nuestro primer gran, no sueño, pero meta, objetivo, es trabajar ya para el segundo disco. tenemos el primer disco, lo pueden buscar en Instagram, perdón,
0: en YouTube.
2: En YouTube, Spotify, está en YouTube. Spotify, ya. Ni tan mito ni tan leyenda se llama nuestro disco, que se editó pasadito la pandemia, 2020, 2021, ya estaba arriba. Y bueno, ya ahí están los 7 temas. Ahora la idea es nosotros trabajar el próximo año el segundo disco, también con una cantidad de temas que tenemos ya compuestos. Hay dos, hay uno que ya está grabado, que está en YouTube, que está single 2024. Es el tema Quimera Campesina.
0: ¿Ya?
2: Y obviamente lograr mayores escenarios. Yo creo que para nosotros sería muy bonito, como sueño, como agrupación, estar en un así como una cosa grande, una Expo Quillota, tener, por ejemplo, el Rocódromo, que también de repente cuesta, ¿no es cierto? En Santiago algún teatro bonito.
3: Un Movistar puede ser también.
2: Un Movistar Arena no sería malo. No, como soñar no cuesta. Claro, sí. En un Movistar, tocar en un Movistar, aunque sea teloneando a alguien. Pero por ahí va. Y poder continuar con el camino que tenemos. Ya somos gente grande, así que...
1: Yo quería hacerles una pregunta, antes que se nos vaya todo el tiempo, sí. A propósito de lo que hablabas del compañerismo, de trabajar en equipo, ¿cómo es que invitan a histriónicos a este encuentro Canto de la Aconcagua? ¿Los conocían de antes? ¿Siguen su música?
3: No, en realidad siempre fue como la idea venir, y en el momento que se nos presenta así como el visto bueno para tocar, pensamos quizás podríamos ir con alguien, venir con alguien de allá, otra banda que quisiera quizás de San Felipe venir, pero también nosotros, pensamos que la idea era eso mismo, crear una red, o sea, crear conexiones con una banda de acá que en realidad no favorece a ambos, o sea, sería bacán que ellos después puedan ir para allá, entonces tener una especie como de ping-pong, se podría decir, como en cuanto a lo que es la colaboración cultural, o sea, la colaboración de la música, que también se da mucho, por ejemplo, en canciones, o sea, las colaboraciones, claro. Y ahora son como pan de cada día, de muchos artistas colaboran con otros como para también potenciarse, y es un win-win de alguna forma, o sea, sí. Ambos ganan, y de hecho, nosotros no los conocíamos, lo empezamos a buscar como así por Instagram, sí. Quillota, no sé.
2: Sí, los buscamos.
3: Y tú llegaste...
2: Yo llegué a ellos, lo que pasa es que ahí lo ubiqué, dentro de lo que averigüé, le averigüé con nuestro sonidista, le dije a Pablo, gente de Quillota, sí, conozco.
3: Claro, él había venido a hacer sonido antes
2: de
3: acá.
2: Claro, y ahí encontré algunas bandas, y dentro de como menos del estilo, yo ubiqué, que los electrónicos tiene algo parecido. Ellos musicalmente son distintos, son onda más post-punk, más melódicos también, pero las letras tienen cierta conexión con el entorno de la Aconcagua, con el entorno de la naturaleza, y por ahí va la conexión, así que los chiquillos accedieron cordialmente, así que un saludo a Cristian, que hemos conversado todos estos días, el baterista.
3: No nos conocemos todavía
2: personalmente, pero nos vamos a conocer mañana.
1: Un saludo también a Adolfo de Histriónicos, que nos debe estar escuchando.
2: Entonces, saludo a los chiquillos, así que mañana nos vamos a ir. Vamos con todo mañana, y todo el mundo invitado, obviamente.
1: Eso.
0: Bueno, el tiempo nos pilló. Gracias por venir. Espero que les vaya súper bien.
3: Muchas gracias a ustedes también.
0: Y a la Angie igual, porque ella es una chica de esfuerzo y apoyadora.
4: Aquí está la hora en Radio Nexo. 12:28. 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Un robo afectó a las dependencias del Departamento de Salud de la Municipalidad de Nogales, hecho que ya es investigado por la Sección de Investigación Policial CIP de Carabineros. Desde el municipio informaron que el delito ocurrió el pasado fin de semana y que tras registrarse el hecho, se dio aviso de inmediato a las autoridades, iniciándose las diligencias para esclarecer lo ocurrido y establecer a la vez la totalidad de los elementos sustraídos. De acuerdo con el primer catastro, las especies sustraídas corresponden mayoritariamente a equipos computacionales, precisaron en un comunicado. La administración local también advirtió que nuestro funcionamiento podría presentar intermitencias mientras se desarrollan las labores periciales y de normalización correspondiente. Asimismo, aseguraron que mantendrán informada a la comunidad sobre los avances de la investigación y las medidas adoptadas. Santiago. El gobierno, tras una orden emitida por la Contraloría General de la República, determinó iniciar una exhaustiva revisión de la totalidad de las pensiones de gracia concedidas en el marco del estallido social de 2019. El subsecretario del Interior, Máximo Pavés, detalló en el Palacio de la Moneda que la indagatoria administrativa busca aplicar las sanciones correspondientes contra aquellos funcionarios que visaron los beneficios de manera irregular. Pavés señaló que estamos cumpliendo la orden de Contraloría, que es reabrir el sumario y sustanciarlo como corresponde y buscar eventualmente las sanciones para aquellos funcionarios que entregaron pensiones de gracia en circunstancias que no correspondían. Gente sin antecedentes médicos a la que le faltaron documentos, que es el caso de 9 pensiones de gracia. Además confirmó que respondiendo a solicitudes de parlamentarios oficialistas y a una resolución de la Cámara de Diputados, los equipos técnicos reevaluarán los antecedentes de todos los beneficiarios vinculados al 18 de octubre. Pavés especificó que originalmente las pensiones del estallido de violencia fueron 418, pero acotó que producto de fallecimientos y revocaciones previas, actualmente el universo activo se sitúa en el orden de 348. Es todo de noticias, muchas gracias.
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4: Pública determinó iniciar una exhaustiva revisión de la totalidad de las pensiones de gracia concedidas en el marco del estallido social de 2019. El subsecretario del Interior, Máximo Pavés, detalló en el Palacio de la Moneda que la indagatoria administrativa busca aplicar las sanciones correspondientes contra aquellos funcionarios que visaron los beneficios de manera irregular. Pavés señaló que estamos cumpliendo la orden de Contraloría, que es reabrir el sumario y sustanciarlo como corresponde y buscar eventualmente las sanciones para aquellos funcionarios que entregaron pensiones de gracia en circunstancias que no correspondían. Gente sin antecedentes médicos a la que le faltaron documentos, que es el caso de 9 pensiones de gracia. Además confirmó que respondiendo a solicitudes de parlamentarios oficialistas y a una resolución de la Cámara de Diputados, los equipos técnicos reevaluarán los antecedentes de todos los beneficiarios vinculados al 18 de octubre. Pavés especificó que originalmente las pensiones del estallido de violencia fueron 418, pero acotó que producto de fallecimientos y revocaciones previas, actualmente el universo activo se sitúa en el orden de 348. Es todo de noticias, muchas gracias.
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Estamos en la última parte ya de nuestra programación por acá en su Radio Nexo, la del contacto personal en AM y en FM. No te olvides de nuestras redes, donde puedes ser parte de nuestra programación, parte también de nuestra agrupación. Por Instagram, @grupolibra.cl, por Facebook, Radio Nexo Top FM, por YouTube, Grupo Libra Chile, por X, @RadioLibraInexo, y por WhatsApp, como es ya habitual, el +569-6249-7777. Todavía hay mucho frío, está muy heladito, el sol ahí, por ahí, algo quiere abrigarte, pero no mucho, ¿eh? Pero hoy día ha sido el día más helado acá en la provincia de Quillota.

Punto final a nuestro programa en el día de hoy. Muchas gracias por haber estado con nosotros en esta mañana de Radio Nexo AM y FM. Nos reencontramos, si Dios nos dispone a otra cosa, mañana, ¿te parece? Como es habitual, a las 10 de la mañana. Chau, chau, pórtense bien.

0: Esta es la hora en Radio Nexo.
1: 12 horas, 58 minutos.
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0: 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Aquí está la hora en Radio Nexo.
3: 12 horas, 59 minutos.
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0: Por ir iniciando nuestra conversación, nuestros temas que vamos a estar analizando, nuestros temas que vamos a estar comentando desde ya, por supuesto, muchas gracias por estar en nuestra sintonía. Un saludo muy especial a todos y a todas quienes están compartiendo junto a nosotros y también a nuestros buenos amigos, nuestros almacenes solidarios, que le enviamos un cariñoso saludo a cada uno de ustedes. Yo hoy quiero saludar a una amiga, ella tiene un negocio nuevo que se instaló aquí en el sector de la Araucaria, frente a un supermercado. Se llama Santa Sara. Santa Sara. 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Así que un saludo muy especial para esta gitana, para la Santa Sara, que instaló su negocio frente de este negocio, ya, frente a un supermercado en nuestra ciudad de Quillota, así que muchas felicidades. Y muy pronto vamos a estar dando ya más detalles, la ubicación exacta, qué es lo que vende, precios, todo aquello vamos a estar para poder comentar junto a ustedes en el día de hoy. 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Vamos con nuestro invitado. Estamos con gente de la Municipalidad de Quillota, con Cris, que nos va a presentar su invitado. Ella es la encargada del CEP de Antumapu. Cris, muy buenas tardes, bienvenida.
1: Hola, buenas tardes. Mira, aquí me acompaña Cristian Bolvarán, mi compañero, que también van a dar a conocer lo que estamos trabajando, más que nada.
0: Cristian, buenas tardes, bienvenido.
2: Buenas tardes. Muchas gracias por el espacio y, como decía Cris anteriormente, hoy vengo en mi rol de coordinador del proyecto Punto Comunitario Bienestar y Seguridad, ejecutado desde la Fundación Banamor en conjunto a la ilustre Municipalidad de Quillota.
0: ¿En qué consiste esto?
2: Nuestro proyecto de Punto Comunitario Bienestar y Seguridad fue un proyecto que postula la Fundación Banamor en conjunto a la Dirección de Seguridad Pública y a SECPLAC de la ilustre Municipalidad de Quillota.
0: Ya.
2: El cual comienza su ejecución en este mes de marzo del año 2026. Y esto significa que en la Villa Agustina Besón de la comuna de Quillota se va a construir un anfiteatro abierto en la parte posterior a la cancha actual de la Villa Agustina Besón, Pero además de eso, nosotros como equipo ejecutor de este proyecto estamos trabajando en conjunto a toda la comunidad de la Villa Agustina Bessón para fortalecer y promover las buenas relaciones comunitarias y desde luego empezar a generar una oferta programática atractiva sobre este espacio público que se va a mejorar y que se va a recuperar, y en función de ellos trabajar sobre el bienestar y sobre la seguridad del lugar.
0: Me alegro mucho, porque harta falta que hace.
2: Así es.
0: Hace falta muchas cosas de interés para la gente de ese sector. Y creo que esto es fundamental.
2: Exactamente. Nosotros desde que comenzamos con la ejecución del proyecto, afortunadamente hemos tenido una muy buena recepción de la comunidad, porque como tú señalas, hoy por hoy es fundamental poder trabajar la seguridad, pero desde un enfoque integral. Con esto me refiero a que no solo la prevención y no solo la reacción hacia hechos delictuales o incivilidades, sino que también darle esta innovación y darle esta integridad desde la comprensión que una comunidad articulada facilita bastante todos los trabajos en relación a la prevención de las situaciones delictuales, al mejoramiento de la sensación de seguridad y también al fortalecimiento de las buenas relaciones comunitarias, impactando directamente sobre el bienestar de la comunidad.
0: Yo creo que lo más importante para poder prevenir muchas cosas es justamente el trabajo previo. El trabajo que hay que educar a la gente, hay que educarla en muchos sentidos. Y creo que eso es lo que realmente hace falta para poder mejorar muchas cosas. Fíjate, yo recién estaba leyendo una situación que pasó en Estados Unidos, donde detienen a un menor de 10 años, por robo. Creo que había robado pan y una rebanada de fiambre. El juez, ¿qué es lo que hizo? ¿Cuál fue el castigo que dio el juez? Porque el juez le explica a este niño por qué lo hace. Y él le explica que la mamá está enferma, están sin trabajo, no tienen papá, el papá los abandonó y tienen que salir a buscar. Y no encontraba trabajo para él a los 10 años. Entonces llega este juez, tomó una decisión muy, muy bonita, que culpó a todos los presentes, los castigó a todos los presentes ahí por no preocuparse de este tipo de cosas. Los castigó con una cierta cantidad de dólares a cada uno. Y a él también, incluyéndolo a él mismo como juez, porque estaba presente, también se autocastigó. Además, castigó a la empresa que demandó al niño por demandar a un menor de edad porque no tenía que comer. Fíjate qué bonita la enseñanza de este juez. Preocuparse un poco de ese tipo de cosas.
2: Así es, así es. Como tú mencionas, la educación es sumamente importante, considerando que por ejemplo, la Villa Agustina Bessón en nuestra comuna es un territorio con altos índices de vulnerabilidad, con altos índices de precarización, con altos índices de marginalidad. Por lo tanto, es muy buena esa reflexión a la que tú invitas y esa pregunta que puede emanar, ¿no? Referida a qué estamos haciendo como sociedad para que en sectores de nuestros territorios hayan niños, hayan jóvenes que tengan la necesidad real de delinquir para poder sobrevivir.
0: Pero que también hay algo que es muy cierto, ahí va la participación de los vecinos, la integración, por ejemplo. Ellos no tienen junta de vecinos. Se vienen luchando, tengo entendido, hace muchos años, más de dos décadas, que se vienen luchando por organizar una junta de vecinos. Que no se podía, que yo soy del A, yo soy del B, yo soy del C, yo soy del Z, soy de este, soy de aquí, soy de allá. No se podía organizar. Y si nos ponemos a pensar que la Junta de Vecinos, para mí, son la madre de las organizaciones sociales. Yo trabajé muchos años en la Unión Comunal de Junta de Vecinos como asesor en comunicaciones. Muchos años estuve ligado. Entonces conozco el trabajo de la Junta de Vecinos. Y me alegra mucho que se estén organizando, porque hoy es el pie para poder organizarse como Junta de Vecinos y poder trabajar por el sector de ellos mismos. Porque si ellos no se preocupan de su sector, yo no me voy a ir a preocupar.
2: Efectivamente, y eso es sumamente importante en cuanto a las organizaciones, porque es relevante volver a encontrarnos, volver a juntarnos, volver a dialogar, volver a conversar, empezar no a preocuparnos, sino que a ocuparnos de los espacios compartidos de un territorio. ¿Cómo podemos actuar? ¿Cómo podemos operar? ¿Qué actividades, qué ejercicios podemos realizar sobre ellos? Y afortunadamente para nosotros como proyecto en conjunto a la comunidad, cuando nos comenzamos este proceso de inserción comunitaria, ¿ya?, nos encontramos justamente con lo que señalas, con que la Villa Agustina es muy caracterizada, muy demarcada por su sector A, por su sector B, por su sector C, con algunas situaciones conflictivas que se daban entre estos distintos sectores y que no se lograba la unidad. Y esa unidad tenía un impacto súper significativo sobre la comunidad, como por ejemplo el deterioro de sus espacios comunes. Porque no había una comunidad articulada que pudiese trabajar en la recuperación de ello, en el mantenimiento, en la formulación de proyectos o en la gestión de diversas actividades para darle una oferta programática a ese espacio que invitara a las familias a compartir y a encontrarse dentro de sus propios espacios compartidos.
0: Disculpa, yo por eso quiero felicitar a quienes tomaron la decisión de organizarse. Porque hoy tienen un lindo desafío. Son 150 personas que se necesitan. Hay más de 150 personas. ¿Ya? Entonces, ¿qué cuesta? Toda persona mayor de 14 años puede integrarse como socio de una junta de vecinos. Y si en una casa hay seis, los seis pueden integrarse a la junta de vecinos. Y que participen y preocúpense de ustedes mismos. Porque son ustedes los que viven ahí. Son ustedes los que están viviendo, están pasando un montón de situaciones, un montón de problemas. Por eso, valga mis felicitaciones a quienes ya tomaron esta decisión de organizarse como junta de vecinos para poder trabajar y poder preocuparse de su sector y poder lograr grandes logros que pueden obtener ellos. Porque además, si tú, ustedes lo saben, perfectamente una vez que ellos estén organizados, pueden postular a montones de proyectos que dan en beneficio de ellos mismos.
2: Y no solo la postulación a proyectos, también pueden levantar desde la autogestión diversas actividades y diversas dinámicas que puedan fortalecer el bienestar y las buenas relaciones comunitarias dentro del sector. Y si me permite, hoy tenemos ese gran desafío, hoy tenemos ese gran paso que es el acta de constitución de esta Junta de Vecinos. En el transcurso del proyecto hemos logrado hacer actividad y reunirnos con vecinas y con vecinos de los tres sectores, mediando y superando algunos conflictos vecinales que habían. Y hoy es un día súper importante y muy simbólico también para manifestar y materializar la unión de la Villa Agustina Bessón y de aquí en más comenzar a trabajar de manera conjunta, colectiva y poder fortalecer y formar esta Junta de Vecinos para la Villa Agustina Bessón. Así es que si que me permites, extender la invitación a toda la comunidad, a todos los vecinos, a todas las vecinas que residen en la Villa Agustina Bessón hoy, a que se puedan acercar a las 18 horas al SEC de la Aconcagua Sur, porque vamos a estar realizando la acta de constitución de la Junta de Vecinos. Esto quiere decir que necesitamos la incorporación, la inscripción de 150 socios, y esto es posible con su carnet de identidad, y que entregue la firma para que puedan ser parte socios de esta organización y se pueda constituir.
0: Perdón, la información que yo manejaba es que la reunión se iba a hacer en la multicancha.
2: Así es, por condiciones de la cancha hoy, que no son las mejores, no son las óptimas, y por el horario en el que se va a hacer la acta de constitución, hemos tenido que trasladar esta acción al SEC Aconcagua, porque siendo súper puntual, no tenemos luz en la cancha. Esto va a ser posterior a las 18 horas. Hay que hacer todo el trabajo sobre los libros de actas, sobre el libro de socio. Entonces, no teníamos las condiciones aptas para poder realizar este proceso en la misma cancha de la Agustina Bessón, motivo por el cual hemos tenido que trasladarlo al SEC de la Aconcagua Sur, que es la sede más cercana que tenemos a la Villa Agustina Bessón.
0: Y además el frío.
2: Además del frío, en la SEC Aconcagua tenemos la posibilidad de esperar a la comunidad con un tecito, con un cafecito, con una galletita,
0: ahora
2: ¿no?
0: Unas topaipillas con mejor razón.
2: Así es, vamos a ver cómo estamos de presupuesto, pero vamos a tener una atención.
0: Por lo menos una tacita de té, un cafecito calentito.
2: Y resguardarnos del
0: sin
2: frío.
0: Sin malicia.
2: Exactamente.
0: La malicia la dejamos para después. Bueno, sigamos hablando. Cris, ¿qué te parece todo este gran proyecto que es la unión de la Villa Agustina Bessón, sector A, sector B, sector C, algo que se viene realizando hace más de 2 décadas?
1: Sí, ese es un sueño para muchos vecinos, porque Agustina Bessón, como tú bien dices, fue entregado inicialmente por territorios, sector A, sector B y sector C. Cosa que todavía eso quedó como muy arraigado en los vecinos. Entonces, ha costado mucho unirlos, pero ahora, este año al menos, se ha trabajado mucho y están todos trabajando unidos, todos los vecinos. Entonces, por eso que es tan importante la reactivación de esta Junta de Vecinos, porque va a unir a los tres sectores en una sola.
0: Ya.
1: También recordar que como Junta de Vecinos, como tú bien decías, pueden postular a proyectos concursables de gobierno, obtener también certificados de residencia, cosa que ahora para tener un certificado de residencia, no estar conformado una junta de vecinos, ellos tienen que ir a otra junta de vecinos que estén en el sector.
0: Ya.
1: Entonces, a solicitar ese certificado.
0: Además, pueden ir mejorando su propia calidad de vida.
1: Sí.
0: Como por ejemplo, el tema del agua, la gente que vive en los cuartos pisos, tercer piso.
1: Claro.
0: Que lo han tenido desde que se inició, esos edificios han tenido ese problema.
1: Sí. También la Junta de Vecinos tiene el peso que, ya que son 150 vecinos, 150 socios, que avalan esta Junta de Vecinos. Entonces, ese es el peso que tiene, que ya no es, por ejemplo, un vecino, sino que es toda una organización que está representada, la cual puede mediar o solicitar cosas, como por ejemplo postulaciones de proyectos.
0: Recordemos que toda persona, todo chileno mayor de 14 años puede ser socio de esta Junta de Vecinos.
1: Sí.
0: Y todo extranjero que esté con documento al día también.
1: También. Sí.
2: Y que sea residente.
0: Que sea residente de la vía.
2: No necesariamente propietario.
0: No, porque sea residente.
2: Sí.
0: ¿Ya? Porque ahí pueden inscribirse arrendatario, el que sea, que viva ahí puede inscribirse.
2: Exactamente.
0: El que viene el departamento tanto, bloque tanto, sector tanto, puede inscribirse libremente como socio en esta Junta de Vecinos, que es un lindo desafío, te lo digo de verdad.
1: Sí.
0: Y espero que salga bien, de verdad, espero que salga bien por el desarrollo de ellos mismos.
1: Sí, no, y este proyecto también es muy bonito porque busca continuar con la recuperación de espacio público que se ha perdido y también unir a la familia, porque como te digo, se están haciendo actividades, taller de deportes por parte de la Fundación Banamor. Una vez que ya esté construido este anfiteatro, también se van a poder seguir desarrollando actividades que son intergeneracionales, adultos, niños, ancianos, jóvenes. Entonces, bonito porque se recupera, se está rescatando de nuevo la labor que tiene la familia y esta unión, pues, y aprovechar los espacios públicos que ahora a través de la tecnología tú sabes que se está perdiendo.
0: Sí, no, que es necesario, vuelvo a insistir,
1: claro.
0: Es necesario que todos asistan hoy desde las 18 horas, 6 de la tarde.
1: Sí.
2: Así es.
0: Con frío, con todo, pero por favor vayan. A veces están, yo soy bien sincero en decir las cosas, uh-huh. hasta tantas horas a veces están por ahí conversando, sí. Firmado la escalera, bueno, es que están pelando, están ahí hablando otras cosas. Pasemos un poquitito frío, no van a pasar frío porque me dicen que van a tener café, van a tener completo, barro luco, churrasco, todo aquello, empanadas fritas, todo aquello para poder atenderlo para que puedan pasar un grato momento.
2: Así es.
0: Y colaboren todo.
2: Así es. Así es, esa es la invitación, a trabajar en pos de la unión, que con la unión de la comunidad se pueden lograr bastantes cosas y se pueden mejorar bastantes situaciones que se suscitan hoy en la Villa Agustina de Sol.
0: Bueno, ¿qué más tenemos por ahí, Cris, relacionado con esto mismo?
1: Bueno, este proyecto son 137 metros cuadrados,
0: ¿ya?
1: Los que contempla. También va ligado a la instalación de postes de iluminación,
0: ¿ya?
1: Y de cámaras también.
0: Ah, ya.
1: Entonces, todo un proyecto que suma muchas cosas, entonces es bonito y que la gente también lo cuide también una vez. Ahora también en Agustina Besón también se están realizando trabajos de mejoramiento de fachada.
0: ¿Ya?
1: También están quedando con los departamentos pintados.
0: ¿Sí? ¿Ya empezaron
1: entonces,
0: ya?
1: Sí, ya empezaron.
0: ¿En
1: ya.
0: qué sector empezaron?
1: El A y el B.
0: ¿Ya? ¿El A y el B están pintaditos?
1: Sí, ¿sí? Están pintando ahora el sector B.
0: ¿Ya? ¡Qué bueno!
1: Sí, entonces también de todo eso ayuda a mejorar hermosear el sector más que nada.
0: Tengo entendido que también le estaban arreglando el techo.
2: Sí, la techedumbre también es parte del mejoramiento.
1: Sí.
2: La pintura de los bloques y el mejoramiento de la techedumbre.
0: Claro, porque ahí el problema es subirse a poder reparar una gotera es delicado.
2: Exactamente. Ah. No cualquiera lo puede
0: no,
2: hacer.
0: No. Por eso vamos a seguir analizando, vamos a seguir comentando desde ya tengo línea abierta. Me gustaría mucho, si hay algún vecino del sector de la Agustina de Son que nos pueda llamar para que nos dé su opinión. ¿Qué piensan? ¿Si están de acuerdo ellos con esto? Desde ya tengo línea abierta, tengo dos líneas telefónicas que son el más 569-6249-7777. Es el WhatsApp, uno de los WhatsApp que tengo a disposición. Y también tengo el mío que es el 988-23-1587. Para que usted me pueda llamar, para que usted pueda darnos a conocer algún tema, pero usted nos puede hacer alguna pregunta en el día de hoy, porque creo que es interesante que usted participe, creo que es interesante que usted pueda dar su opinión sobre muchos temas, porque lo más importante, amigos auditores, es la unión, lo más importante es la participación, lo más importante que es que asumamos este compromiso de trabajar por nuestro sector entre todos. Olvidemos la diferencia, que este me cae mal, que aquí, que allá, veamos de que ahí vamos a estar viviendo de por vida. Y tenemos que unirnos todos, porque lo más importante, yo soy un fiel defensor, fíjate, algo que lo aprendí en otro país, es el hecho de la unión con los vecinos, la participación, el cuidarse, el saber que el vecino está solo, que el vecino puede necesitar algo, ahí voy a estar yo como vecino. Porque si algo me pasa a mí, ¿a quién tengo que recurrir? A mi vecino. Y si yo me llevo mal como vecino, si yo me mal, por ejemplo, si la vecina, yo estuviera viviendo en el departamento al lado de la Cris, y si a la Cris le pasa algo, no, con la Cris aquí, que pesa, antipática, ¿qué me preocupa? ¿Me importa a mí?
1: Claro, es verdad.
0: Pero si tenemos una buena relación, me voy a preocupar de ella. Por eso te digo que para mí es muy importante la participación de los vecinos, muy importante tener buen trato, buena convivencia con los vecinos, por el bien de todos.
1: De hecho, los vecinos eligieron el nombre de la sede y ellos le pusieron el Renacer.
0: ¿El Renacer?
1: El Renacer por lo mismo, porque han estado tanto tiempo que ellos quedaron estigmatizados o segregados por estos sectores, que al hacer uno solo ellos eligieron el nombre como Renacer, porque muchos lo definieron que iba a ser un Renacer, valga la redundancia.
0: Está bien bonito el nombre.
1: Quiere empezar de cero.
0: Es significativo el nombre Renacer, porque hay un error de parte del serbio, haber segregado, haber separado los sectores A, B, C, D, X, no sé, menos mal que no hicieron más sectores. Lo mismo que pasa en Antomapo, Antomapo 1, Antomapo 2, Antomapo 3, Antomapo 4, Antomapo 5, para mí es un error muy grande.
1: Claro.
0: Que espero que no vuelva a suceder nunca en Quillota. Porque acá tenemos la prueba de algo mal hecho.
1: Claro,
0: de algo que no funciona.
1: Es uno solo.
0: Es uno solo. Bueno, sigamos hablando cosas positivas de Antomapo, no hablemos cosas negativas, porque lo que nos interesa hoy es la formación de esta unión de los vecinos, de este renacer, como ellos lo pusieron, de esta nueva Villa Agustina Bessón. ¿Qué más podemos hablar, muchachos?
2: Podemos comentar que próximamente debiese estar preparada la licitación para que comience la construcción y la adjudicación de la obra del anfiteatro.
0: Ah, mira,
2: que como decía Cris, es el mejoramiento de la parte que está posterior a la cancha de la Villa Agustina Bessón, donde se va a instalar este anfiteatro, pero no solo es un anfiteatro para realizar actividades y programáticas y que vengan en función de invitar a la comunidad a reunirse y a realizar sus propias iniciativas, sino que también viene con elementos de seguridad, como lo son cámaras, como lo son nuevas luminarias.
0: Ya.
2: Y también próximamente se va a comenzar a trabajar en el proyecto para el mejoramiento de la cancha. Por lo tanto, de aquí a unos meses más, no solo esperamos que la Villa Agustina Bessón tenga su nueva junta de vecinos, sino que también su principal espacio compartido, su principal espacio público, tenga un cambio radical en cuanto a su estética, en cuanto a sus instalaciones, y que esto permita que la comunidad pueda ir desarrollando sus diversas iniciativas y actividades dentro de su propio sector.
0: Muchachos, yo los voy a separar un ratito, ya voy a cerrar el micrófono, porque ahora vamos a hacer una pequeña pausa comercial y ya volvemos con más temas, sobre todo temas relacionados con Villa Agustina Bessón y Antomapo.
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4: 13 horas, 28 minutos.
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1: Pues bien, ya estamos nuevamente junto a ustedes.
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1: Así es, tu historia es mi música. Un cordial saludo para cada uno de ustedes. Sigamos junto a Cris. Hablando un poco de este hermoso desafío, me alegro mucho, te lo digo de verdad, me alegro mucho porque conozco ese sector, lo conozco muy bien, y me alegro por la integración, me alegro por algo muy bonito, que es la participación de los vecinos. Fíjate, tal como yo los comenté hace un poco de atrás, un rato atrás, tuve el gusto de vivir en otros países y siempre noté esa unión que hay de los vecinos. Por ejemplo, fíjate que todos sabemos que los argentinos son fanáticos por los asaditos. Donde yo vivía, allá en Buenos Aires, nos juntábamos a veces a competir un asado en la calle. En la misma vereda, sacábamos yo sacaba solito, porque yo vivía solo por si acaso. Yo vivía solo porque no vayan a tirar la oreja. Sacábamos la parrilla y hacíamos el asado, el mate, y compartíamos. Y eso perfectamente se puede hacer. Se puede hacer en cualquier parte el hecho de poder compartir, porque eso mejora las buenas relaciones con los vecinos. Esa es una experiencia que yo viví personalmente en una parte donde estuve viviendo un tiempo. Solo, por si acaso. ¿Qué les parece a ustedes? Déjenme abrirle el micrófono primero. Ahí.
2: No, muy bien, y de hecho sí, Chile tiene eso, pues es cosa de ver las catástrofes nomás como
1: sí, ¿cómo nos unimos?
2: Renace lo que es la solidaridad, la participación entre vecinos. Así que no, genial que eso se esté rescatando ahora y se está dando. También agradecer a los vecinos que colaboran también en Agua Corazón por esto, que permiten esto también. Esta colaboración, este trabajo en conjunto, en equipo. Y también quiero rectificar, el nombre de la Junta de Vecinos se llama Unión.
1: Unión.
2: Sí, Unión.
1: Ah, se llama. Está bien,
2: pasó
1: bueno.
2: De renacer a Unión.
1: Renacer.
2: Sí.
1: Renacimos y a través de la Unión nos unimos.
2: Sí.
1: Y trabajamos todos en conjunto, los tres sectores, bien. Y disculpen a mucha gente que está escuchando el programa de otros sectores, porque creo que me estoy tomando casi todo el programa para hablar sobre este tema, y ayer también lo hice, porque creo que es importante. Creo que es importante el tomar en cuenta un sector que es muy criticado. Pues muy criticados y hoy están trabajando por su propia seguridad, están trabajando por sí mismos y creo que eso es interesante, la preocupación que tienen, porque ¿cuántas personas son más, cuántas familias son más o menos los de esos sectores?
2: 200 departamentos.
3: Sí.
2: 200
3: sí.
2: Departamentos.
1: Ya. Saquemos por dos, por tres personas más que en cada departamento.
3: Más de 400 personas.
1: Más de 400 personas. Hay 400 familias ahí. 400 seres humanos, 400 quillotanos que necesitan apoyo, que necesitan unirse. Dejémonos dos de pelea, que esta señora se cree la dueña de esto, que esta señora acá, que esta señora acá. Dejémonos de eso. Preocupémonos por nuestro sector, preocupémonos por nuestra seguridad de nuestros hijos, de nuestros nietos. Porque sabemos de que es un sector complicado. No vamos a tratar de tapar el sol con un dedo hoy. A mí me gusta decir las cosas como son. Sabemos de que es un sector complicado, pero también es un sector que a gritos está pidiendo ayuda, está pidiendo sálvenme, está pidiendo protéjanme, está pidiendo una mano amiga. Y creo que lo que ustedes están haciendo es justamente eso, darle esa mano amiga, decirle, acá estamos, ustedes no están solos, acá estoy para poder decirle, vamos, salgamos adelante, preocupémonos de nuestra propia seguridad. No sé si estoy de acuerdo con donde ustedes están de acuerdo con lo que estoy comentando.
2: Sí, es verdad. Así también queremos rescatar el sentido de pertenencia del lugar de los vecinos, donde está. ¿Por qué? Porque uno tiene que querer su lugar.
1: Exactamente.
2: Donde preocuparse. Y dentro de las cosas de querer el lugar donde vive, de preocuparse, está esto, po. La participación ciudadana, cuidar lo que tienen.
1: Y amarlo.
2: Amarlo, sí.
1: Y querer su sector.
3: Y en estos contextos
2: en
3: que...
2: la historia, po, de cada quien. Recuerdos, vivencias.
3: Y en este contexto que tú señalas de un barrio, de una población complicada,
1: sí.
3: con hechos, con acontecimientos que generan temor, que generan inseguridad, es tremendamente loable que hayan familias que tengan la disposición, la voluntad, el entusiasmo, la motivación por articularse, por unir a la comunidad y, como dice Cris, con un importante sentido de pertenencia, el cual se devela y se demuestra al momento de querer constituir, articular una nueva organización en pos de mejorar las situaciones y mejorar los espacios compartidos de una misma villa. Comparto contigo lo que señalaba anteriormente. Creo que la comunidad y entender a la comunidad como esta red, ¿no? Estas redes de apoyo, estas redes de acompañamiento en un conjunto habitacional son fundamentales, son esenciales, tanto para la calidad de vida como para la seguridad. Porque todos necesitamos la otredad, ¿no? Todos necesitamos de un otro.
1: Sí.
3: Todos necesitamos de un otro y es sumamente importante mantener buenas relaciones interpersonales con esa otra edad y desde allí también poder ir levantando, creando y elaborando distintas iniciativas que puedan mejorar la convivencia de un sector, de un barrio, de una villa. Por lo tanto, nosotros como equipo no solo nos hemos dedicado en ayudar, en promover, en colaborar con la articulación de esta Junta de Vecinos, sino que también, por ejemplo, hasta el día de hoy estamos ejecutando un taller de liderazgo.
1: ¿Ya?
3: Fortaleciendo los liderazgos que ya existen, pero también tratando de articular y de promover y de propiciar la emergencia, el surgimiento de nuevos liderazgos, de nuevas personas que se quieran incorporar en esta organización y que quieran asumir el desafío, que quieran asumir la labor de contribuir a la articulación y a la organización constante de la Villa Agustina Bessón. Así es que también hemos tenido el espacio para ir dialogando, para ir aplicando ciertas dinámicas a través de instaurar algunos casos hipotéticos para ver cómo la comunidad los puede ir resolviendo de manera conjunta, colectiva, preparando todo este camino, ¿no?, para poder levantar la nueva Junta de Vecinos y que una vez que esto se logre articular, la Junta de Vecinos pueda tener un buen accionar y sea representativa de su comunidad y que permita la incidencia de todos los socios y todas las socias, las decisiones que se van a ir tomando en conjunto para el bien de todo el conjunto habitacional.
1: Lo otro que es muy importante, y esto va para los dos, para muchas personas más también, que no los dejen solos. Que si se logra esto hoy, reformar esto, que estén al lado de ellos, porque también puede suceder que se logre esto hoy, que esperamos de todo corazón que se logre, pero pues queden solos, porque ellos no saben cómo enfrentarse quizás a alguna situación, y es muy importante que ustedes sigan apoyándolos, que ustedes sigan pendientes de ellos, no guiándolos, pero estando al lado de ellos, para que sientan el apoyo y no el abandono. Porque ese sector, discúlpame, Cris, viene sufriendo mucho de abandono. A pesar de que siempre las autoridades han estado preocupadas, el alcalde, el doctor Mella, siempre ha estado preocupado, pero no basta. Es necesario ahora la unión de todo ese sector.
2: Sí, es por eso también que nosotros como oficina municipal también hemos estado presentes a través de la SEC.
1: Sí.
2: Que cuando existen requerimientos, claro, se hacen las derivaciones. Y también rescatar lo que decía mi compañero. En el curso de liderazgo se le dan directrices claras, se le enseña a la comunidad a trabajar en equipo y también a identificar los líderes innatos que aparecen también a veces en ciertas dinámicas que le realizan, sobre todo, por ejemplo, cuando hay situaciones de emergencia. Entonces, también se le enseña a ellos, a los dirigentes, como te digo, a identificar esos líderes innatos que aparecen ahí para poder prestar ayuda en caso que se necesite.
1: ¿Y usted es especialista en eso?
2: Sí. ¿Ah? Dentro de mi profesión, sí.
1: Y yo hice unos cursos en el CFT de prevención de riesgos, fue mi profesora.
4: Sí. ¿Ah? ¿Y usted?
1: ¿Eh? Bueno, vamos a seguir hablando, vamos a seguir comentando lo que está sucediendo en nuestra ciudad de Quillota. Hoy, pido nuevamente la disculpa, pero creo que era necesario tocar este tema, porque es algo que se viene trabajando hace muchos años. Hace muchos años se viene trabajando por lograr esto. Había una vez una intención de formar, pero era un sector. Y esto es primera vez que se unen los tres sectores para poder trabajar por su seguridad, por su bienestar, no solamente por ellos, sino que también por los niños. Pensemos en nuestros hijos, en nuestros nietos, que en el día de mañana ellos van a vivir ahí. Entonces, preocupémonos de eso.
2: 22 años han pasado desde que se formó la primera Junta de Vecinos.
1: 22 años, mira, andaba por ahí cerquita,
3: ¿viste? Sí. ¿Ah? Poquito pasado las dos décadas.
1: Poquito pasado las dos décadas que se viene formando esto, que se viene luchando por esto. Y hoy es el momento, como decía por ahí un locutor de un programa de televisión, llegó el momento.
2: Claro.
1: Jaime Dabañino. Llegó el momento de poder formar la Junta de Vecinos. Llegó el momento de decir, bueno, acá estamos para poder trabajar, para que se sientan orgullosos donde viven. Fíjate que yo me estaba recordando una vez, tomo un colectivo, le hice una persona, una niña, llamé a la JMC, la población JMC. JMC, en Quillota no existe ninguna población JMC. Sí, sí existe la JMC. Ah, la José Miguel Carrera, le da vergüenza decir que vivía la José Miguel Carrera. Cosa que a ellos no les dé vergüenza después decir, no subieron a Tumapo. Que se organicen, que Antumapo salga adelante, que Antumapo se preocupen ustedes mismos de su propia seguridad.

0: No, están separados ellos. Yo no entiendo por qué por sectores. Estuvieran separados como una separación quizás de 2 o 3 cuadras. Quizás puedo estar de acuerdo. Pero acá es un solo sector. Están separados por un departamento.
1: Claro.
0: Nada más. ¿O estoy de acuerdo, no? Entonces, digamos, estoy equivocado, ¿no?
1: No, sí es verdad. Son centímetros que están separados nomás, entonces. También, como decías tú, recordarle a la gente para que se acerque hoy. El municipio también ha brindado toda la ayuda
0: ¿Ya?
1: para que se dé esta instancia. También se va a contar con móvil, incluso para poder acercar a la gente desde Agustina Bessón hasta la Secta Aconcagua.
0: Ah, ya.
1: Sí, también es importante recalcar eso. Entonces, solamente esperamos que la gente llegue, que se sume y poder sacar adelante esto.
0: Qué bueno, me alegro mucho.
1: Sí.
0: Los felicito por lo que se está logrando. Porque algo que estás, como decías tú, algo que se viene trabajando hace 22 años y no se había podido lograr. Hoy es el momento, hoy es la cita y el desafío bastante grande, donde espero la responsabilidad de todos los vecinos. Hay 200 departamentos ahí. Señores, por favor, uno que asista por departamento, vamos a lograr la meta de los 150 personas de inscribirse como socios. Uno que asista por departamento, por favor, pensemos un poco en ustedes. Por ejemplo, pensemos un poco en los problemas que ustedes pueden tener. Si necesitan más seguridad, acá está la Junta de Vecinos. Necesitan pintar, acá está la Junta de
1: El
0: Vecinos.
1: certificado de residencia, que
0: Acá está
1: es
0: la
1: para
0: Junta de
1: los
0: Vecinos.
1: trabajos
0: Para el
1: también
0: trabajo,
1: lo
0: para
1: piden,
0: todo.
1: para todo lo piden.
0: Para todo lo piden. Entonces, organicémonos. Organícense de una vez por todas. Trabajen. Olvidémonos del pasado, olvidémonos de los errores, porque de los errores se aprende.
1: Claro.
0: Quizás cometieron muchos errores antiguamente en poder formar una unión con una junta de vecinos. Olvidémonos de eso y empecemos de nuevo. Y que todos se suban a ese carro que se llama
1: Unión.
0: Junta de Vecinos Villa Agustina de Son, la unión de los vecinos. Por eso los dejamos invitados a todos para hoy a las...
1: A las 18 horas vamos a estar en la SEC de Aconcagua de 18 hasta 21
0: 21
1: horas,
0: horas. Ya.
1: de 6 a 9 de la
0: De
1: tarde.
0: 6 a 9 de la tarde.
1: Sí.
0: Para que vayan todos. Me lo están esperando ahí con un cafecito. ¿Algo más? ¿Algo más?
2: Cafecito, tecito y
0: ¿Ya?
2: sorpresas.
0: Ah, y
2: Dejémoslo en
0: sorpresa. Dejé
2: sorpresas.
0: mi sorpresa. Así
1: Bien.
0: que vayan. Espero que mañana alguien me llame. Estoy esperando algún llamado de algún dirigente de ese sector que me llamen. Tengo dos WhatsApp a disposición. Es el más 569 62 49 7777 más 56 9 62 49 7777. Espero su contacto, como también tengo el más 56 9 88 23 15 87. Más 56 9 88 23 15 87. Para que hoy usted me llame, porque sería lindo poder escuchar a algún dirigente de la Junta, algún dirigente. Alguien de la Junta de Vecinos o de la futura Junta de Vecinos de Antumapu, perdón,
1: De Agustina
0: de la
1: Besón.
0: vecina Besón, Unión Agustina Besón, le invitamos acá, me dice, me envíen algo. Me dice, hoy es hoy, Junta de Vecinos, Unión Agustina Besón, atención vecinos y vecinas, los invitamos para ser parte de un momento histórico para nuestro barrio, constitución oficial de la Junta de Vecinos, Unión Agustina Bedezón, hoy miércoles 1 de julio, 18 horas, set a Cocagua Sur. Acá estoy leyendo algo que me acaban de mandar. Eso es lo que espero, que la gente participe. Eso es lo que esperamos de que la gente asuma ese compromiso de decir, pues bien, nosotros vivimos acá, nosotros asumamos este compromiso, asumamos este desafío de estar dispuesto a trabajar por su sector. De estar dispuesto a preocuparnos de la seguridad, de robos, de asaltos, de violencia, poder luchar y poder pedir más apoyo a las autoridades. Porque ¿quiénes somos? Somos unos vecinos. Ah, no nos toman en cuenta. Hay que decir las cosas como son. A los vecinos no nos van a tomar en cuenta. Pero sí, el poder que tiene una junta de vecinos es mucho más fuerte. Por eso que yo lo llamo a formar la junta de vecinos. Hay muchas juntas de vecinos en Quillota que no están funcionando. Muchas juntas de vecinos. Es una lástima que lo que ocurrió, que se haya desaparecido la Unión Comunal de Juntas de Vecinos. Siempre he dicho, soy un defensor de la Junta de Vecinos.

0: que deben formarse, porque de esa forma van a poder trabajar por el bien de su propia gente, por el bien de su propio sector. Aquí en Quillota hay juntas de vecinos que han comprado terrenos para poder formar su sede. ¿Conocían esa parte ustedes?
1: Sí. Ya. También es la única forma también de poder canalizar todas las demandas que tiene la gente.
0: Sí, pues.
1: Entonces, es una gran ayuda, así que hay que rescatar eso.
0: Mira, la Junta de Vecinos es la madre de todas las organizaciones sociales que existen en un sector. Ahí se acogen todas. ¿Ya? Sigamos hablando, sigamos invitando a la gente de Agustina de Son para hoy a las 6 de la tarde en la sede de...
1: La SEC Aconcagua.
0: ¿Dónde está ubicado eso? Yo no sé. ¿Dónde está ubicado? No sé.
1: ¿Ya? La SEC Aconcagua está al final de Aconcagua Sur, deslinda con el borde río.
0: ¿Ya?
2: Por la misma calle Agustina Besón.
0: Ya.
2: Pasa es ahí. Al final de la calle Agustina Besón. Al final de la calle
0: pasando
2: Agustina
0: Besón. Pasando los Aromos, pasando todo eso.
2: Exactamente, pasando la vía Los Aromos, ahí se van a encontrar con la SEC, por la misma calle de la Agustina Besón.
0: Y vayan, por favor, vayan.
1: Incluso va a haber hasta un móvil, como te decía, entonces, ¿sí? Qué mejor. Sí.
2: Bueno, y también nosotros como equipo del proyecto vamos a estar instalados en la Villa Agustina Besón, invitando a las vecinas y a los vecinos y acompañándoles también al SEC para que puedan inscribirse como socio y formalizar esta junta de vecinos.
1: Mira, específicamente la dirección de la SEC Aconcagua Sur es calle Agustina Besón, 1700, esquina con calle Las Heras.
0: Ya. Ahí entonces asistir a este bonito encuentro, a esta bonita reunión, este bonito encuentro de socios, de vecinos. Y dejémonos, por favor, señores, dejémonos a veces de no, que no voy a ir porque me cae mal.
1: De ser tan individualista y pensar más en comunidad.
0: Exactamente, pensemos.
1: Ahora tenemos que activarlo en modo comunidad.
0: Pensemos en nosotros mismos. Sí. Y la seguridad que significa una junta de vecinos. Hay muchas cosas que se pueden lograr. Por ejemplo, los mismos juguetes para los niños en Navidad. Porque es triste en Navidad que un niño no tenga un juguete. Y a través de la junta de vecinos se puede lograr eso. Por eso yo los invito a participar, los invito a acercarse, los invito a decir, aquí estamos los vecinos, todos trabajando por esta unión, todos trabajando por esta nueva organización. Jóvenes, ¿algo más que decir?
2: Reiterar la invitación. ¿Ya? Reiterar la invitación nuevamente para hoy a las 18 horas que podamos constituir esta junta de vecinos en la SEC Aconcagua y también extender la invitación a que puedan seguir acompañándonos en cada una de las actividades que coordinamos, levantamos y proponemos desde el proyecto Punto Comunitario Bienestar y Seguridad para la Villa Agustina Besón. Y no tan solo aquello, sino que también coincidir en el espacio para poder proponer, crear, gestionar actividades que emanan de la propia comunidad. Allí vamos a estar nosotros como equipo ejecutor del proyecto en conjunto a la SEC, representando a la Ilustre Municipalidad de Quillota, también en conjunto a la Dirección de Seguridad Pública, para poder ir en conjunto, paso a paso, modificando la realidad, la situación de la Villa Agustina Besón y que esto se materialice en la construcción de estos nuevos espacios públicos y que una vez que estén construidos, la Villa Agustina Besón pueda enriquecerse con una oferta programática llena de actividades que articulen la vida familiar y que permita el crecimiento sano de los jóvenes, de las niñas, de los niños y de los adolescentes de la Villa Agustina Besón.
0: Fíjate que yo estaba visualizando que esto va a ir bien hoy, que se va a formar, y que empiecen ya a planificar un conversatorio entre todos los vecinos para ver qué podemos hacer una vez que ya estemos construidos, que estén construidos como junta de vecinos, en que, cuál va a ser el objetivo de todo esto. Y que se sientan apoyados como ustedes, como municipio. ¿Ustedes pertenecen a Banamor o a la Municipalidad Joven?
1: Él a Banamor.
0: ¿A Banamor?
1: Sí.
0: ¿Qué es lo que es Banamor?
2: Banamor es una fundación de desarrollo social del municipio de Quillota y nosotros hoy estamos como Fundación Banamor ejecutando diversos proyectos, distintos programas, pero este en específico se ejecuta en función del bienestar y la seguridad en la Villa Agustina Besón. Y como comentaba, este proyecto se financia con fondos de la Subsecretaría de Prevención del Delito. Ya. Para efectos de postulación, esto se hace desde la Fundación Manamor, pero también en conjunto a la Dirección de Seguridad Pública del municipio y a la Secretaría de Planificación de la Ilustre Municipalidad de Quillota. Por lo tanto, actuamos totalmente vinculados en el ejercicio y en la ejecución de este proyecto en conjunto a la SEC Antumapu, perteneciente a la Dirección de Desarrollo Comunitario de la Ilustre Municipalidad de Quillota y también con la Dirección de Seguridad Pública.
0: ¿Dónde está ubicado actualmente Manamor?
2: En Esmeralda 270.
0: En Esmeralda 270.
2: Esmeralda 270, entre calle Freire y calle O'Higgins. Ahí está ubicada actualmente la Fundación Manamor.
0: Conozco lo que trabajó Manamor. Fui uno de sus fundadores. Estoy hablando hace años atrás, cuando inauguramos Manamor en Maipú, esquina Blanco. Uh-huh. Ya, con el alcalde y otras personas más. Bueno, vamos a seguir hablando, vamos a seguir comentando lo que está sucediendo en nuestra ciudad de Quillota. Hoy me he tomado todo el programa para hablar de ustedes, para hablar de Antumapu, para hablar de la Agustina Bessón, lo importante que es para todo el sector de Agustina Bessón este desafío que se enfrentan hoy. Un desafío que los puede llevar a un gran sueño. El gran sueño de poder mejorar nuestra calidad de vida. El gran sueño de poder mejorar la seguridad, gran sueño de estar tranquilo, el gran sueño de vivir en un sector nuevo. Es un nuevo renacer. En la unión se va a lograr, con la unión de los tres sectores, se va a lograr una nueva Villa Agustina Bessón. La villa del esfuerzo, del trabajo, y de la unión y la preocupación de ustedes mismos como vecinos. Por eso que invito a todos los vecinos, son más de 200 departamentos, que asista uno, por favor, por departamento, pero que asistan. No es que yo no voy a ir porque me cae mal, no es que yo no voy a ir porque me miro feo, no, yo no voy a ir porque el otro día fui a él y me habló muy fuerte, no que no voy a ir porque... No, creo que acá tenemos que preocuparnos todos de nosotros mismos. La mejor forma de preocuparme de yo mismo es asistiendo a esta reunión. Recordemos que pueden asistir todos los chilenos mayores de 14 años y extranjeros también mayores de 14 años y con documentos al día, con residencia al día, y por supuesto que vivían ahí la huella de Agustina Bessón.
1: Su carnet de identidad
0: sí. Vigente, no es necesario que sean dueños de un departamento, sino que del hecho de estar a vivir, del hecho de que están arrendando ahí, ya tienen todo el derecho a ser parte de esta directiva. Jóvenes, nos quedan 2 minutos. Uh-huh. Les cedo 1 minuto a cada uno.
1: Bueno, como decía mi compañero, agradecer a los vecinos por esta iniciativa, agradecer a los vecinos también por la disposición de querer trabajar en equipo y, como dice el eslogan, construir el bienestar que es tan necesario para que la persona pueda estar bien, digamos.
0: Ya, y no vayan a olvidarse que hoy a las 6 de la tarde.
1: Sí, así es. A las 6 de la tarde. E incluso, como te decía, vuelvo a reiterar, está el móvil, igual, ya, para poder también movilizar a las personas.
0: Para que lo vayan a dejar a su casita.
1: Para que vayan a, claro, a las 6 de votar.
0: Qué bueno. Uh-huh. Yo me voy a Santiago, después vuelvo y me llevan a Santiago, ¿no? Ya. Joven.
2: Un cordial saludo a todas las vecinas y a todos los vecinos que nos escuchan de la Villa Agustina Bessón y que han tenido la buena voluntad y disposición de trabajar para con nosotros en conjunto y esperar que hoy podamos dar este paso sumamente importante de manera conjunta en la articulación de esta nueva Junta de Vecinos. Y nos vamos a seguir viendo. Esta no es la única actividad, no es la única labor que vamos a realizar para la Villa Agustina Bessón. Así que, más allá de la actividad que se va a ejecutar hoy, también invitarla a que sigan participando en toda la iniciativa, en todas las actividades del proyecto, para que de aquí a un futuro no lejano podamos realmente ver impactos significativos sobre el bienestar y la seguridad de la Villa Agustina Bessón.
0: Yo les agradezco la visita a ustedes dos. Los dejo invitados para cualquier instante, para cualquier momento, porque creo que en este programa, cuando hablamos de Quillota, nos interesa a todos. Somos un programa localista, un programa dedicado al 153% de lo que pasa en Quillota, y ese es nuestro objetivo y esa es nuestra finalidad. Y a ti, como representante del Manamor, te agradezco, porque justamente el otro día yo conversé con el concejal Antonio Robelar, hablamos de lo que está haciendo Manamor, y yo le pedí que uno de estos días venga a ver con la gente del Manamor para poder ver lo que están haciendo.
2: No, gracias, gracias a ti por el espacio, por permitirnos tener esta grata conversación y también por entregar todas las difusiones para las actividades y las iniciativas que vamos a estar ejecutando en función de los objetivos del proyecto que les he señalado.
0: Que aparte que hay un cariño por lo que es Vanamor. ¿Ya? Le agradezco, muchachos.
2: Muchas gracias.
0: Voy a cerrar los micrófonos de nuestros invitados. Por su sintonía, muchas gracias. Compromiso para que nos estemos mañana. Recuerde que mañana estamos con los... mañana tenemos jueves legales, porque el abogado todavía está con licencia, está como papá. Lo dejaron cuidando a todos los hijos. Dijo la señora, tú te quedas cuidando a los niños porque yo me voy de vacaciones. Por su sintonía, muchas gracias. Será hasta mañana, si Dios así lo quiere. Buenas tardes.
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1: 13:58.
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1: 14 horas en punto.
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8: Buenas tardes y bienvenidos nuevamente a Mexicanísimo, en esta, valga la redundancia, nuevo horario, como siempre, desde los estudios de Radio Nexo, en las ondas de 1530 AM y 102.3 FM. También tenemos la señal de internet y es www.radiolibra.cl/nexo. Por medio de este llegamos a cualquier parte del mundo y, como diría Alejandro Sonrisa, incluso a Marte. 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Luego daremos dirección y horarios. Atentos a Mexicanísimo. Así es, en este programa que hacemos en los estudios de Guadalajara, solo tenemos la música ranchera y de mariachi que tanto gusta a los más grandes, a los grandes y a muchos jóvenes también. Estamos preparando un nuevo espacio que seguramente en los próximos días ya va a estar listo para que ustedes vayan conociendo más de la música mexicana, incluyendo lo nuevo. ¿Te parece que ya partamos con unas buenas rolas? ¡Ándale, Coco, que giren esos vinilos!

0: Continuamos con Mexicanísimo en Radio Nexo de Quillota, entregándoles lo mejor de la música mexicana, ya sea de ranchera o mariachi. Pronto tendremos algún tipo de novedades en cuanto a música y artistas nuevos. Ya se dará el minuto para darlo a conocer.
1: Mientras tanto, podemos comentar quiénes estuvieron en la parrilla de hoy, con quiénes partimos el primer bloque musical.
0: Fueron Vicente Fernández y La Ley del Monte, Felipe Arriaga y Mataron a la Paloma. Y en tercer lugar, Francisco el Charro Avitia, o el Charro Avitia con El Muchacho Alegre. Esos fueron los tres intérpretes de esta primera ronda musical.
1: No hemos mencionado, Tito, que el programa está de 2 en adelante en horario de sobremesa, que me gusta bastante porque creo que se disfrutan mejor las canciones y los comentarios, la conversación diaria que generamos en Mexicanísimo.
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1: Tengo listos los siguientes temas para ir a la música.

0: Regresando de la segunda tanda musical a Radio Nexo, la de Contacto Personal, y disfrutando Mexicanísimo. Desde ayer estamos a las 2 de la tarde, 14 horas, para entregar lo mejor de nuestro trabajo a ustedes, que se lo merecen por sintonizarnos cada día.
1: Así es, Tito, y te cuento quiénes fueron, más bien les cuento al público quiénes fueron los que interpretaron las tres últimas canciones. En primer lugar, Chayito Valdés y este tema de los César, más bien de Juan César, La Basurita, Chelo y Estas Lágrimas que Lloro. Por último, en tercer lugar, el dueto Tariacuri, que incluye a María Mendoza con Golondrina Presumida. Ahí están los créditos de esta segunda tanda de canciones.
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1: Y en las ondas 1530 AM y 102.3 FM encontrará a Radio Nexo y este, su programa Mexicanísimo, donde ya tenemos preparadas algunas roletas para seguir escuchando y disfrutando la música mexicana.

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cayó privada aquella mujer. Háganse un lado, por favor, no se remolinen. 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Murió muy repuesta.

0: Polito.
1: La maté. Pues firma ya ahí. Ahí está firmado. Con la otra mano, soy zurdo. ¿Algún encargo?
2: ¡Me traen cigarros, raza!

Después de esta historia que cantaba el Piporro y entre rola y rola vamos llegando a la mitad del programa. Un momento para ir a una pausa comercial y ya regresamos. Espérenos.

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1: Catorce horas, 28 minutos.
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Un tremendo ramo de flores de Florerías Benecer para María del Rocío Banquels Núñez, que nació un 22 de junio de 1958 en Monterrey. Cantante y actriz mexicana perteneciente a una de las dinastías artísticas más importantes de México, ha brillado tanto en la música como en el teatro y la televisión, consolidándose como una de las voces más versátiles y queridas en Latinoamérica. A los 19 años, en 1981, estelarizó en la obra Evita, donde alcanzó gran notoriedad. Hay más, pero lo reservamos para otra ocasión. Y nosotros la tuvimos aquí en nuestro escenario virtual de Mexicanísimo con tres de sus canciones: La Barca de Oro, La Noche y Tú y Libro Abierto. 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Aún quedan rolas en la discoteca, así que vamos a poner en la discolora esta versión de Cielito Lindo, en honor al 2-0 de México ante Ecuador. Vamos con Cielito Lindo.

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Es mexicanísimo de Radio Nexo de Quillota y estas canciones dedicadas al triunfo de México en el Mundial. Avanza la siguiente ronda. Hasta ahora los Simpsons tienen razón. Veremos qué pasa. Mientras les cuento quiénes fueron los artistas de esta pasada. Mariachi Real de San Diego con Cielito Lindo. María José Quintanilla y su versión de Cielito Lindo. Y finalmente Luis Miguel y la fiesta del mariachi. Me gustó esta especie de dedicatoria a todos los mexicanos. Ahora, un consejo a los mexicanos de la quinta región que tienen una chula y están enamorados. Además de las flores, pueden agregar un peluche o chocolates. Por ejemplo, eso lo pueden hacer en Florerías Ebenezer. Para ellos, una rola ad hoc.

0: con esta canción de Pedro Infante, que es Amorcito Corazón, que aprovecho de dedicarla a mi florecita. Comenzamos a despedirnos de esta jornada de Mexicanísimo de Radio Nexo de Quillota, que hoy tuvo un sabor especial, ¿verdad, mi carnal?
1: Pues de veritas que sí, mi güey. Es el gusto de lograr algo en el deporte, pasar a la siguiente ronda.
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1: Si usted va a sus locales, dígale que escuchó de ellos en Mexicanísimo de Radio Nexo.
0: Apreciados radioescuchas, gracias por su sintonía. Quedan invitados para la siguiente jornada, en que con la venia de Dios estaremos con más canciones. Bendiciones y hasta entonces.
1: Te quiero comentar algo de nuestras costumbres, Tito, aunque ya lo sabes porque has sido invitado a eventos habituales acá en México.
0: ¿De qué se trata, Cuco?
1: Es sobre las florerías. Lo cito a propósito de nuestro auspiciador.
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2: 14 horas, 58 minutos.
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0: Sí, entre canciones, recuerdos y emociones, llegamos al final de este viaje musical. Gracias por acompañarnos en Mexicanísimo, junto a Tito Medina, desde Guadalajara, Jalisco, México, cruzando fronteras para llegar hasta cada rincón de Chile. Los dejamos invitados para reencontrarnos mañana en el mismo horario por Radio Nexo, 102.3 FM y 1530 AM. Que tengan una excelente tarde y recuerden, la música mexicana no se escucha, se siente. Hasta la próxima y que viva México. 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
2: 15 horas, un minuto.
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0: a gritar. Lo escucha, mi amor. Empezó a gritar, dice, empezó a reclamar. ¿Cómo les va? Muy buena tarde. Muy buena tarde. Bienvenidos, bienvenidos en este 1 de julio, 1 de julio del año 2026, invierno. Hoy día sí que amaneció frío, frío, frío como el agua del río. Oh, pero no por ello, estamos lejos de usted con la sintonía que usted nos brinda cada día y sobre todo la buena onda, las copuchas, los comentarios, los cahuines, el café, ¿qué más? Nosotros siempre hacemos una oración para comenzar el programa y aquí no va a ser lo menos, ¿ya? Así que, por favor, la oración.
1: Oración del borracho. Cerveza de Cristo.
2: Embriágame.
1: Donde hay parranda.
2: Llévame.
1: A la hora de dormir.
2: Protégeme.
1: A la hora de pagar.
2: Escóndeme.
1: Del trabajo.
2: Sálvame.
1: De mi suegra.
2: Aléjame.
1: En la resaca.
2: Alíviame.
1: Podéis beber.
2: Salud.
0: Salud. Así de simple, así de simple. Una tarde livianita, tranquila, poco sospechosa.

0: ¿Qué me has dado? Lindas canciones. Encontramos todos y... ¿Qué me dice Benito? ¿Dónde? ¿Qué es lo que hay?
1: ¿Saben qué? Yo pienso que mejor hay que chupar.
0: Un cafecito a esta hora, vos cabros chicos. Un cafecito. La temperatura en Valparaíso, 11 grados y está soleado. Viña del Mar, 13 grados, soleado. Concón, 13 grados, soleado. Quintero, 12 grados, soleadísimo. Papudo, 12 grados, soleado. La Ligua, 13 grados, soleado. La Calera, 12 grados, soleado. Quillota, 13 grados tenemos acá en la ciudad, soleadísimo. La mínima fue de 3 grados esta mañana. Limache, 13 grados, soleado. Villa Alemana, 13 grados, soleado. Quilpué, 13 grados, soleado. Santiago para los santiaguinos, porque así debe ser. Como ellos dicen, Santiago es Chile, aquí se hace todo y todo. Santiago para los santiaguinos, soleado, 12 grados. Hijuelas, 12 grados, soleadísimo. Nogales, 12 grados, soleado. Melón, 12 grados, soleado. La Calera, todavía no puedo entender por qué aparece con más temperatura. La gente es más cálida ahí aparece, ¿eh? No, es que me aparece por un lado 26 y en otro lado aparecen 12,3. Así que yo me creo con el 12,3. Acá somos todos la misma temperatura. No, que los caleranos son más cálidos. No, no, no. No, no, no, no, no, no. No vengan con osa. ¿Ah? Algo italianísimo. Bernardita. Muy buena tarde, Bernardita. Ella está en Artificio y le habíamos quedado debiendo esta canción el día de ayer.

0: Bongola, bongo cha cha cha. Bernardita, hemos cumplido. Estábamos al pendiente de aquel tema y me había quedado pendiente también Cabildo con la temperatura. Quedé en Calera y Cabildo soleado, 12 grados. San Felipe soleado, 10 grados. Los Andes soleado, 8 grados. Petorca, 12 grados, soleado. Esos me habían quedado al pendiente. ¿Algo más? ¿Qué más me quedó pendiente?
1: ¿Y tu hermana?
0: No se meta con ella, por favor, porque harto la pulpió. Harto la pulpió. Así que, bienvenidos, chicos y chicas. Son las 15 horas, 19 minutos. 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Está en Nexo en AM, en FM y online. Para todo Chile y el mundo. Y para los extremistas también. De acá de Chile, los extremistas. Los que viven en el extremo norte y en el extremo sur. Desastre, cabrón, chicos. Todo se puede en esta vida. Todo se puede. Y como estamos iniciando el programa, necesitamos palabras de aliento.
2: Que nos vaya bien.
0: Que nos vaya bien, tía Yoli, que nos vaya bien.

0: 4-3-4-3-4-5-6. Más de algunos. Yo no, personalmente, no conocí a nadie, pero tiene que haber habido alguien por ahí que tiene que haber llamado a este número. Estoy hablando del tiempo cuando los teléfonos eran negros, y había muy pocos en Chile. Y solamente había una compañía telefónica, que era la CTC, Compañía Telefónica de Chile. Los teléfonos negros. No tenían para marcar. Uno llamaba y pedía conexión a la operadora. Me acuerdo de la señora Rita. Ella trabajaba en la compañía de teléfonos de ahí en Limache, la que estaba a la entrada de Calle República. Antes de Panadería La Reina, estaba en un edificio. Enfrente había un local comercial chiquito que era amigo de mi papá. No me acuerdo el nombre del caballero. Enfrente, ahí en toda la entrada de Calle República con 5 de abril. Hoy, para mí sigue siendo 5 de abril. La verdad que, con mucho respeto a los limachinos, me cuesta todavía acostumbrarme a esto de Palmira Romano. Conocí a la señora. Era muy, dije, muy simpática. Tenía su sistema de vida. Ella vivía ahí en, cuando yo la conocí, ella tenía su vivienda ahí en Avenida Ormeneta, cerca de Pedro Valdivia. Después se trasladó. ¿No lo sabe? Uy, yo tengo una de Cahuines. Sueño. No, yo tengo. Un saludo para todas las principesas que están en sintonía a esta hora de la tarde. Muy buena tarde a todas las principesas, porque todas son principesas.
1: Buongiorno, principesa. Buongiorno, principesa. Buongiorno, principesa. Buongiorno, principesa. Buongiorno, principesa.
0: Para todas las damas, buongiorno, principesa. Y para todos los machos recios, ¿ah? Ceja poblana, lomo plateado, pelito en el pecho, para todos ellos también. Un muy buena tarde a todos los machotes que están en sintonía.

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1: 15 horas, 28 minutos.
0: 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Las noticias. Desde el martes 30 pasado de junio, en Quillota se estarán implementando desvíos de tránsito en la calle Bulnes, específicamente en el sector Copec, debido a trabajo de reparación de una rejilla de evacuación de agua lluvia. Las labores se desarrollarán durante toda la semana, extendiéndose hasta el próximo sábado 4 de julio, por lo que la circulación de dicho tramo se verá modificada mientras se ejecutan las faenas. Desde el municipio recomendaron a la comunidad planificar los desplazamientos con anticipación y optar por vías alternativas para evitar congestión y retraso durante el periodo de ejecución de estos trabajos. Santiago. Un grupo de alcaldes de Chile Vamos se reunió en La Moneda con el ministro de las Express, José García Rominot, a quien solicitaron agilizar y perfeccionar la tramitación del proyecto de ley que fortalece y actualiza la responsabilidad penal adolescente, actualmente en discusión en el Congreso. Tras la cita, el jefe comunal de Ñuñoa, Sebastián Sichel, expresó que nos dolió profundamente el caso de San Bernardo, pero no solo queríamos preocuparnos, queríamos ocuparnos. Así indicó que le pidieron al ministro que ponga suma urgencia al proyecto de ley del senador Lonton, que aumenta las penas, las agravantes y tipifica los delitos cometidos por menores de edad. Más de la mitad de los delitos violentos cometidos en nuestras comunas los cometen menores de edad, con una sensación de impunidad total, con un sistema que fracasa porque no lo reinserta, pero que la falla la pagan los vecinos, que todos los días sufren delitos violentos y que viven con miedo por los delitos que ocurren, puntualizó. Es todo de noticias, muchas gracias. Fue el departamento de prensa del Grupo Libra para quedar informados en Radio Nexo. 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
2: Porque es ácido. Y tiene un título de gamer. Se fue en la profunda para no solo hablar de su historia, sino también de su presente. Y cómo no, de su último trabajo, El Rey de la Noche, un palito a la antigua agrupación. ¿Qué más? Para nada, en esto de mucha gente creerá que es una alusión a eso, un guiño quizás. A la historia, a la antigua, a las bandas, a las grandes sonoras. En esta nueva placa de 8 temas bailables y una balada, esta última a lo More Than Words, a muy unplugged de Extreme. ¿Se acuerdan del tema More Than Words? Según la apuesta del mismo intérprete, casi la totalidad del LP fue escrita y compuesta por él. Una etapa que lo tiene ilusionado, dice, y también un tributo a esas jornadas de bohemia prematuras que lo arroparon. Bohemia, ¿qué es lo que es eso? ¿Usted sabe algo de bohemia? Sí, algo por ahí me ha contado. No, sí. Cuando uno va a la bohemia, va a la bohemia. ¿Qué es lo que le dicen cuando uno va a la bohemia?
3: Mi amor, vení. Aquí te tengo tu fresquito.
2: Ya, gracias. Ahí voy, mi amor. Este tema que va a escuchar a continuación, a ver si le suena.

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1: 15 horas, 34 minutos.
0: 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Noticias en la hora. Las noticias. Desde el martes 30 pasado de junio, en Quillota se estarán implementando desvíos de tránsito en la calle Bulnes, específicamente en el sector Copec, debido a trabajo de reparación de una rejilla de evacuación de agua lluvia. Las labores se desarrollarán durante toda la semana, extendiéndose hasta el próximo sábado 4 de julio, por lo que la circulación de dicho tramo se verá modificada mientras se ejecutan las faenas. Desde el municipio recomendaron a la comunidad planificar los desplazamientos con anticipación y optar por vías alternativas para evitar congestión y retraso durante el periodo de ejecución de estos trabajos. Santiago. Un grupo de alcaldes de Chile Vamos se reunió en La Moneda con el ministro de la SECPRES, José García Rominot, a quien solicitaron agilizar y perfeccionar la tramitación del proyecto de ley que fortalece y actualiza la responsabilidad penal adolescente, actualmente en discusión en el Congreso. Tras la cita, el jefe comunal de Ñuñoa, Sebastián Sichel, expresó que nos dolió profundamente el caso de San Bernardo, pero no solo queríamos preocuparnos, queríamos ocuparnos. Así indicó que le pidieron al ministro que ponga suma urgencia al proyecto de ley del senador Lonton, que aumenta las penas, las agravantes y tipifica los delitos cometidos por menores de edad. Más de la mitad de los delitos violentos cometidos en nuestras comunas los cometen menores de edad, con una sensación de impunidad total, con un sistema que fracasa porque no lo reinserta, pero que la falla la pagan los vecinos, que todos los días sufren delitos violentos y que viven con miedo por los delitos que ocurren, puntualizó. Es todo de noticias, muchas gracias. Fue el departamento de prensa del Grupo Libra para quedar informados en Radio Nexo.
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0: en este tema. Hace mucho tiempo que no sé de ti. ¿Cómo estará a propósito la del norte? No, sí, era una pregunta nomás. Era una pregunta, una pregunta. Y la señorita Rosario acá dice, ¿qué pasa con la del norte? ¿Qué pasa con la del norte? El grupo se formó en 1971, liderado por Carlos Baeza. ¿A usted le suena Carlos Baeza? Ex de los Galos. Sí, su voz principal fue... su voz principal era Leonardo Gálvez. Y entre sus teclados, recuerdo, destacaba Manolo Palma. Dentro de los que me acuerdo de la agrupación. Capa Blanca. La otra era... No, la otra era la... Esa chiquilla, ¿cómo se llama? La que andaba en el bolso, andaba trayendo... La del vestido blanco.
1: ¿Y tu hermana?
0: No, ella no andaba con... No, todavía no.

¿A usted le suena este tema musical? ¿Lo recuerda? ¿O a lo mejor es primera vez que lo escucha? Este tema musical, colóquelo Benito, por favor, si es tan gentil. Quizás usted pueda pensar de que es de estas grandes orquestas de antaño. No, escuche por favor. Este tema pertenece a los Ramblers chilenos en el Mundial del 62. Todo eso. Este tema orquestado se llama Ramblering. Ramblering. Usted a lo mejor dice, oye, pero ¿cómo? Va a decir, no tenía idea. Otro va a decir, no, sí. Yo recuerdo ese tema. Ramblering. Ramblering.

Rambling. ¿Qué es lo que es Rambling? Vagabundeando. Eso es Rambling. Y este tema trata de ello. Escuche la letra. La letra lo dice todo. No, se muy buena la letra. Tiene conceptos. Tiene base, tiene fundamento. Tiene etimología. Tiene ciencia. Tiene sexapil.

Tira la moneda a la fuente. Recuerdo yo, mis años mozos, yo me crié en Limache y había una costumbre de en la plaza. ¿Cómo se me está yendo el nombre? El nombre de la plaza de donde están las 40 horas. A ver, vamos a buscarlo acá. Tiene un nombre bien particular. Plaza de la Independencia. Ese, ya me acordé. No, sí. No lo busque más. Plaza de la Independencia, donde están las 40 horas. Esa se llama Plaza, el Monumento Arturo Prat. Ahí se desfila el 21 de mayo. Y ahí hay una fuente que, con todo el respeto que se merecen, alguna vez alguien se tiene que haber sacado una foto cuando la fuente funcionaba. No el agua que está abajo, sino que funcionaba la fuente y tenía colgantes, plantas y tenía peces. Estoy hablándole de los años 70. Y sin querer queriendo, este año nosotros asistimos a la festividad de la Virgen de las 40 horas y nos tomamos una foto, la familia, y estas cosas de la vida, déjà vu, como usted quiera decirlo, mencionarle, pero fue igual a la que vi alguna vez en los recuerdos de mi mamá de una foto que tenía con mis hermanos. Misma posición, mismo lugar, no sé si fue a la misma hora, pero no fue para una festividad de las 40 horas, pero sí se tomó una foto ahí. Y en esa fuente, grandota, inmensa, linda, preciosa, hermosa, beautiful, wonderful, uno tiraba monedas. Y enfrente, que ahora ese espacio, porque la plaza es municipal, hay, enfrente hay un, ahí en Limache hay una caseta, una casa, que hoy la ocupan para el aseo y otros menesteres, pero antiguamente ahí había un amigo de mi hermana que tocaba música, el yayo. Y ahí uno colocaba unos centavos, en ese tiempo no sé cuánto, no sé si era un José Miguel Carrera, un centavo, o no sé, la verdad que no lo sé. Y uno pagaba y le colocaban el tema. Esa caseta que usted ahí, que en algún tiempo funcionó los buses Golondrina y la administración de los pasajes ahí en Limache. Ahí era una caseta para colocar música. Y la plaza tenía en las tardes, tras las 18 horas, 19 horas, en el verano, música. Y los domingos, después de misa, tocaban música. Después cortaron lo de la música el día domingo y igual la seguían colocando los días de semana. Recuerdos de aquellos entonces. ¿Cambiamos? Cambiamos de tonalidad.

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1: 15 horas, 58 minutos.
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0: Gracias.
1: Prende una mechita, prende una mechita. 16 con 6 minutos, 4 de la tarde con 6 minutos. Y ya va a comenzar, está a puertas de comenzar el partido de fútbol, ¿quiénes van a jugar ahora, Benito? Cita Rosario, ¿quiénes juegan ahora? Porque Inglaterra le ganó a el Congo. Le ganó. Y a las 20 horas, juega Estados Unidos con Bosnia y Herzegovina. Inglaterra le ganó 2-1. Y Bélgica se enfrenta a esta hora versus aquí está. Bélgica-Senegal es el enfrentamiento por la clasificación a los octavos de final. Hay personas que dicen, ¿qué es lo que es esto de 16avos? Juegan 16 equipos por lado. Los octavos juegan 4 equipos por lado, entonces son 8. Entonces se llaman octavos. Y después ya viene la enseñanza media y así sucesivamente, la universidad, el CAE. ¿No? ¿No es así? Déjeme ser un ratito, Ay, señor. Me preguntaron de antes con respecto si había, si ha variado la temperatura. Está más frío, porque la temperatura de los aparatos es una cosa. La sensación es otra cosa, dijo Cacharro. ¿Qué será? No, Cacharro ya. Cacharro. Era toda una entidad allá en Limache, en las cuatro esquinas. Tenía una risa, que por eso le decían Cacharro. Porque era igual que las burras cuando, no las burras el animal, sino que el automóvil este, cuando empezó, y empezó. No, yo no lo puedo hacer. Sí, parece. 12,7 grados es la temperatura. En antes dije 13 grados, 12,7 grados cuando son las 16 con 9. Un poquito de romanticismo, de melancolía. Chayanne, un siglo sin ti.

A propósito. A propósito. Una lamentable información que tenemos que comunicar. Esta es lamentable la información. Murió Manuel Arjona, integrante fundador de Locomía. El artista fue parte de la formación original del grupo español que marcó una época con su estética, sus abanicos gigantes, sus super hombreras en sus trajes y su fuerte éxito internacional a fines de los años 80. Él era... Manuel Arjona, como integrante de la formación original de Locomía, murió hoy miércoles a los 58 años de edad. Hasta ahora no se ha confirmado la causa de su fallecimiento, aunque el periódico español reveló que Arjona pasó parte de su último día pintando en su hogar. Luego se acostó a descansar y ya no volvió a despertar. Arjona era considerado uno de los miembros más importantes en la historia de Locomía desde su creación en la isla de Ibiza, de mediados de los años 80, ahí en la Puerta del Sol. Allí conoció a Javier Font, creador del proyecto, quien reunió un grupo de jóvenes que rápidamente llamó la atención por su estética, su forma de vestir y sus coreografías en las discotecas de la isla. Antes de convertirse en un fenómeno musical, el éxito musical llegó poco después gracias al productor José Luis Gil, quien transformó el grupo en una banda pop. Canciones como Locomía, Rumba Samba, Mambo y Gorbachev los convirtieron en uno de los grupos españoles más populares de fines de los años 80, alcanzando también una importante proyección en Hispanoamérica, Latinoamérica. Dale con decirle Latinoamérica. Nosotros no somos latinos, nosotros somos hispanos. ¿Quién nos colonizó? España, españoles. ¿Usted habla latín? ¿Alguna vez hablaron latín? Nos enseñaban, pero no fuimos parte de ellos. No somos latinos. Latinos eran los españoles. Después les voy a explicar después de esta canción.

0: seré tu esclavo. Locobox, loco mía. Déjela de fondo si más de alguno de nosotros, de nuestros tiempos, utilizó hombreras. Hay otros que se fueron más en la profunda, más profundamente, y dieron con los abanicos. Hay otros que se fueron y ya sin retorno. No, esos fueron sin retorno. Ay y ay. ¿Eh? Ay y ay. Ay y ay. Oh. Estos temas nos provocan un poco de sentimientos, emoción. Sí, yo debo reconocer que sí me provoca un sentimiento. Porque a lo mejor no por el grupo, sino que por la época, por el tiempo que vivimos, fue fantástico. Fue fantástico. Hace mucho tiempo, con un amigo argentino, que él graba, me dijo... Mira, Pablo, me dijo. No, como argentino. Mira, che, Pablo. Mira, Pablo. Nosotros fuimos una generación. ¿Cómo dices tú? Me dice. Pues yo le digo la generación de bronce. Me dice, la generación de bronce, ¿viste? No sabíamos lo que teníamos. Tomar agua de la manguera. Jugar a la pichanguita en la calle, me decía, hasta altas horas, hasta que nos pegaban el silbido o nos llamaba la mamá. No sabíamos lo que teníamos. La generación de ahora lo tiene todo en la mano, Pablo. Y no lo sabe. Tienen todo. Usted me imagino que debe haber tenido algo parecido. Haber vivido algo parecido. Como dijo Arellano, no tenemos nada y lo queremos todo. Cuando quiso realizar el Mundial de 1962 en Chile, salimos tercero. Y dentro de eso, por ejemplo, ahora usted necesita un frasco, va y compra un frasco. Necesita algo para el niño, para que haga tareas de última hora, va y lo compra. Oye, es que esto no existe aquí allá. Va uno de estos locales chinos y lo encuentra. Antiguamente no. Hay una costumbre que yo hace algunos años atrás, muchos años atrás, me di cuenta por qué la generación nuestra junta cosas. Los envases de mantequilla, los frascos de vidrio. Porque nuestra generación era de aquello, era de realizar ello, porque no teníamos la concepción de ir a la esquina y comprarlo, no lo teníamos. Entonces juntábamos el tarrito de café, el tarrito de conserva, los frascos de vidrio, los potes de margarina, porque primeramente los potes de margarina no eran potes, sino que venían envueltos en papel aluminio. No, primero en papel mantequilla. Y venían, algunos venían con la etiqueta, otros les pegaban una etiqueta, un impreso, en letras rojas algunos. Me acuerdo de... ¿cómo se llama? San Juan, Margarina San Juan. Venía del sector de Loncoche. Y la traía un caballero y la venía a vender a Limache. Entonces, no era tan fácil. Por ello, tenemos la costumbre de juntar cosas. No somos Diógenes. Las juntamos porque nos quedó esa tendencia de nuestros abuelos, tatarabuelos, abuelos, porque no todos nacimos en cuna de oro. Y aunque hayan nacido en cuna de oro, igual costaba encontrar las cosas. Entonces... siempre había alguien, la abuelita, la tía, la mamá, juntaba cosas. Para los maceteros, los tarritos. los baldes. Un balde, hoy en día cualquiera compra un balde, tiene un balde. Antiguamente no. Las fábricas de plásticos eran, no tenían tanta tecnología como hoy en día. Así es la vida. ¿Cambiamos ritmo? Cambiamos ritmo. ¿Algo más bonito, más rápido?
1: Muchas gracias.
0: Cortito y apretadito.

0: En minutos regresamos con
1: La Tarde del Lobo.
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2: 16 horas, 28 minutos.
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0: 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Buenas tardes, las noticias. En 10,2% se ubicó la tasa de desocupación en la región de Valparaíso durante el trimestre marzo-mayo de 2026, de acuerdo con la información entregada por la Encuesta Nacional de Empleo elaborada por el Instituto Nacional de Estadísticas. La cifra significó un ascenso de 1,3 puntos porcentual en 12 meses debido al aumento de la fuerza de trabajo, 2,2%, mayor al alza presentada por las personas ocupadas, 0,6%. Por su parte, las personas desocupadas aumentaron 17,9%. Respecto al mismo periodo del año anterior, la tasa de participación regional alcanzó 60,0%, con un aumento de 0,7 en 12 meses, mientras que la tasa de ocupación se situó en 53,0%, disminuyendo un 0,2 punto porcentual por un año. Por otra parte, la población fuera de la fuerza de trabajo retrocedió 0,7%. El INE añadió que los hombres de tasa de desocupación se situó en 9,4%, con un alza de 0,8 punto porcentual en 12 meses. Por otra parte, en las mujeres la tasa de desocupación fue de 11,3%, con un ascenso de 2,2 puntos porcentual en el mismo periodo. La cifra genera inquietud en el sector privado en la región de Valparaíso, por lo que la gerente general de la Cámara Regional de Comercio, Marcela Pastenes, señaló que esta situación se debe detener.
4: El desempleo se está transformando en una bola de nieve que debemos detener ahora. Nos preocupa especialmente la situación del empleo femenino. La tasa de desocupación alcanzó un 11,3%, aumentando 2,2 puntos porcentuales en 12 meses. Cada vez más mujeres están participando activamente en el mercado laboral, pero continúan enfrentando mayores dificultades para acceder a un empleo formal y estable. No podemos normalizar un desempleo de dos dígitos. La recuperación del empleo debe transformarse en una prioridad regional, impulsando la inversión, los proyectos estratégicos y la generación de empleos formales y sostenibles.
0: En tanto, la Seremi del Trabajo y Previsión Social de la región, Carolina Sangüesa, señaló que el gobierno está tomando las medidas para detener esta tendencia.
5: Nuestro ministro, Tomás Rau, indicó que se presentaron durante el mes de junio las indicaciones al proyecto de Sala Cuna Universal. Es muy importante avanzar transversalmente en una medida pro empleo femenino, donde esperamos un amplio consenso para revertir las cifras de desempleo femenino. Las personas ocupadas informales disminuyeron un 0,8%, correspondiente a 2.087 personas menos. La baja de la informalidad es positiva, aunque no compensa el aumento de la desocupación ni elimina la brecha femenina. El ministro Rau ha declarado que las cifras son desfavorables. Necesitamos a volver a crecer y desde el Ministerio del Trabajo y Previsión Social nos estamos haciendo cargo. Partimos con una agenda de contención de costos laborales, que es una de las grandes razones que están detrás del alza de desempleo.
0: Sobre la informalidad, se dio a conocer que la tasa de ocupación informal se ubicó en 28,8%, con un retroceso de 0,4 puntos porcentuales en un año. Las personas ocupadas informales disminuyeron 0,8%, incididas por las mujeres menos 2,4%, y según sector económico principalmente, debido a comercio menos 13,5%, y hogares, como empleadores, menos 13,2%. Mientras que por categoría ocupacional incidió, entre otras personas, la categoría personal de servicio doméstico, menos 12,4%. Esto de noticias, muchas gracias. Fue el departamento de prensa del Grupo Libra para quedar informados en Radio Nexo.
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0: Gracias por esperarnos. Volvemos con la

A propósito de esta pista que estamos escuchando de Village People, YMCA. YMCA. Esta información acaeció ayer y no me gusta ser pájaro de mal agüero ni andar entregando malas informaciones, pero la música disco está de luto. Victor Willis, el policía de Village People, murió a los 74 años. Las redes sociales del grupo de música bailable notificaron la información. Uno de los exponentes insignes de la música disco partió de este mundo. Se trata de Victor Willis, histórico vocalista principal y miembro fundador de Village People, quien falleció a los 74 años. La misma banda confirmó la noticia a través de sus redes sociales. El cantante dejó este plano terrenal el pasado 30 de junio, producto de una agresiva enfermedad no informada. Willis, reconocido por su voz y su vestimenta de policía, también tuvo un importante rol como compositor, siendo autor o coautor de varios de sus mayores éxitos, entre ellos YMCA, In the Navy y Go West. Esta es la canción que Pet Shop Boys no puede tocar. De hecho, exigen en sus conciertos que nadie grabe, porque tuvieron un litigio con la versión de Pet Shop Boys, obviamente más sonada, más tecno, más mundial. Go West no fue tan así en la versión de los Village People. Y por ello no la pudieron interpretar. Esta canción, para que ustedes sepan, Go West de Pet Shop Boys. Tócate una de los Pet Shop Boys. ¿Eh? Tócate una de los Pet Shop Boys. Una de los Pet Shop Boys. El motivo del litigio es que el cual no la pueden tocar, Pet Shop Boys. Usted puede tocar los Pet Shop Boys cuando quiera, ahí en su casa, donde sea, donde esté. In the Navy, también les tengo que contar una copucha de In the Navy, porque esta canción, la Armada de Estados Unidos les facilitó todo para que ellos produjeran su videoclip sobre un buque y coreografía, todo. Pueden buscarlo ahí en internet. Y resulta de que no estaban bien informados con respecto a de qué se trataba, quién era el grupo, qué es lo que hacían, de dónde venían. Y ya era tarde, el video ya estaba en todo el mundo ya. Pero la Armada lo hizo ¿para qué? Para atraer jóvenes a la Armada. Fue una propuesta de marketing. Como digo yo, los estadounidenses lo mejor que saben hacer a nivel mundial y galáctico es la publicidad, el marketing. Y como les indicaba, cuando quisieron reparar esto, no, ya era tarde, ya estaba en boca de todos, en conocimiento, en la visión, en las neuronas, en la mente, en el recuerdo, en todo. Porque tarde se enteraron de que los componentes de Village People eran trans, digamos, eran gay, no eran trans, perdón, eran gay. Entonces, ¿qué hacemos? Nada, dejémoslo estar así nomás. Pero fue un secreto a voces.

YMCA. No, sí, cuando uno pasa el tiempo y absorbe información, y eso algún día me va a servir y voy a hacer una declaración. Yo tengo, todos tenemos distintas formas de conservar. Hay, sí, tiene razón, Pablito, que hay algo de fondo ahí. Podríamos averiguar de qué se trata, ¿eh? No sé lo que es, pero hay algo de fondo, pero no es acá, no es acá. A ver, acá está todo. Disculpen, señores auditores, pero hay un sonido de fondo que me dicen acá, Pablito, y acá no, acá no, acá no, y acá no. Ay, no sé dónde sale. Benito, ¿usted sabe? Tampoco, no tenemos nada. Pero aquí hay algo. Hay algo, hay algo, hay algo, hay algo. A ver. ¿Te suena? No sé qué es lo que. No lo sé. A ver si Pablito, el ingeniero ahí, nos puede ayudar con esto. A ver. ¿De dónde se puede estar colando esto? Que a nuestro ingeniero en sonido le descoloca esto. Y a mí también. ¿De dónde suena? ¿Por qué suena? ¿Por qué está sonando? Las 16 horas 47 minutos. 16 horas 47 minutos. Usted está en Nexo, soy Pablo Lobos. Les acompaño de lunes a viernes a partir de las 15 horas. Y en estos momentos estamos de cabeza porque no sabemos qué es lo que es eso que suena de fondo, la música. Ay, los duendes, los duendes, los duendes, los duendes, los duendes, los duendes. ¿Qué les iba a comentar yo? Algo les iba a comentar. Acá está. Dentro de las copuchas y los chismes, dice: eres muy chanta. Modelo trans publicó coquetos mensajes que le envió Pinigol. El otrora temido delantero hizo noticia hace poco por una nueva conquista.

impacto ha causado la nueva conquista de Mauricio Pinilla, quien ahora anda flechado con la modelo y reina de belleza Paula Enríquez. Según la periodista de farándula Cecilia Gutiérrez, los tortolitos llevan cerca de 2 semanas de pololeo. Incluso Mauricio no esconde su amor y ha comentado las fotos de la mujer de 30 años. No obstante, alguien que le aguó un poco la fiesta del amor al ex Universidad de Chile y Coquimbo Unido fue Agustina Cabañas. La modelo trans que tuvo un desliz con Fabricio Vasconcelos compartió en sus historias chats recientes con el campeón de América vía Instagram. En esta aplicación se ve a Pinilla respondiendo a una historia donde la mujer estaba en paños menores. ¿Estás en Santiago? Preguntó el otrora goleador. Mensaje que data del 18 de junio de este año, ahora, hace poquito. Cerca de la 1 de la madrugada. En vez de estar durmiendo el cabro. ¡Oh! Yo a esa hora estoy en la primera vuelta, oye. Eres muy chanta, Mauricio, escribió junto a su emoticón sonriendo. Después de esto, el también comunicador la bloqueó por filtrar los chats. Te pasaste, señaló. Te pasaste. Y así quedó. Ahí están las fotos que nos enviaron, jajaja, ja, ja, pero esta pega, oh, y va y su, Mauricio Pinilla, Pinigol 9. Ese era el que tenía el, oh. Ya, basta de cabines.

ritmo y la mejor música. Estoy en esta canción que tiene mucho ritmo y mucha alegría. Es, por supuesto, La Balanga.

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1: 16 horas, 58 minutos.
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3: Buenas tardes, las noticias. En 10,2% se ubicó la tasa de desocupación en la región de Valparaíso durante el trimestre marzo-mayo de 2026, de acuerdo con la información entregada por la Encuesta Nacional de Empleo elaborada por el Instituto Nacional de Estadísticas. La cifra significó un ascenso de 1,3 puntos porcentual en 12 meses debido al aumento de la fuerza de trabajo, 2,2%, mayor al alza presentada por las personas ocupadas, 0,6%. Por su parte, las personas desocupadas aumentaron 17,9%. Respecto al mismo periodo del año anterior, la tasa de participación regional alcanzó 60,0%, con un aumento de 0,7 en 12 meses, mientras que la tasa de ocupación se situó en 53,0%, disminuyendo un 0,2 punto porcentual por un año. Por otra parte, la población fuera de la fuerza de trabajo retrocedió 0,7%. El INE añadió que los hombres de tasa de desocupación se situó en 9,4%, con un alza de 0,8 punto porcentual en 12 meses. Por otra parte, en las mujeres la tasa de desocupación fue de 11,3%, con un ascenso de 2,2 puntos porcentual en el mismo periodo. La cifra genera inquietud en el sector privado en la región de Valparaíso, por lo que la gerente general de la Cámara Regional de Comercio, Marcela Patenes, señaló que esta situación se debe detener.
4: El desempleo se está transformando en una bola de nieve que debemos detener ahora. Nos preocupa especialmente la situación del empleo femenino. La tasa de desocupación alcanzó un 11,3%, aumentando 2,2 puntos porcentuales en 12 meses. Cada vez más mujeres están participando activamente en el mercado laboral, pero continúan enfrentando mayores dificultades para acceder a un empleo formal y estable. No podemos normalizar un desempleo de dos dígitos. La recuperación del empleo debe transformarse en una prioridad regional, impulsando la inversión, los proyectos estratégicos y la generación de empleo formal y sostenible.
3: En tanto, la Seremi del Trabajo y Previsión Social de la región, Carolina Sangüesa, señaló que el gobierno está tomando las medidas para detener esta tendencia.
5: Nuestro ministro Tomás Rau indicó que se presentaron durante el mes de junio las indicaciones al proyecto de sala cuna universal. Es muy importante avanzar transversalmente en una medida pro empleo femenino, donde esperamos un amplio consenso para revertir las cifras de desempleo femenino. Las personas ocupadas informales disminuyeron un 0,8%, correspondiente a 2.087 personas menos. La baja de la informalidad es positiva, aunque no compensa el aumento de la desocupación ni elimina la brecha femenina. El ministro Rau ha declarado que las cifras son desfavorables. Necesitamos volver a crecer y desde el Ministerio del Trabajo y Previsión Social nos estamos haciendo cargo. Partimos con una agenda de contención de costos laborales, que es una de las grandes razones que están detrás del alza de desempleo.
3: Sobre la informalidad, se dio a conocer que la tasa de ocupación informal se ubicó en 28,8%, con un retroceso de 0,4 puntos porcentuales en un año. Las personas ocupadas informales disminuyeron 0,8%, incididas por las mujeres menos 2,4%, y según sector económico principalmente, debido a comercio menos 13,5%, y hogares, como empleadores, menos 13,2%. Mientras que por categoría ocupacional incidió, entre otras personas, la categoría personal de servicio doméstico, menos 12,4%. Esto de noticias, muchas gracias.
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0: Una joyita, una joya. Ella es Dálida. Este tema es de 1968. ¿Por qué es una joyita? Dentro de nuestra discoteca, esta versión está en francés. Usted y todos conocemos la versión en italiano, la bambola. Y esta versión, si la escuchó alguna vez, es una joya. Y hablando de joyas, mientras Benito ahí prepara lo que le solicité, lo tiene listo. Bien. Deme un segundo. ¿Dónde fue que la dejé almacenada? Se la dejo pendiente, señorita Rosario, porque a ella le pedí un detalle. Ah, lo tiene acá. Una información. Y esta es acá en Valparaíso, donde... A ver... ¿Dónde? Aquí. Senapred mantiene activa una alerta temprana preventiva por lluvia en Rapa Nui. Se esperan precipitaciones moderadas a fuertes hasta la tarde de este miércoles. Así que en la mañana nuestro colega Polo le hacía el comentario de lluvias, precipitaciones. Así que, pero con, no sé, es mi costumbre, voy a sacar mi costumbre antigua de campo. Sí, norte claro, sur oscuro, pero después aprendí de que si en, ¿cómo se llama? En Juan Fernández, llueve, acá llueve. Tengo una sobrina que vive en Juan Fernández y yo la envidio. Cada día de mi vida la envidio. Y no sé si hay envidia sana, envidia buena, la envidio. Porque vive en un clima donde no hay delincuencia, tranquilo, no hay apuro por tomar la micro, llegar temprano, llegar tarde, que la noche. Es una isla, pero ellos viven en base a cierta, ¿cómo decirle? Cierta dieta del bolsillo, porque ellos compran, hay barcos que van dos veces al mes para allá y ellos tienen que encargar todos. Imagínense ustedes si el barco no puede llegar, si hay un temporal en alta mar, ellos tienen que estar preparados para resistir un poco más. Entonces ahí está la voluntad de todos los vecinos. Y de hecho allá hay una familia, una de las familias más grandes de allá, que es la más conocida. Bueno, eso es lo que estaba para comentarle, así que dicen que hay precipitaciones. Vamos a buscar en el Windy qué es lo que nos dice. Yo soy fanático del Windy, esta aplicación donde usted puede buscar tormentas, rayos, puede buscar temperatura, proyectarse a 15, 30 días. Es muy, para mí es muy bueno, muy bueno. Bueno, como le dije, le tenía una joyita, ya la tiene lista Benito. Y esta joyita, por favor, escúchenla. Préstenle atención. Porque es John Wayne, el actor de los westerns, John Wayne y el gran Dean Martin, quien hacía dupla, usted quizás lo recuerda por las duplas en la televisión, que hacía con Jerry Lewis. Dean Martin, escuchen, y John Wayne. 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
0: Eso lo encontramos en una página dedicada a Dean Martin en Estados Unidos. Bueno, a actores, cantantes. Es una página que está dedicada a eso. Y encontré esto que me llamó la atención. Le dije, Benito, rescátalo. John Wayne. Dean Martin en Estados Unidos tenía un programa, era un programa de invitados. Y todo lo que ustedes puedan ver en blanco y negro, donde Dean Martin está cantando con otras personas, era parte de su show, el show que tenía en Estados Unidos. Dean Martin. Oh, linda voz. Déjela de fondo, por favor, Benito.
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0: No la hacía tan mal John Wayne. No lo hacía tan mal. A ver, ¿qué es lo que se pronostica dentro de las lluvias para mañana? A ver, miércoles al final del día no hay nada. Jueves, 4 de la mañana, 6 de la mañana, 7 de la mañana, 8 de la mañana, 9, 10, 11, 12. No hay lluvias. No. 20 lo está viendo en tiempo real. Viernes, tampoco. Ahí. Una borrasca por ahí en el lado norte de Illapel para allá en la costa. Esto es el viernes. No, nada por acá. Y se asoma el día viernes un frente frío que entraría en aproximación el día, a ver, déjelo que avance, el día sábado a partir de las 8 o 9 de la tarde. Ahí tendríamos el frente con lluvia. Sería el sábado y tomaría Viña del Mar, San Antonio, Pichilemu, Santiago, Rancagua. Y el día domingo, a eso de las 2 de la madrugada, ya no tendríamos nada de agua. Bueno, es lo que dice Windy. Pronóstico. Un pronóstico es un a lo mejor, tal vez, quizás. Eso es, un pronóstico.

0: Les había comentado que un amigo argentino habíamos conversado con respecto a esto de lo que tuvimos y no sabíamos lo que teníamos. Con respecto a esta generación de bronce, que somos los últimos que pedíamos permiso con nuestro, sin ofender a nadie esto por si acaso, simplemente es una memorata de lo que somos, quienes fuimos y que ya no estaremos. ¿Cuál será nuestro legado? Por favor, escuchen esto.
1: Estuvimos. También los respetábamos a los padres, a los profesores, a las personas mayores las respetábamos de verdad. Creo que somos la última generación elegante, la generación que sabe honrar. Atravesamos la era del rock, vivimos los inolvidables 80, el tiempo donde no había seguros médicos privados, donde se jugaba en la calle, donde teníamos 3 meses de vacaciones, donde tomábamos agua de... Estaba alguien regando las plantas. ¡Eh, jefe! ¡Maestro! ¡Me da un poquito de agua! Y ese agua no te contaminaba. No había agua embotellada. Somos una edición limitada. Los últimos elegantes. Y nos estamos yendo. Todos los días somos menos. Y yo digo siempre, aprovechen a aprender con nosotros. Porque muchos de nosotros, a lo mejor no tenemos más que primaria y secundaria, pero somos gente educada, honrada, trabajadores, con buenos principios. La mayoría no somos hijos de papi, que tenemos 25 años y estamos en escuela privada, dependiendo de los papás. No éramos mantenidos, ni lo somos. Sabíamos cómo enamorar, eso sí. Nos enseñaron que lo importante no era ser lindos, que al fin y al cabo, verbo mata galán. Nos tocó tener principios y respeto y pasaremos a la historia como una generación humana, fundamentalmente con valores. Así que los que tenemos 50 o más, fuimos... Y seremos una generación extraordinaria como quizá nunca jamás se vuelva a ver.
0: Más vale saberlo ahora que no haberse dado cuenta nunca. Como dice esta canción, el tren hacia el olvido ya partió.

0: El tren hacia el olvido ya partió y espero que, sin haber tocado la fibra malamente, pero somos la última generación. Y lo que dijo esta persona argentina, este amigo argentino, no está lejos de ninguna realidad. Es lo que estamos viviendo día a día. Y nos estamos despidiendo. Siempre pensando y queriendo que el futuro de nuestros hijos, nuestros retoños, con sus extensiones, que son sus hijos, nuestros nietos, y así, seguidamente, tengan un futuro siempre mejor, porque es de lo que nos acostumbraron a nosotros. Nuestros profesores, muchos de ellos normalistas, otros profesores de vocación, y cuando digo de vocación, con letras grandes, vocación, no era solamente pasar lista la materia y chao. Era inspiración, eran parte de nuestra familia. Era el día del profesor. Se le respetaba, se le quería. Algunos, siempre uno tenía un dédalo con ella, pero eran cosas. Después todo se olvidaba, todo pasaba. Porque ellos todos los días decían, chicos, niños, jóvenes, este es su futuro. Esto es lo que ustedes pueden hacer. Estudien, dedíquense a esto. Háganlo con ganas. Y era de todos los días. No era solamente una vez a las 1500. No eran palabras al viento o de buena crianza. No, eran palabras de corazón. Porque cada uno de los profesores, yo recuerdo profesores, yo estudié en la escuela, bueno, estudié en muchas escuelas, en Limache, siempre lo digo a la talla, tuvieron que crear más escuelas para seguir. No era porque era mal alumno, no, era buen alumno, era famosillo, y por buenas actitudes, buenas cosas. Y dentro de ello, la señora Julia Cortés Morera, directora de la escuela 383, ex 103, pasé buena parte de mi educación ahí. Don Jaime, profesor de educación física, la profesora Juanita, la señora Verónica, y la profesora, era la señora Talía. Ella era parte del show de cada día. Agradecido por eso. Y con la profesora Talía, fue nuestra profesora de historia y geografía. Y les voy a contar un detalle para que vean que había vocación. Eran verdaderos shows que habían en las clases con ella. Verdaderos shows. Nosotros éramos un teatro y personificábamos la narrativa de lo que ella nos iba contando y así entendíamos. Historia y geografía, y el universo, los planetas, composiciones. Aún lo tengo.
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2: 17 horas, 28 minutos.
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0: Media hora del último bloque para alcanzar las 18 horas. Ya estamos preparados para la tanda. Así que adelante, chicos.
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2: 17 horas, 29 minutos.
1: 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Personal de la PDI concretó la expulsión administrativa del país de una ciudadana argentina de 50 años que mantenía una medida vigente decretada por el Ministerio del Interior tras cumplir una condena en Chile. La medida fue ejecutada por oficiales de la unidad especializada, quienes detuvieron y trasladaron a la mujer hasta el Aeropuerto Internacional Aeroparque en la ciudad de Buenos Aires, Argentina, donde fue entregada a las autoridades de ese país. La expulsión administrativa fue decretada debido a que la extranjera fue condenada en China en el año 2007 por el delito de explotación sexual de niños, niñas y adolescentes, razón por la cual se dispuso su salida definitiva de Chile. Como parte de la sanción, la ciudadana argentina no podrá regresar a Chile durante un periodo de 25 años. Los detalles de esta medida fueron entregados por el comisario Rubén Ugarte, jefe del Departamento de Migraciones de la PDI de Valparaíso.
5: Detectives de este departamento especializado detuvieron y trasladaron a una ciudadana argentina hasta el Aeropuerto Internacional Aeroparque de la Ciudad de Buenos Aires, Argentina, en donde fue entregada a las autoridades locales. Esto por registrar una medida expulsiva del territorio nacional, la cual fue decretada por el Ministerio del Interior por haber sido condenado en Chile por el delito de explotación sexual de niños, niñas y adolescentes, año 2007. La ciudadana extranjera expulsada no podrá hacer ingreso al país en un plazo de 25 años. Cabe hacer presente que la detención de esta ciudadana argentina se efectuó en virtud a una fiscalización realizada por este departamento a ciudadanos extranjeros, la cual tiene como finalidad detectar a aquellos ciudadanos de otras nacionalidades que se encuentran en situación migratoria irregular.
1: La PDI informó que la ubicación y detención de la mujer fue posible gracias a una fiscalización realizada por detectives del Departamento de Migraciones y Policía Internacional, procedimiento que forma parte de los controles permanentes orientados a detectar a ciudadanos extranjeros que se mantienen en situación migratoria irregular o registran medidas administrativas o judiciales vigentes. Es todo de noticias. Muchas gracias. Fue el departamento de prensa del Grupo Libra para quedar informados en Radio Nexo.
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0: Agilizar los músculos y movimiento corporal con Swing the Mood, Jay Bunny and the Master Mixer. Oh, recuerdo cuando apareció en cassette. Esto estoy hablando del año 1988. Era una locura este tema cuando apareció Jay Bunny and the Master Mixer y Swing the Mood. En la cassette vienen varios temas, todos pegaditos, son de 5 o 6 minutos cada uno. Muy bueno, aplausos. No, buenísimo, buenísimo. A mí me gusta. Esto es...
1: ¡Salvaje!
0: Sí, salvaje.
1: ¿Y tu hermana?
0: No, por favor, ella está en su casita. Ella está tejiendo a crochet. ¿Qué le iba a comentar por acá? Esto sucedió acá en Quillota. Chilquinta acusó conexión ilegal en Parque de Juegos de Quillota, acá cerquita. El municipio partió con su herramienta y fiscalizó el recinto. Dijo, a ver, muchachos, ¿qué?

0: afirmó que las instalaciones eléctricas internas cumplen con la normativa vigente. Estamos trabajando para eso estamos trabajando, le dijo. Anoche no dormí.
1: Lo que hice fue llorar.
0: Es que yo sufro desde la partida al norte de...

0: tengan cuidado, yo los doy antisoro y voy por los 3-4 vivos, que sean vivos y vivos, sin faltarle respeto a nadie, con todo respeto.
1: ¿Y eso a motivo de qué es lo que viene? Ya, de la información esa de... No, pero llegó atrasada, Benito, llegó atrasada. Se merece un coscacho ahí. Sí, eso. Anoche no dormí. Lo que... Años que no escuchaba esta canción. Desde el año 2003 que no escuchaba esta canción. Nos informa acá Guillermo, que es un amigo que trabaja allá en Talca. Dice, hola Pablo, ¿cómo te va? Hay un accidente en Talca de norte a sur. Son vehículos menores. Avanzar por pista derecha. Está como a 900 metros después del puente Lircay. Usted dirá, oiga, pero estamos aquí en Quillota. Hay personas que nos escuchan por internet. Y hay que ser congraciados con todos. A todos hay que ayudar. Así que si usted va a Talca, cerca del puente Lircay, hay un accidente de vehículos menores. A ver, dentro de las informaciones, 17 horas 48 minutos ya, quedan 12 minutos, faltan 12 minutos para las 18. Mire, matemática pura, estoy bueno. Santuario anuncia calendario por festividad de Santa Teresa de los Andes para este 2026. Serán 10 días de celebración. Oh, 10 días, me acuerdo. Yo fui a un matrimonio en el sur. Empezó un día jueves. Terminó el día miércoles de la semana siguiente.

siguiente. ¡Oh! Yo era irreconocible, me olvidé del nombre, me olvidé de todo. Yo no, no. Bájenme del planeta, bájenme del planeta. Bájenme del planeta. 10 días de celebración serán para la festividad de Santa Teresa de los Andes para este 2026. Actividades solidarias, visitas pastorales y presentaciones corales. Esto en los Andes. Ya está al tanto. Ahora, si usted dice, oiga, ¿cuándo va a ser esto de la festividad? Le leo de inmediato. Esta programación se va a desarrollar entre del 4 al 13 de julio. Del 4 al 13 de julio, el Santuario de Santa Teresa de los Andes está dando a conocer el calendario oficial de la gran fiesta anual que celebra el nacimiento de la primera santa chilena. Del 4 al 13 de julio. Si usted va a andar por ahí, se va a dejar caer, visitar a algún pariente, ir a Santa Teresa, vaya preparado. Del 4 al 13 de julio.

Esta versión que ustedes acaban de escuchar, limpiecita, bien pulcra y todo, es una versión sinfónica que dio en un teatro de Perú. ¿Qué es lo que llegó? Están llegando más mensajes. Ahí está. Nos están llegando mensajes, los estamos leyendo. Gracias. Le decía que esto es de un concierto sinfónico que dio Lucho Barrios. Y hay algo que he escuchado en algunas oportunidades, y una persona muy cercana, cada vez que escucha a Lucho Barrios, dice, y no lo trajeron al Festival de Viña, no lo trajeron. Esto de las productoras, producciones, comité creativo de la propia municipalidad, que son concejales más la alcaldesa, que se ha transformado en un show de dinero, no en un show popular. Y yo estaría muy de acuerdo en que sacaran la competencia internacional, la sacaran, la eliminaran. Hicieran solamente el show de los artistas nomás. Porque creo que ya no tiene compensación una cosa con otra ya. No tiene. Creo que eso es una falta de respeto. Se toma muy poco y nada en cuenta a los participantes. No se les entrevista, no se les hace una seguidilla de dónde viene, quiénes son, cuál es su trayectoria, por qué están aquí. Ya no hay nada de eso. No hay categoría de valores. Entonces, dejémoslos en el show, quienes hacen el show nomás. Pero pagarle a personas que el mismo canal coloca ahí de sus teleseries y todo para que estén de jurado, personas que no tienen idea, muchos de ellos, aparte del gusto personal que puede ser, sí, suena bien, pero clasificación de música, como así cuando a mí me tocó conocer y conversar alguna vez con el doctor Sigal, y él era un entendido en música, sobre todo en música filarmónica. Era entendido, no era un docto, era un entendido y sabía. Y el que entiende esa música, entiende las demás músicas. Entonces, de hecho hay un concurso de piano, sinfónico, que se realizaba, no sé si todavía, en el Teatro Municipal de Viña del Mar, que era el concurso Luis Sigal, donde a la persona que ganaba le daban una beca para seguir estudiando esta doctrina de la música docta. Pero la verdad que desconozco si se ha perpetuado eso. Las 17:55. Yo, Benito, la señorita Rosario, les damos las gracias. Pablo, el ingeniero, gracias porque nos ha estado asistiendo. Muchas gracias. Y mañana nos encontramos a las 15 horas en la tarde del lobo. Y como siempre digo, espero haber estado a la altura de lo que ustedes se merecen radialmente. Esta interpretación que viene ahora es de unos chicos que eran hermanos venezolanos y se llamaban Las Cuatro Monedas, aunque eran hermanos, dos varones, dos mujeres. Mañana les voy a contar más de ellos.

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1: 17 horas, 58 minutos.
0: 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Personal de la PDI concretó la expulsión administrativa del país de una ciudadana argentina de 50 años que mantenía una medida vigente decretada por el Ministerio del Interior tras cumplir una condena en Chile. La medida fue ejecutada por oficiales de la unidad especializada, quienes detuvieron y trasladaron a la mujer hasta el Aeropuerto Internacional Aeroparque en la ciudad de Buenos Aires, Argentina, donde fue entregada a las autoridades de ese país. La expulsión administrativa fue decretada debido a que la extranjera fue condenada en China en el año 2007 por el delito de explotación sexual de niños, niñas y adolescentes, razón por la cual se dispuso su salida definitiva de Chile. Como parte de la sanción, la ciudadana argentina no podrá regresar a Chile durante un periodo de 25 años. Los detalles de esta medida fueron entregados por el comisario Rubén Ugarte, jefe del Departamento de Migraciones de la PDI de Valparaíso.
2: Detectives de este departamento especializado detuvieron y trasladaron a una ciudadana argentina hasta el aeropuerto.
3: Eso nos tiene en realidad felices para poder avanzar y poder trasladarnos pronto a nuestro hospital nuevo. Y ahí vamos a conversar con cada uno de los familiares para que estén tranquilos, para que puedan conocer cómo estamos organizados con el traslado, que va a ser con seguridad para nuestros pacientes y que tengan la certeza que cuando los pacientes lleguen al hospital de Quilpué, vamos a avisarle a ese familiar que el paciente ya llegó.
0: En tanto, el coordinador del Departamento de Gestión de Riesgo en Emergencias y Desastres del Servicio de Salud Viña Valmar Quillota Petorca, Dr. Eric Liebig, destacó el trabajo conjunto que se desarrolla desde hace meses para enfrentar este desafío sanitario en el nuevo hospital provincial.
4: Hay un equipo clínico, técnico, muy cohesionado, que a medida que avanzan los desafíos va poniéndose un paso adelante de la siguiente parte, que es ya entrar en detalles mucho más técnicos y finos en lo que va a ser el traslado de pacientes, lo cual involucra contar con sistemas de registro de trazabilidad, contar con estrategias para que el cambio tenga el mínimo impacto en la continuidad de atención de las personas y usuarios que van a estar tanto hospitalizados como en áreas de atención abierta. Y por lo tanto también significa definir roles, aportes y actividades de preparación e incluso algunos ejercicios para hacer diagnóstico interno de capacidades sobre cómo podemos ir optimizando cada vez más este proceso, para el cual también nos van a apoyar las autoridades que pertenecen ahora a instituciones del intersector.
0: Para afinar detalles y conocer in situ los desafíos de traslado, la subdirectora de gestión de cuidado y equipo de puesta en marcha se trasladaron hasta el Hospital Regional de Ñuble, donde se realizó un segundo simulacro de traslado y donde exploraron tanto el diseño del recinto como las rutas y coordinaciones internas para el cambio desde el Hospital Hermindia Martín. De esa experiencia señala Sandra Torres, jefa de puesta en marcha del nuevo Hospital Provincial Marga Marga.
5: Tuve la oportunidad de interactuar con el coordinador de puesta en marcha de Ñuble, los subdirectores del Servicio Salud y del Hospital Hermindia Martín. Compartimos experiencias relacionadas con la autorización sanitaria, los modelos de atención y las estrategias que realizaron para concretarlo y observaciones vinculadas a la etapa de postventa. Sin duda se trató de una experiencia enriquecedora para nuestros equipos que aportan aprendizajes valiosos para fortalecer nuestro propio proceso.
0: El plan de traslado contempla un sistema de desplazamiento continuo mediante el llamado tren de ambulancias con la participación de vehículos de la atención primaria de los hospitales de la región y de la región metropolitana. Es todo de noticias. Muchas gracias.
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¿Qué tal? ¿Cómo están? Muy, pero muy buenas tardes. Bienvenidas, bienvenidos a nuestra edición de El Sin Libreto de esta jornada de hoy. Vamos a bajar un poquito los retornos acá, pero igual saludamos. Ahí sí, ya, ahí sí. Vamos a saludar a nuestros amigos invitados y a todos quienes están en sintonía a través del 104.5.

0: Ya, ahí sí, ahí sí, ahí sí. Saludamos al número uno, hincha número uno de los Locomía, que están de duelo, Locomía, pues. Bueno, Alejandro Sonrisa González, siempre él tiene la colección de abanico, ¿ah? ¿Cómo estás?
1: ¿Cómo estás? Estoy sin micrófono. Ahí sí. ¿Cómo estás, Claudia Alvarado? Gusto de saludarte. Bueno, reconocer que usted fue por años presidente del fan club de Locomía en los años 90. Presidente.
0: Yo me parecía el rubio de Locomía.
1: ¿Ah, sí? ¿Y qué le pasó?
0: Se le cayó el pelo.
1: Oye, ¿es verdad la noticia que estás dando de tu grupo?
0: Sí, bueno, pues, yo lo voy a comentar contigo. Mira, muere Manolo Arjona, histórico integrante del grupo.
1: Murió Ricardo Arjona, tremendo cantante.
2: Último minuto.
0: Enchúfese.
1: ¿Cómo es el nombre?
0: Manolo Arjona, a los 58 años.
1: Pero tan joven, ¿por qué murió? Sí. ¿Qué le pasó? Cuéntame,
0: bueno, el artista.
1: Cuéntame, niño, cuéntame.
0: Bueno, el artista, uno de los miembros más reconocibles de la banda, ¿ya? Falleció en su domicilio.
1: Tenía una banda.
0: De Locomía, hombre.
1: Yo pensé que.
0: Allá en Barcelona, fíjate. El mundo de la música está de luto. La muerte de este integrante, Manolo Arjona. Integrante de Locomía, la noticia fue entregada por el medio español, que informa hoy que el artista murió durante la madrugada de este miércoles en su domicilio en España, localidad en la cual residía desde hace varios años y que está ubicada en Barcelona, España.
1: O sea, tú me acabas de decir que este integrante de Locomía murió en su domicilio.
0: En su domicilio.
1: Oye, claro. Claudio, no tenía idea, lo tenía acá en su casa usted.
0: Ya,
1: murió en su domicilio,
0: estamos hablando,
1: me acaba de decir.
0: Estamos hablando en serio, hombre. En la casa de él, hombre.
1: Ah, en la de él. Ya.
0: Uno de los primeros que se despidió públicamente fue Luis Fon, compañero de formación, quien escribió un emotivo mensaje en redes sociales. Hoy su luz se ha elevado al cielo. Oh. Es lo que está publicando en las redes sociales, producto de esta lamentable noticia de la partida de este gran integrante, ¿cierto? Uno de los más antiguos de Locomía.
1: Está bien que su voz esté fuerte, Claudio, pero no es necesario que nos reviente el oído. No,
0: lo que pasa es que usted está
1: primero
0: sordo.
1: Primero comenzamos el programa, usted sordo. Se escuchaba solo usted y nosotros nada.
0: Está sordo.
1: Y ahora,
0: usted,
1: ahora
0: sordo.
1: Pone un volumen a reventar su voz. El egocentrismo no puede ser tanto, Claudio Alvarado. Usted debe ser humilde como algunos auditores nuestros.
0: ¿Como quién?
1: Mauricio Paz. Oiga, hombre humilde, piolita, cuando de pocas palabras, cuando habla poquito.
0: Se ríe poco.
1: Claro, una risa caballerosa, ¿sí? Una risa como para salir con él al casino.
0: Sí, pues. ¿Sí?
2: Como para invitarlo a misa.
1: Claro, como para invitarlo a misa.
0: A un banquete.
1: Amiga y amigo, el día de hoy puedes ver que estamos un poco desordenados porque han llegado a buscar los premios hemos estado dando.
0: Sí. Oye, se han ido rápido los premios.
1: Vamos a saludar ahí a Alex, que estuvo hace unos minutos atrás, y cuando vio Mauricio dijo, mejor me voy. Pero además, bájate un poquito, sí, por acá. Pero el día de hoy es un día especial, porque los días miércoles son de
0: Vladimir Benavides.
1: ¡Híjale! Bienvenido, Vladimir.
2: Hola, muchas gracias, Claudio, Alejandro. Muchas gracias por...
0: Lo echamos de menos el miércoles pasado.
2: Sí, bueno, envié mis excusas por interno, como se dice por ahí. El mundo laboral...
1: Y los asados, de repente
2: sí,
1: no se pueden postergar.
2: Sí, claro, claro, exactamente. No, el mundo laboral me absorbió ese día, pasé de largo, sí, pero de una, y no pude lamentablemente llegar a tiempo, pero hoy día
1: pero
2: estamos
1: escuchó,
2: aquí desde
1: ¿no?
2: temprano. ¿Perdón?
1: ¿No escuchó ese día o no?
2: Totalmente.
1: Bien,
0: bueno,
1: bien.
0: Quien está acostumbrado a pasarse de largo es Alejandro, porque se pasa siempre para el lado de la casa de la vecina.
1: Claudio Alvarado,
0: dígame.
1: El día de hoy es un día que futbolísticamente
0: sí.
1: ha dado mucho que hablar. No sé, yo sé que usted no juega ni a la payaya, que va a jugar a la pelota. Pero el día de hoy estamos con Vladimir, que sí entiende de fútbol.
2: Gracias.
1: Hombre, que sí juega.
0: ¿Usted arquero?
1: Y fue, espérese, él fue futbolista.
0: Sí.
1: Antes de entrar a PDI,
2: así es.
1: Él fue futbolista. Como usted no le pone atención a los invitados, nos recuerda que él lo comentó.
2: Descariñado de memoria.
1: Claro.
2: Para yo creo que para los hombres, no sé, para las mujeres, Claudio
0: sí, no,
2: será de
1: bueno,
2: memoria.
1: Alex vino a dejarle un mensaje.
2: Ah, verdad.
0: Oye,
2: off the record.
0: Vladimir, ¿sabías?
2: Contesta al Messenger, Claudio.
1: Sí, contesta.
0: ¿Sabías
1: no me
0: tú,
1: borres, me bloqueó.
0: ¿Sabías tú, Vladimir, que aquí mi amigo era arquero y le pasaban goles?
2: Suele pasar.
1: Sí, Cris. Ese otro chiste que le pasaban del lado. Oye, Vladimir, tú que jugabas a la pelota, entonces te entiendes más que nosotros. ¿Qué pasó ayer cuando, te voy a comentar, tenemos un auditor, que es Tito Medina, que vive en México, y dijo, antes de empezar el partido, estamos haciendo unas carnitas, porque allá le dicen así al asado, estamos preparando todo para el partido de México-Ecuador, en donde en México esperamos que se cumpla la profecía de los Simpsons. Tú sabes que muchas cosas han salido las profecías de los Simpsons. Y los Simpsons, ¿qué decía? Que ganaban 2-0.
2: Ah.
1: Y cuando vi el resultado, porque para qué estamos con cosas, aquí estábamos divididos, yo estaba por Ecuador, bueno, dije, si Tito, vamos a apoyar a Tito, pero queríamos que Ecuador ganara. Y el resultado fue 2-0. ¿Qué te parece eso?
0: Increíble.
2: Bueno, futbolísticamente hablando, la verdad que México el primer tiempo fue arrasado en los primeros minutos. Y Ecuador se vio demasiado, en ese sentido, valga la redundancia, sobrepasado por el juego mexicano, y con dos goles en corto tiempo. Y después de eso, como dicen en la bola, atrás y empezar a defenderse,
1: aguantar
2: que no fuese más. Porque el segundo tiempo fue bastante parejo, pero también. Bueno, y ahí vinieron las críticas futbolísticas hacia BKHS respecto a que el funcionamiento del equipo no era tal, sino que fue un accidente el haberle ganado a Alemania, y bueno, y las críticas, que en realidad en el fútbol es así, el que pierde recibe todas las críticas.
1: Yo les quiero preguntar a ustedes dos, ¿se acuerdan de ustedes cuando para saber los resultados del partido tenían un pulpo?
2: El pulpo claro. Pol.
1: Bueno, hoy día Pol. No tenemos al pulpo Pol, pero tenemos a Mauricio Pan. Mauricio, ¿quién va a ganar este mundial según tú?
3: Al principio cuando recién estaba comenzando el mundial,
1: sí.
3: Había un creo que hay un empresario alemán, no recuerdo, algo de Klose, creo que
1: la Alzheimer, sí,
3: y sí. Resulta que él había vaticinado los últimos cuatro mundiales.
1: ¿Ya?
3: Los campeones de los últimos cuatro mundiales, y empezó desde el mundial en que salió campeón, creo que fue Francia primero.
1: Francia, ya.
3: Primero fue el mundial que...
1: Pongámonos de acuerdo, señor, por favor.
3: En el mundial de Brasil, perdón, estoy muy cerca. Sí. En el mundial de Brasil, en el 2014, que salía campeón Alemania.
1: Ya.
3: En el mundial del 2018, en Rusia, que salía campeón Francia.
1: Ya.
3: Y en el 2022, que salía campeón Argentina. Y ya, iba a ser el cuarto mundial, y estaba vaticinando que iba a ser Países Bajos. Pero ¿qué pasó? Que todo pendía si pasaba la llave de Países Bajos con Marruecos. Y con Marruecos lo eliminó a penales, en penales en 3-2, creo.
0: Buena
3: que
0: Buena memoria
3: ganó.
0: Tiene Mauricio. Es
1: una biblioteca.
3: No, en todo caso, igual fue reñido.
1: Es más que una partido. Cara bonita.
3: En alargue y todo. En alargue,
2: y un cuerpo perfecto.
3: Jugar al alargue, y después también cuando ellos patearon los penales. También se perdieron mucho.
1: La pregunta solamente es, don Pulpo, perdón, don Mauricio Paz, ¿quién gana el mundial de este año?
3: Ya.
1: Según usted.
3: Mire, de acuerdo, ya,
0: tenemos 5 minutos más.
3: Por lo que he estado viendo en la FIFA, yo tengo que la FIFA quiere que salga campeón o Argentina, o Brasil, o Estados Unidos. ¿Por qué? Porque tiene que ser un país americano, ya que se está organizando el mundial acá con los tres países americanos. Canadá no tiene mucha opción.
2: La teoría de la conspiración,
3: México,
2: se llama esa.
3: Y México lo más que podría llegar a semifinal.
1: Ya, pero tú, ¿quién crees tú que gana? Esa es la pregunta, llevamos una hora para que responda esto. Señor.
3: Ya,
1: tú.
3: Yo quiero que gane Francia.
1: Francia. Muy bien, esa era la respuesta.
0: Esa era la respuesta.
1: Claudio Alvarado, usted, que gane Bolivia.
0: Argentina.
1: ¿Quieres tú? Buena.
0: Por lo menos un sudamericano.
1: Sí.
2: Yo quiero que gane Argentina, pero creo que va a ganar Francia.
1: Sí.
2: Yo creo que está 1-2.
0: Buena teoría.
1: A mí me gustaría que sea, que quede acá. O sea, sea Argentina, Brasil, cualquiera de acá, sea Paraguay, el que sea.
2: Pero
1: también creo que
2: Francia está a dos cambios arriba de todos los equipos.
1: Este año es para Francia, creo.
2: Pero
1: me gustaría que fuera un sudamericano.
3: Muy bien el fútbol que tienen ellos. Sí. La tocan muy bien. Todo.
1: ¿Usted juega la pelota?
3: Jugaba.
1: ¿Sí? ¿En qué puesto? Era fútbol. Aguatero.
3: No, yo jugaba en todos los puestos.
2: Todocampista, ese se llama el todocampista.
3: Era multifuncional.
2: Todocampista.
3: Lateral derecho, lateral izquierdo, era bueno.
0: Era
3: número 8.
2: Fui en derecho.
1: ¿Arquero?
3: Fui puntero izquierdo, fui centro delantero.
0: ¿No era lauchero?
3: No, como mi amigo Alejandro Sobre Salazar. Me imagino que él debe ser lauchero.
1: No, señor.
0: Tenemos un audio, ¿alguien está por ahí?
4: Hola. No los vayan a hacer un fotomontaje, que los saquen los cuartos de la mano, amigo Mauricio, y los pongan en un abanico a los dos ahí con la foto que los sacaron recién. No los vayan a hacer un Photoshop. Cambiar los cuartos por abanico. Ahí los veríamos re bonitos con los abanicos.
1: Oye, está buena la idea. Oye, él es Alex, que estuvo también hace un ratito cobrando su premio, al igual que Mauricio. Saludamos a Mario Viaja por Chile.
0: Mario,
1: porque estábamos entregando los cuarzos que ofrecimos al aire. Y Mario Viaja por Chile también ha hablado, también está muy contento con estos regalos. Me mandó ahí un mensaje porque los escuchó a ustedes.
0: Sí, anuncia visita, Mario, ¿eh?
1: Mañana, como dijo Lucho Jara, ¿cómo es esa canción?
5: Mañana.
1: Deslucido Jara, no tenemos que
5: hablar. Deslucido.
1: Oye, Mario Viaja por Chile, que está siempre, siempre preocupado de traer regalos. Mañana les voy a contar, amigos, y quiero mostrarles esto. Vladimir, mira. Mire lo que se viene.
2: Eso me imagino que
1: es. Mire el nombre que tiene.
0: Ahí muestra la foto.
2: Punto después del H.
1: Claro. ¿Qué es lo que mira, es? Esta es una botella que trae desde el sur de regalo.
0: Muestra la cámara, pues. Bueno. Hoy estamos por streaming en todo caso. ¿Ah?
1: ¿Cómo?
0: ¿Ah?
1: ¿Cómo dijo?
2: ¿Cómo dice que dijo?
1: Tenemos este licor que va a traer mañana Mario Viaja por Chile para sortearlo. Es un trago que trae de la zona donde anduvo viajando, allá en las termas de Nevados de Chillán.
0: Qué bonito.
1: Y el bosque encantado.
0: Sale los duendes ahí, ¿no?
1: Dice que lo pasaron muy bien. Sí, y sabe que me alegra mucho. Me mandó un mensaje donde me decía que él, cuando sube y empieza a saludar a la gente, les pregunta: ¿en qué radio escucharon? Y la gran mayoría nombró este programa y esta radio. ¿Cómo no alegrarnos de eso?
0: Un orgullo.
1: De saber que ustedes que están en la casa han tomado nuestro consejo de, primero que todo, aprovechar la oportunidad que tenga, no pensarlo mucho, porque cuando pensamos mucho, vienen que, ay, que sí. No, no lo piense. Separe este tiempo, el fin de semana, separe el festivo, y dése un viajecito con Mario Viaja por Chile.
0: Le hará bien para botar el estrés, ¿cierto, Mauricio?
1: Sí.
0: Para sentirse mejor, más
1: aliviado. ¿Dónde viajaría?
5: Me gustaría conocer su casa.
0: No, Mauricio, no te recomiendo, Mauricio. Mauricio, no te recomiendo.
1: ¿No?
0: No.
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2: Palacios.
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0: Oye, para ti tenemos una bolsa de basura gigante.
1: ¿Sabían? Salía de un neumático, de camión.
2: No, de cámara neumática.
0: No, de los camiones Chuquicamata.
1: ¿Sabía usted, Mauricio, que para allá Mario Viaja por Chile se va cantando con la gente? ¿A qué no sabe usted qué canciones se cantan en los viajes cuando van en buses muchas personas?
0: ¿Guayaba?
1: No, se van cantando. Oiga, chofer, ¿se acuerda
5: de
1: esa?
5: Se cayó uno de pata. Dice: pare, chofer. Se cayó uno de guata y ahí a Cataplan. Se cayó uno de guata.
1: ¿Usted conoce alguna otra canción, amiga o amigo, de esas que se cantan en los viajes? Vamos a regalarle más cuarzo. Tenemos acá a los que en este momento nos manden tarareado o cantado alguna de esas canciones que se usan en los buses, al más 56 968 99 7777.
0: Así es.
1: Esas que se usan en los paseos escolares, sí, en los paseos tercera edad, más 56 968 99 7777.
0: Aún quedan todavía días de vacaciones de invierno. Portillo y Laguna del Inca, un lugar maravilloso para pasarlo bien en estas vacaciones.
1: ¿Y le digo yo algo más?
0: Sí.
1: A mí me gustaría conocer Frutillar.
0: Ah, qué rico.
1: Y en Frutillar, Saltos del Petrohue.
0: Termas del Sol.
1: Sí. De Cochamó.
0: Oye, hay una foto acá. Oye, qué impresionante el sur de Chile.
1: Ya no alcanzaríamos, tendríamos que ir en septiembre, Claudio.
0: Del 16 al 20.
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0: ¿Yo?
1: ¿Vamos? Sí, po.
0: ¿En serio?
1: Vamos ahí.
0: ¿Usted me invita?
1: Vamos, no, pues. 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Mira, te quiero contar, Claudio, sí, porque tú que no te preocupas de nada, ya, yo tengo todo calculado. Sí. 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
0: 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No,
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0: Mira, yo quiero decir
6: aquí
0: algo.
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8: 29 minutos.
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1: 18 horas, 58 minutos.
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1: 18 horas, 59 minutos.
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9: Las noticias. Para el último trimestre de este año fue programado el proceso de traslado de pacientes desde el Hospital de Quilpué hacia el nuevo Hospital Provincial Marga, que está ubicado en la parte sur de la comuna de Villa Alemana. Por ello, se inició el proceso de coordinación que tendrá entre sus primeros hitos un simulacro que se ejecutará en el mes de agosto. Actualmente se encuentran afinando los flujos internos y externos que permitirán concretar el traslado de forma segura y ordenada, por lo que el ejercicio del simulacro permitirá ver in situ cada detalle, tal como lo indicó la subdirectora de gestión del cuidado del Hospital Quilpué, Alejandra Ramos.
10: Ahora preparándonos ya para el simulacro que está programado para fines de agosto. Estamos preparándonos con los flujos internos del Hospital de Quilpué, ensayando eso, y tenemos que a continuación ensayar los flujos de entrada al Hospital Marga. Eso nos tiene en realidad felices para poder avanzar y poder trasladarnos pronto a nuestro hospital nuevo. Y ahí vamos a conversar con cada uno de los familiares para que estén tranquilos, para que puedan conocer cómo estamos organizados con el traslado, que va a ser con seguridad para nuestros pacientes, y que tengan la certeza que cuando los pacientes lleguen al Hospital de Quilpué, vamos a avisarle a ese familiar que el paciente ya llegó.
9: En tanto, el coordinador del Departamento de Gestión de Riesgo en Emergencias y Desastres del Servicio de Salud Viña Balmar Quillota Petorca, Dr. Eric Liebig, destacó el trabajo conjunto que se desarrolla desde hace meses para enfrentar este desafío sanitario en el nuevo hospital provincial.
11: Hay un equipo clínico, técnico, muy cohesionado, que a medida que avanzan los desafíos, va poniéndose un paso adelante de la siguiente parte, que es ya entrar en detalles mucho más técnicos y finos en lo que va a ser el traslado de pacientes, lo cual involucra contar con sistemas de registro de trazabilidad, contar con estrategias para que el cambio tenga el mínimo impacto en la continuidad de atención de las personas y usuarios que van a estar tanto hospitalizados como en áreas de atención abierta. Y por lo tanto también significa definir roles, aportes y actividades de preparación e incluso algunos ejercicios para hacer diagnóstico interno de capacidades sobre cómo podemos ir optimizando cada vez más este proceso, para el cual también nos van a apoyar las autoridades que pertenecen a otras instituciones del intersector.
9: Para afinar detalles y conocer in situ los desafíos de traslado, la subdirectora de gestión de cuidado y equipo de puesta en marcha se trasladaron hasta el Hospital Regional de Ñuble, donde se realizó un segundo simulacro de traslado y donde exploraron tanto el diseño del recinto como las rutas y coordinaciones internas para el cambio desde el Hospital Hermindia Martín. De esa experiencia señala Sandra Torres, jefa de puesta en marcha del nuevo Hospital Provincial Marga.
12: Tuve la oportunidad de interactuar con el coordinador de puesta en marcha de Ñuble, los subdirectores del Servicio de Salud y del Hospital Hermindia Martín. Compartimos experiencias relacionadas con la autorización sanitaria, los modelos de atención y las estrategias que realizaron para concretarlo, y observaciones vinculadas a la etapa de postventa. Sin duda se trató de una experiencia enriquecedora para nuestros equipos que aportan aprendizajes valiosos para fortalecer nuestro propio proceso.
13: El plan de traslado contempla un sistema de desplazamiento continuo mediante el llamado tren de ambulancias con la participación de vehículos de la atención primaria de los hospitales de la región y de la región metropolitana. Es todo de noticias. Muchas gracias.
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1: 19:28.
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1: 19 horas, 58 minutos.
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